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2: ¿Sabes cuánto quieres ganar? Pero aún mejor, ¿para qué quieres prosperar? Bienvenidos a Cuentas Claras, su servidora Angie Núñez les habla hoy junto a Arlene. ¿Cómo estás, Arlene?
3: Hola, hola, feliz de poder estar aquí para entender cuál es el propósito por el cual Dios quiere que nosotros prosperemos, con el corazón correcto. ¿Por qué Dios quiere bendecirnos? ¿Cuál es esa razón? ¿Cuánto queremos ganar? ¿Pero para qué queremos ganar? La palabra propósito es una de mis palabras favoritas y nos indica por qué razón vamos a invertir tiempo, fuerzas y energías para lograr algo. Porque vivimos en un mundo donde muchas veces la prosperidad se mide solamente por lo que una persona tiene: su casa, su carro, el negocio, el salario, los viajes, las propiedades y la cantidad de dinero que podría tener en una cuenta bancaria. Pero desde una mirada más profunda, la verdadera prosperidad no se mide solamente por lo que acumulamos, sino por lo que somos capaces de administrar, multiplicar y poner al servicio para un propósito mayor.
2: Es que cuando el dinero no tiene propósito, y a veces esta palabra, Arlene, algunas personas me he encontrado que a diferencia suya, que le encanta, o sea, choca, porque se ha hablado tanto ahora, y creo que muchas están en esa búsqueda de propósito porque lo vemos como algo que alcanzar y no como algo
3: que vivir,
2: ¿verdad? Y ese no tener ese propósito se puede convertir en una carga, y es que el propósito es el destino. Es ese diseño que Dios nos dio para llevarnos a un destino, y es el reino celestial, es la eternidad. Y cuando no tenemos ese propósito claro, entonces el dinero se convierte en una carga, en una competencia, en una fuente de ansiedad, en orgullo, quizá en comparación o hasta en una búsqueda interminable de más. Porque cuando la prosperidad tiene propósito, por el contrario, lo convertimos en una herramienta poderosa para hacer algo más, y es cuidar, servir, levantar, quizá restaurar. Y a mí me encanta el abrir caminos y bendecir a otros. De eso se trata realmente este programa.
3: Y es que hoy vamos a hablar de una riqueza que no se pierde, de una riqueza verdadera, una riqueza que no se olvida, de la riqueza que Dios nos da, una riqueza que no destruye a la familia, una riqueza que no se convierte en idolatría, una riqueza que nace de la mayordomía, de la gratitud, del trabajo diligente, de la generosidad y del amor al prójimo. Y es que dice Deuteronomio 8:18, sino acuérdate de Jehová tu Dios, porque Él te da el poder para hacer las riquezas. ¡Wow! Ese versículo me encanta porque es esa base que nos recuerda algo esencial. La capacidad que tenemos para producir, para trabajar, para emprender, para crear, para administrar, para vender, para liderar, para negociar, para sembrar, para ahorrar y para multiplicar, no es por nosotros mismos, no viene de nuestra propia inteligencia, no viene de nuestro esfuerzo humano, viene porque es Dios quien nos da primeramente la vida, nos da los talentos, es Dios quien nos da las oportunidades, es Dios quien nos da esas relaciones valiosas, el que nos da la gracia para poder hacer negocios, para poder conectar con la gente, para poder expandir la visión. Es Dios quien nos da la creatividad, esa inteligencia, esa visualización, las fuerzas, las ideas, y es Dios quien abre las puertas, porque solamente Dios es quien nos puede ayudar a sostenernos en momentos difíciles. Hace como un mes tuvimos la bendición, la gran oportunidad de hacer un tour empresarial a Pompeya, Brasil, y fuimos con varias familias de empresarias a conocer todo el ecosistema de la familia Nishimura. Y fue un viaje extraordinario, pudimos conocer las diferentes empresas, las metodologías que ellos utilizan, cómo han prosperado. Hoy en día tienen más de 5,000 empleados trabajando para sus empresas, están en más de 100 países. Pero algo que me llamó la atención es que ellos en su corazón han entendido por qué son una familia que Dios les ha permitido prosperar. Y es para bendecir su comunidad, para bendecir todo su ecosistema. Y es por eso que ellos quieren influenciar todas las áreas donde están. Entonces invierten en educación, en deportes, en música, invierten en la familia. Y su empresa es muy generosa y se siente en toda la comunidad. Entonces, cuando logramos entender que es Dios quien nos da esa capacidad, podemos tener la humildad de poder decir, porque todo es de Él, todo le pertenece a Él.
2: Y es por eso que cuando una persona prospera, el peligro más grande no es tener los recursos. El peligro más grande es olvidar de quién nos recibimos nosotros esa capacidad para producirlo. Porque recuerdo a Starling como una enseñanza que nos había dado el doctor Panasiuk, cuando decía que un cuchillo, por ejemplo, es, ¿verdad?, que le dicen arma de doble filo. Y él fue más allá, y es ese doble filo que depende de quién lo utiliza. Entonces, el dinero tiene esta similitud, es depende de quién lo usa, y yo más que diría de quién lo es, el corazón de quién lo usa. Porque el dinero, así como el cuchillo, puede servir para untar pan a la mantequilla, que es mantequilla riquísimo. Entonces bendecimos a otro, ¿verdad? Gracias. Perdón, ya ustedes verán, amo el pan y ahí quiero el pan. Cuando usamos ese cuchillo para untar mantequilla al pan, bendecimos a otros con la comida y a los ticos que nos encanta tanto el pan. Pero ese mismo cuchillo se puede utilizar para matar una persona. Y ahí va en el corazón, porque el problema no es la riqueza. El problema es la riqueza sin Dios. El problema es la riqueza sin propósito, sin un destino, sin humildad, porque queremos pasarle a todo mundo por encima. Cuando lo que buscamos y lo que busca Dios en nosotros es que seamos humildes, que seamos generosos. El problema es la riqueza que endurece el corazón. Muchas personas desean prosperar y eso no está mal. Salir de deudas, que comprar una casa, quizá quieres darle una mejor educación a tus hijos, quizá hoy usted que nos escucha quiere levantar un negocio, otro simplemente tener estabilidad, empezar ese primer ahorro, esa paz, o quizá que ahora se ha vuelto una moda también el invertir, el viajar. Quizá usted ya lo que busca es una vejez tranquila. O esos hijos que ven a sus padres mayores y desean ayudar a sus padres. Esos padres que quizá están buscando cómo dejar una herencia. Pero como decía Arlene, con este gran ejemplo que tenemos de los Nishimura, una herencia sin un legado de educación financiera no perdura con el tiempo.
3: Y es que muchas veces todo podría ser legítimo y Dios no se opone al orden, ni Dios se opone al fruto del trabajo, ni al crecimiento, ni a la buena administración. Pero el corazón necesita ser revisado. ¿Por qué queremos crecer? Y cuando tenemos un pensamiento de que quiero crecer porque quiero tener más, porque me quiero comprar el yate, el carro más lujoso, y es pura codicia del corazón, es ahí donde está mal. Pero cuando queremos crecer, porque muchas familias necesitan tener trabajos, porque muchas personas necesitan llevar ese sustento a su hogar, y nosotros entendemos que queremos ser parte de un canal de bendición para nuestro país, para las familias, para poder invertir más en el reino de los cielos, para poder invertir en mejor educación y poder construir incluso un país mejor, eso cambia las intenciones del corazón. Entonces, puede hacerse esa pregunta, ¿con qué intención de mi corazón? ¿Cuál es la verdadera intención de mi corazón para yo querer crear más riqueza y construir? Porque dos personas pueden buscar prosperidad, pero desde motivaciones muy diferentes. Una puede buscar prosperar solamente para aparentar, pero otra puede buscar prosperar para poder servir. Una podría buscar prosperar para demostrar que vale y poner su identidad en los chunches, como decimos acá, en las cosas que se tienen. Pero otra puede buscar prosperar porque entiende que su vida tiene una asignación especial, ese propósito del cual estamos hablando. Una persona puede buscar prosperar para acumular y guardar y guardar y guardar por temor a la incertidumbre de qué es lo que va a venir mañana, pero otra persona podría buscar prosperar para administrar con sabiduría y poder compartir en generosidad. Entonces, aquí en Cuentas Claras, cuando hablamos de finanzas, no queremos hablar solamente de números, queremos hablar del corazón que hay detrás de los números. Y la Biblia dice que raíz de todos los males, y de todos es todos los males, no es el dinero en sí, porque el dinero es amoral, es el amor al dinero. Entonces, ¿qué posición tiene nuestro corazón en relación al dinero?
2: Y es tan importante, Erlín, porque hablaba con una chica que se dio cuenta de esto un año después de estar pagando para una prima de un apartamento. Y ya la suma iba alrededor de $15,000, donde ella se da cuenta que esa compra, la cual le estaba ajustando muchísimo sus finanzas, la estaba haciendo justamente por uno de estos puntos que mencionaste, y es demostrar lo que vale. Es el tema de vivir en comparación, tal vez ella decía, no es sí la comparación, pero sí una competencia. Y esa competencia venía de una herida que tenía ella de abandono, donde ella necesitaba mostrar que ella sí valía. Ella necesitaba mostrar de que ese sentimiento que tenía de decir, no fui lo suficiente para mi mamá y por eso me dejó aquí, ¿cómo se lo demuestro a todos los demás? Entonces, en esa etapa, con una pareja y también a nivel laboral, empezó a mostrarles a ellos que ella sí podía. Y empezó a asumir deudas para también, o verse próspera, perdón, asumió una deuda para poder cubrir unos meses que no podía y luego, bueno, iba aportando su prima. Pero este edificio no era en sí prosperidad, sino justamente
3: una carga.
2: Una carga, una herida emocional de decir, si aquel pudo, yo también, porque yo tengo que mostrar cuánto valgo. Y es que siempre lo decimos, es que la forma en que administramos el dinero va a demostrar justamente qué está gobernando nuestro corazón. Y prosperar no es malo, definitivamente no, pero necesita dirección. Y esto es lo que muchas veces en el ambiente de fe se ha malinterpretado, se ha mal enseñado. Se habla desde la prosperidad con temor, como si tener recursos fuera algo malo. Lo hemos comentado en otros programas, Arlene, cuando hacemos los talleres y las personas escriben sus creencias, siempre en tema de fe, tenemos la frase, ¿verdad? Los ricos no van al cielo. Eso es una de las frases que nos hace temer a la prosperidad, como si tener recursos fuera algo malo. En otros ambientes, tal vez se ha hablado de la prosperidad por el contrario, con exceso, como si Dios solo existiera para darnos cosas materiales. Entonces necesitamos un equilibrio. No podemos condenar querer ser prósperos, pero cuidado, porque tampoco debe ser adorada.
3: Y es que tenemos que tener ese cuidado porque el dinero no puede ser nuestro Dios, el dinero no puede ser nuestra identidad, el dinero no puede mostrar nuestra seguridad, el dinero no debe ser nuestra fuente de valor, el dinero no puede ser el centro de nuestra vida. El dinero que sí es una herramienta, como decía Angie con el cuchillo, es una herramienta que puede construir, pero también puede destruir. ¿Cuántas familias hemos visto a lo largo de todos estos años enseñando finanzas donde la raíz de la destrucción familiar, de que los hermanos no se hablen, de que los padres tengan conflictos, es el dinero? Entonces, el dinero puede ayudar a sanar, pero puede ayudar a herir. El dinero puede levantar o puede dividir. Puede abrir oportunidades, pero también puede alimentar ese orgullo, puede bendecir familias o puede esclavizarnos. A raíz de querer más y más cosas, nos endeudamos más y eso puede generar esa esclavitud del corazón. Y aún cuando se tiene mucho y se tienen muchos recursos, las personas pueden vivir esclavizadas. Y suena un poco Que no tiene como sentido, como alguien con mucho dinero vive esclavizado en su corazón. Estaba escuchando una entrevista que le hicieron a un exjugador muy famoso brasileño, y entonces él estaba cumpliendo 40 años y decía 40 años de estar encarcelado, porque mi verdadera libertad vino cuando conocí de Cristo Jesús. Entonces la pregunta no es si el dinero es bueno o malo. La pregunta real que usted se tiene que hacer ahí para que piense, ¿quién gobierna mi corazón cuando tengo dinero en mis manos? ¿Tengo la capacidad de obedecer a Dios si Dios habla a mi corazón y pone ese sentir de decir, vaya y ayude a esta familia que está en necesidad? ¿O lo endurezco y digo, no tengo que ayudar, no es mi posición hacer eso? ¿Estoy escuchando la voz de Dios o estoy escuchando mi propia voz, ese propio miedo que tengo? Una persona con propósito va a poder entender, y eso es maravilloso, que prosperar no significa solamente tener más, sino aprender a administrar de una forma mejor con el corazón correcto.
2: ¿Qué tan importante es sentarse a reflexionar sobre aquello que anhelamos? La riqueza con propósito no se trata solo de cuánto entra, sino de cómo vivimos, decidimos, damos y tratamos a los demás. Y es que Dios, entre otros principios también respecto a esto, es que nos quiere prosperar para administrar, y es un principio básico, Aline, que compartimos tanto en los cursos, porque es la base de todo. Cuando nosotros sabemos quiénes somos, vamos a asumir el rol para el cual fuimos diseñados. Y en cuanto al dinero, es administradores, no para poseer con orgullo. Y por eso es el cuidado del corazón respecto a cómo usamos el dinero. Una de las palabras más importantes cuando hablamos de finanzas, como les digo, es la mayordomía, que es lo mismo que administrar. ¿Qué es la mayordomía? ¿Qué es administrar? Bueno, nos recuerda que no somos dueños absolutos de nada, sino que tenemos la capacidad para administrar lo que Dios nos ha confiado. ¿Y qué nos ha confiado Dios? El tiempo. Estamos nosotros usando el tiempo para educarnos, queremos prosperar, pero no queremos aprender. Y cómo uno va de la mano del otro. Queremos el dinero fácil, pero no queremos invertir tiempo para desarrollar ese negocio, desarrollar esa inversión. También tenemos la oportunidad de administrar el cuerpo. Es el templo del Espíritu Santo. Es ese vehículo que nos va a llevar a ejercer ese tiempo de una forma próspera, o también el cuidado que tenemos que tener, porque el dinero sin salud no es nada. Tenemos la capacidad para administrar la familia, los dones, las oportunidades que se nos dan para que podamos utilizar nuestras manos, nuestro servicio para el bien de otros, las relaciones, el trabajo y por tanto también el dinero. Cuando nosotros entendemos la mayordomía como un, y más que entenderla,
3: vivirla.
2: Exacto, es que puedas, usted que nos escucha, y que puedas profundizar esto, a que esto va más allá de un entendimiento. Es un estilo de vida. Cambiamos nuestra forma de vivir, y solamente con hacernos preguntas de que ya yo no me pregunto, solamente, ¿qué quiero hacer con mi dinero? Hasta eso, cambiamos la forma en la que hablamos. Porque cambiamos eso por preguntar, Señor, o sea, me dirijo a quien me dio ese dinero. ¿Cómo quieres que administre lo que tú pusiste en mis manos? Es una pregunta que transforma el corazón. Porque si yo soy un administrador, debo rendir cuentas. Los administradores cuidan. Ellos tienen que velar porque el inventario esté ahí, porque en un restaurante, que las mesas, las sillas estén siendo cuidadas. El administrador también tiene que multiplicar. Pero más importante, debe actuar con integridad. Si yo soy un administrador, no puedo desperdiciar. Y hablábamos nosotras en otro momento el tema del desperdicio que tenemos con la comida. ¿Y cuánto representa eso también en dinero?
3: Y yo quiero contar una historia que nos pasó la semana pasada. Nos dieron en la fundación una donación de unos productos que son alimentarios, pero tenían fecha de vencimiento a una semana. Y eran muchos, entonces tratamos de venderlos para poder producir fondos que ocupamos ahorita comprar unas computadoras. Y algo que me puse a pensar en un momento, tenía tanto trabajo, pero bueno, Dios nos abrió las puertas para poder vender esos productos en una empresa. Y fuimos a venderlos y gracias a Dios se vendieron muchos. Pero alguien me hacía la pregunta, pero usted con tanta cosa que tiene que hacer y tan ocupado, ¿por qué se pone a vender eso? ¿Verdad? Y me regañó. Entonces, mi pregunta fue, ni siquiera era por la plata que íbamos a hacer, es porque yo sabía que había una fecha de vencimiento. Y yo dije, si Dios nos dio esto, es para administrarlo. Y yo tengo que ser responsable porque fue la provisión que Dios trajo en ese momento. Entonces, muchas veces la responsabilidad de hasta de las donaciones que nos dan, de todo, tenemos que rendir cuentas y administrarlo de la mejor forma. ¿Cómo estamos administrando lo que Dios ha puesto en nuestras manos? ¿Puede usted pensar en este momento cómo está administrando las pequeñas cosas, la casa que Dios le dio, cómo está administrando el carro que el Señor le ha dado para administrar? Cuando pensamos que no es nuestro, sino que tenemos que rendir cuentas, la perspectiva de la vida cambia. Además que nos permite también tener esa visión de riqueza con un propósito. Cuando logramos entender que todo lo que pasa por nuestras manos, un día Dios nos va a hacer la pregunta, ¿qué hiciste con lo que tenía? Y vamos a tener una respuesta, que ojalá sea buen siervo fiel. Uh-huh. Esa es la respuesta que todos esperamos. Porque todo lo que Dios te da, no solamente las riquezas económicas o el dinero, sino todo es para administrar la empresa, su salario, su casa, su conocimiento, los contactos, los talentos, la influencia, las oportunidades. Todo tiene que tener un propósito y nosotros tenemos que ser buenos administradores y mayordomos de todas esas cosas que Dios nos ha dado.
4: Y es que, uy, Arlene, esta realidad de la prosperidad, o sea, hay que decirla con la claridad que merece y que necesita urgentemente en esta sociedad. Y es que no toda persona está preparada para recibir lo que desea. Y en la palabra nos dice, ¿verdad? Si en lo poco me eres fiel, en lo mucho te pondré. Pero a veces en lo poco no lo administramos bien. No estamos utilizando el dinero correctamente. ¿Cómo haríamos con más? Habría más desperdicio. Y por eso es que no toda persona está preparada para recibirlo. Porque la prosperidad sin el carácter desarrollado en Cristo puede destruir no solamente su propia vida, sino de su familia, comunidad y un país entero. A veces nosotros pedimos más ingresos, pero reitero en lo que acabo de decir, no hemos aprendido a administrar lo que ya tenemos. Si no puedo registrar, un día de estos conversaba con alguien acerca de esto, cuando pedimos a las personas que nos traigan sus registros de gastos y no pueden hacerlo y son 15 rubros, categorizar 15 rubros, ¿cómo van a hacer cuando tengan 30 o 50? Porque entre la prosperidad, entre más recursos económicos, más gastos, ¿verdad? Más salidas o más proyectos tenemos y va a requerir más trabajo. Entonces, a veces pedimos más oportunidades, pero como no hemos desarrollado esa disciplina, las perdemos. Porque eso es muy importante. Ahorita muchas personas están que quieren negocios, que quieren proyectos, que quieren viajar y demás, pero no han desarrollado una disciplina. Y yo se los digo por experiencia propia. La disciplina para un negocio propio es un pilar fundamental. Si no, no se generan ingresos o muy fácil se deja todo botado. Tal vez usted ya tiene una empresa, lo viene administrando y quiere una empresa más grande, pero no ha fortalecido el carácter. Y esto lo compartía con una chica que me hablaba el tema de trabajar con equipo y de cómo manejar las personalidades diferentes en un equipo. Y es esto, si yo no fortalezco mi carácter para saber cómo lidiar, conversar, negociar, coordinar con los demás, entonces no voy a estar preparada para una empresa más grande. Es muy, muy importante.
2: que la prosperidad, que sepamos y podamos concientizar, que la prosperidad amplifica lo que ya hay en el corazón. Si hay generosidad, la prosperidad puede ampliar tu capacidad de dar. Pero si hay orgullo, entonces esa misma prosperidad puede hacerlo más evidente. Vemos que en vez de ayudar a otros, estás utilizándolo solo para ti mismo. Si hay desorden actualmente, se multiplica el caos. Créanme, Dios es un Dios de orden. Su primer capítulo en la Biblia nos enseña del orden que Él tuvo, un paso a paso. Pero cuando nosotros queremos hacer todo a la misma vez, queremos generar tanto dinero, pero no sabemos ni en qué, el caos se multiplica. Por eso es importante pedir sabiduría. Es ahí donde realmente podemos producir un impacto. Y es por eso que Dios trabaja primeramente en nuestro corazón.
3: Y eso es tan bonito y tan hermoso porque Dios tiene tanto para darnos, pero si nosotros no estamos listos, no estamos preparados, no vamos a poder recibir esas bendiciones. Entonces, antes de multiplicar los recursos, muchas veces Dios quiere formar nuestro carácter. Antes de abrir esas puertas que quisiéramos pedirle, esas puertas grandes, Dios quiere enseñarnos fidelidad en puertas pequeñas. Antes de darnos más influencia, Él quiere enseñarnos el servicio. Y hoy en la época de los influencers, hay que pedirle mucha humildad para poder realmente ser una influencia de bendición para muchos otros y no que esa influencia sea para el ego. Antes de darnos mucha abundancia, Dios quiere enseñarnos el contentamiento. Ah, como decía Pablo, sé lo que es vivir en escasez, sé lo que es vivir en abundancia, pero todo y por todo estoy enseñado. Antes de darnos Dios muchas, confiarnos muchas otras cosas, Dios realmente quiere y en su corazón está que nosotros podamos administrar mejor. Porque una riqueza sin carácter puede destruir una familia. Una empresa sin valores puede dañar a muchas personas. Un líder sin humildad puede usar mal su influencia. Una herencia sin formación puede dividir generaciones. Y un ingreso alto sin orden puede producir deudas más grandes. Por eso la prosperidad necesita fundamento y ese fundamento está en la palabra del Señor, en el corazón correcto para poder ser bendecidos.
2: Gracias por acompañarnos. Definitivamente son temas que requieren de mucho, pero hoy queremos que recordemos juntos que prosperar no es solamente tener más, es vivir con propósito, administrar con sabiduría, caminar con gratitud y convertir nuestras bendiciones en oportunidades para bendecir a otros. Que esta semana podamos revisar nuestro corazón, ordenar nuestras cuentas y preguntarle a Dios, Señor, ¿cómo quieres que use lo que has puesto en mis manos?
3: ¿A quién puedo levantar? ¿A quién puedo formar? ¿A quién puedo abrir camino? ¿A quién puedo bendecir sin hacerlo dependiente?

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1: En mi Tiempo con Dios de hoy, Primera de Corintios 15, del 35 al 49. Pablo presenta lo que podría ya ser una pregunta honesta o una pregunta tonta, dependiendo de cómo se preguntaba. ¿Cómo resucitarán los muertos? Esta es una pregunta que Pablo no contesta en realidad en los siguientes versículos porque la respuesta es obvia. Dios resucita a los muertos. Como Pablo dijo a Agripa en Hechos 26:8, se juzga entre vosotros cosa increíble que Dios resucite a los muertos. ¿Con qué cuerpo vendrán? Esta podría ser una pregunta necia, pero es una pregunta que Pablo responderá. En el griego literal es aún más fuerte. Necios, un nudo fuerte debe tener una cuña dura, un corazón muerto, una reprobación impactante. Pablo dice que nuestros cuerpos son como semillas, las cuales crecen en cuerpos de resurrección. Cuando plantas una semilla de trigo, no sale una semilla de trigo grande. En vez de eso, sale una planta de trigo. Así que, a pesar de que nuestros cuerpos de resurrección vienen de nuestros cuerpos presentes, no deberíamos esperar que sean los mismos cuerpos o solamente cuerpos mejorados. Algunos se burlan de la idea de la resurrección. Dicen, aquí está el cuerpo de un cristiano, acostado en una tumba sin ataúd. Los átomos en el cuerpo son absorbidos por el pasto y comidos por el buey, y el buey es sacrificado, y otro hombre come la carne y toma el átomo en su cuerpo. ¿A dónde va ese átomo en la resurrección? Pero Dios no necesita cada átomo de un cuerpo para ser un cuerpo de resurrección, ya que cada célula de mi cuerpo contiene un mapa de ADN para hacer un cuerpo nuevo completo. Dios, sin lugar a dudas, puede tomar un átomo de mi cuerpo muerto y hacer un glorioso cuerpo de resurrección a partir de ese viejo modelo. Hay de todo tipo de cuerpos diferentes en la creación de Dios, pero también hay cuerpos celestiales. Nuestro cuerpo de resurrección será un cuerpo celestial, celeste, adecuado para la vida en el cielo, no solo la vida en la tierra. No toda carne es la misma carne, explica por qué los animales no se levantan en la resurrección. La carne del hombre es informada por un alma racional e inmortal, no así la carne de otras criaturas y por lo tanto la diferencia. Algunos toman esto para decir que habrá diferentes grados de gloria para los creyentes en el cielo. Ya sea que haya grados de gloria, lo que parece probable, ciertamente lo sabremos cuando lleguemos al cielo. Pablo da cuatro contrastes entre nuestro cuerpo presente y nuestro cuerpo futuro de resurrección. Corruptible contra incorruptible, deshonra contra gloria, debilidad contra poder y natural contra espiritual. En todos los sentidos, el cuerpo resucitado gana. Nuestro cuerpo de resurrección será glorioso. Tres destellos de la gloria del cuerpo se han visto en el rostro de Moisés, en la transfiguración de Cristo y en el semblante de Esteban. La resurrección curará todas las enfermedades. Lutero dijo que el cuerpo se moverá arriba y abajo como el pensamiento. Agustino dijo, se trasladarán a cualquier lugar que deseen tan pronto como lo deseen. Ya sea que tengan ese poder como para arrojar las montañas más grandes como una pelota, sí para sacudir la tierra entera a su placer, como Anselmo y Lutero piensan, no tenemos nada que decir. El primer hombre perfecto, Adán, nos dio un tipo de cuerpo. El segundo hombre perfecto, Jesús, el postrer Adán, puede darnos otro tipo de cuerpo. Él es un espíritu vivificante. Del primer Adán todos somos terrenales, pero del postrer Adán podemos ser hechos celestiales. Para los creyentes la promesa es segura. Traeremos también la imagen del celestial, ya que nosotros traeremos también esa imagen. El mejor ejemplo que tenemos de cómo será un cuerpo de resurrección es ver cómo fue el cuerpo de resurrección de Jesús. Era material y podía comer. Sin embargo, no estaba atado por las leyes de la naturaleza. Seguimos aprendiendo de la primera carta a los Corintios. Soy el pastor Carlos Umaña.
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Todos tenemos diferentes necesidades, materiales, económicas, emocionales y las más importantes para suplir las necesidades espirituales. Y escuche esto, frente a esas necesidades, Dios ha prometido que Él las va a suplir. Eso dice Filipenses capítulo 4, versículo número 19. Mi Dios pues suplirá todo lo que nos falta conforme a sus riquezas en gloria en Cristo Jesús. Mi Dios pues suplirá todo lo que nos falta. La gran pregunta es, si allí hay una promesa, entonces, ¿por qué hay muchas necesidades que no han sido satisfechas en nuestra vida? ¿Por qué? Permítame en los siguientes minutos, en este devocional, en línea con Dios, mirar algunas razones por las cuales muchas de nuestras necesidades no son suplidas. La carta del apóstol Santiago, en el capítulo 1, versículo 5 al 8, nos da dos razones. Aunque aquí en estos tres versículos el apóstol Santiago nos habla específicamente de la sabiduría, sí nos permite dilucidar por lo menos dos razones del porqué de nuestros faltantes, del porqué mucha necesidad sin suplir. Y aquí está la primera. En el capítulo 1, versículo número 5, Santiago dice, si alguno de ustedes les falta sabiduría, entonces pídala a Dios, pídala, que Dios da abundantemente, sin reproche, y al que pide le será dado, al que pide se le dará. Mire, una de las razones por las cuales nuestras necesidades no son suplidas es porque aún no hemos pedido. Y a eso es lo que nos invita Santiago en el capítulo 1, verso 5. Pida, pida a Dios, que Él da abundantemente, sin reproche. Y si usted pide, se le da. Pida, repito, si mi necesidad muchas veces no es satisfecha, es porque no estoy haciendo uso de algo tan poderoso como es la oración y a través de ella poder pedirle a Dios, poder llevar mi necesidad delante de Dios. Usted y yo tenemos una herramienta poderosa frente a las preocupaciones y es que las podemos llevar ante Él, las podemos llevar ante Dios. Dice el apóstol Pedro en su primera carta, en el capítulo 5, versículo número 7, que si estamos angustiados, cansados, preocupados, que si tenemos necesidades, que podemos ir ante Él, ante Dios, y Él nos daría descanso. No le dé miedo, ni tampoco piense que es tonto llevar nuestra necesidad delante de Dios en oración. Dice las Escrituras que Él como buen padre tiene cuidado de nosotros. Así que allí está la primera razón por la cual nuestras necesidades no son satisfechas. Y esa insatisfacción nos lleva a la preocupación y a la ansiedad. Acérquese a Dios. Pídale su ayuda. La segunda razón la encontramos en el verso 6 de esa misma carta de Santiago, capítulo número 1. Dice, mire, si usted quiere sabiduría, pídala a Dios. Pero luego el verso número 6 dice, pero pida con fe. Nos habla de cómo pedir. Dice, pida con fe, no dudando nada. La segunda razón por la cual nuestra necesidad no ha sido satisfecha es porque pedimos, pero luego dudamos que Dios tenga el poder de hacerlo o que Dios pueda hacerlo. Mire, escuche esta historia corta. En cierta ocasión, los habitantes de un pueblo decidieron orar para pedirle a Dios que lloviera, pues había una gran sequía en aquella ciudad y la cosecha se había perdido, no podían sembrar, el ganado se moría y esa sequía había traído mucha pobreza al pueblo. Así que hacen un llamado para que todos se reúnan en el parque y puedan orar a Dios

0: pedirle que mandara lluvia. Pero sabe, entre todos los habitantes del pueblo, el único que llegó con sombrilla fue un niño. Todos llegaron a pedir por lluvia, pero solo un niño fue preparado porque creía que Dios lo podía hacer. El gran problema que usted y yo tenemos es que llevamos a Dios nuestra necesidad, pero luego de orar no creemos lo suficiente. No creemos que Dios pueda hacerlo. Y el mismo Santiago, en ese pasaje que estamos leyendo, lo califica Santiago al que no cree como a alguien de doble ánimo. Y luego lo compara como la ola, como la onda de un mar que es arrastrada y echada de un lado a otro por el viento. Lo califica Santiago al que no cree como a alguien inconstante. Y luego ese pasaje de Santiago termina diciendo que si usted y yo somos así, que si oramos pero no creemos, que si oramos y no tenemos fe, jamás vamos a recibir algo de parte de Dios. Jamás. Cuando la preocupación y la ansiedad lleguen a su vida por causa de las necesidades, primero ore a Dios y segundo, pida con fe. Ahora, permítame compartirle otras dos razones poderosísimas por las cuales muchas de nuestras necesidades no son suplidas en el momento. Número 3, porque muchas de nuestras necesidades y preocupaciones son la consecuencia de alguna decisión o acción que tomamos en el pasado. No cuidamos nuestro cuerpo, entonces nos enfermamos, malgastamos el dinero o nos metimos en deudas innecesarias y hoy estamos viviendo una situación económica difícil. Nos alejamos de Dios y luego vemos cómo la bendición se perdió. En fin, podríamos dar muchísimos ejemplos al respecto. Pero permítame, le traigo una historia bíblica que nos va a sustentar este tercer punto. Todos hemos escuchado hablar de la historia del hijo pródigo. Está en la Biblia, en Lucas capítulo 15 del verso 11 al 32. La historia cuenta que el hijo de un hombre muy rico pidió su herencia, se fue y se la malgastó. Es decir, tomó una mala decisión, tomó una mala acción. Luego, después de malgastarse toda su herencia, se vio en la pobreza más profunda, en la pobreza más grande, al punto que después de ser muy rico, se fue a cuidar cerdos. Y era tanta el hambre que tenía que deseaba que alguien le diera de la comida que comían los cerdos. Allí vemos al hijo pródigo con necesidades, con preocupaciones. Pero era nada más y nada menos que las consecuencias de su mala acción y su mala decisión. Y de eso, amigo y amiga, debemos ser muy conscientes. Dios no tiene la culpa de las decisiones que usted y yo tomamos en el pasado y que hoy nos tiene preocupados con grandes necesidades físicas, emocionales y espirituales. Dios no tiene la culpa. Hay necesidades, preocupaciones en nuestra vida que no van a ser suplidas hasta que usted y yo podamos comprender que hay que tomar correctivos en nuestra vida. Hasta que comprendamos que esa necesidad fue una consecuencia de un error nuestro, de una mala decisión, y que necesitamos tomar correctivos en nuestra vida. Cuando comprendamos eso, solo allí nuestra necesidad podrá ser suplida. Entonces, recordemos, número 3, muchas de nuestras necesidades no son suplidas porque no hemos aprendido la lección. Así como los estudiantes, solo cuando aprenden la lección son promovidos. Igual con Dios, cuando usted y yo aprendemos la lección de los errores que cometimos, Dios entrará a suplir nuestra necesidad. Lógico, pagaremos las consecuencias de nuestros errores, pero Dios en su amor está dispuesto a extender su mano para ayudarnos. Y número 4, dice la historia del hijo pródigo que él buscaba que alguien le diera de comer, pero nadie lo hizo. Yo quiero que usted y yo en este momento nos hagamos la siguiente pregunta. ¿Qué hubiese pasado si alguien ve la necesidad del hijo pródigo y le suple la necesidad que tenía en ese momento? Él quería comer. ¿Qué pasa si alguien le da comida? ¿Qué pasa si alguien le da ropa? ¿Qué pasa si en ese momento él suple su necesidad? su necesidad momentánea, ¿qué hubiese pasado? Lo más probable es que el hijo pródigo hubiese seguido más tiempo allí en esa condición. Pero sabe, el hijo pródigo no recibió nada, porque lo que Dios quería era sacarlo de ese sitio y que él regresara a los brazos de su padre. Solo la situación del hijo pródigo cambió. Solo su necesidad fue suplida cuando comprendió que había cometido un error y que iba a tomar los correctivos. Cuando entendió que necesitaba cumplir el propósito de Dios. Hoy quiero que usted y yo, frente a esa necesidad que estamos viviendo, nos hagamos las siguientes cuatro preguntas. Número uno, ¿estamos llevando nuestra necesidad y nuestra carga delante de Dios o nos estamos ahogando solos? Número dos, ¿estamos pidiendo con fe? Tercera pregunta, si esa necesidad, si esa preocupación es producto de una mala decisión, ¿ya tomamos los correctivos? Y número cuatro, frente a esa necesidad que se está viviendo, Dios, ¿qué nos quiere enseñar? ¿A dónde nos quiere llevar? Le invito para que juntos oremos a Dios. Señor, te damos muchas gracias por cada persona que ora con nosotros. Gracias, Señor, por sus familias, por sus vidas, por sus hijos, por las bendiciones que entregas a cada uno de ellos. Sabemos que hay muchas necesidades, muchas peticiones delante de ti. Necesidades materiales, económicas, necesidades emocionales, necesidades físicas de salud y necesidades espirituales. Hay muchas, muchas peticiones y muchas necesidades que necesitamos que sean suplidas el día de hoy. Señor, hoy decidimos no ahogarnos solos y hacer uso de ese recurso que nos dejaste, el recurso de la oración, creyendo que tú como buen Padre Celestial nos escuchas, que no tenemos por qué llevar y cargar nuestras preocupaciones, nuestras angustias, las enfermedades, los problemas emocionales, no tenemos por qué cargarlos. Hoy la llevamos delante de ti, creyendo, Señor, que tú escuchas nuestra oración. Señor, por favor, suple a nuestra necesidad. Tú dices que tienes cuidado de nosotros. Creemos en ti, Señor. Creemos que tú tienes todo el poder en el cielo y en la tierra para sanar a aquel que está enfermo, para restaurar órganos, para traer salud al cuerpo, para traer vida al que está enfermo. Creemos que tú tienes el poder en el cielo y en la tierra para suplir a cada necesidad, para sanar nuestro corazón, para abrir puertas alrededor nuestro. Hoy oramos con fe, creyendo, Señor, que para ti no hay nada imposible. Señor, ayúdanos a comprender, a entender que necesitamos tomar correctivos en nuestra vida. Si el problema que estamos viviendo es por nuestra mala decisión, perdónanos, Dios. Hoy decidimos evaluarnos, mirar en qué fallamos y tomar correctivos, Dios. Muéstranos cuál es el propósito detrás de cada problema, de cada necesidad. Queremos hacer las cosas bien, Señor. Queremos que tú nos transformes. Bendice, Dios, a cada oyente, cada persona que ora con nosotros. Hoy te declaramos, Jesús, como nuestro Señor, nuestro Salvador. Oramos en tu nombre, dándote gracias por tu perdón y dándote gracias por la salvación que nos has regalado.
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1: Mis amados, hubo un tiempo, hace más de 6 décadas, que quien sufría un ataque cardíaco tenía poca probabilidad de sobrevivir, porque básicamente se ignoraban cuáles eran los síntomas de aquel que estaba sufriendo un paro cardíaco. Los avances médicos comenzaron a identificar las señales de advertencia y la presión en el pecho, el dolor en los brazos, cuando empieza a doler uno de los brazos, cuando sientes como un calambre intenso, la falta de oxígeno, de aire. Al empezar a advertir cuáles eran los síntomas, se fue previniendo mucho más, porque se fue difundiendo las señales, y entonces se ha aumentado la tasa de supervivencia en las víctimas de ataques cardíacos. Así que cuando uno descubre los síntomas de algo, tiene más posibilidad de impedir que uno se enferme. En términos espirituales, exactamente lo mismo. Uno tiene que hacer un chequeo médico, tiene que tener un diagnóstico de cómo estamos de manera espiritual, si estamos creciendo, si no estamos creciendo. Sé que los chequeos médicos a veces resultan molestos, pero es bueno cuando el médico identifica una patología que todavía estamos a tiempo de prevenir, de redireccionar, de medicar, porque cuando se diagnostica la patología inmediatamente tenemos la terapia. Y yo esta mañana haré mi mejor intento por transmitir lo que creo es la patología y también la terapia para que terminemos bien el año. ¿Hacemos un chequeo médico, sí o no? Entonces, ahora yo necesito que me respondan en el corazón para un poco ir a fondo en esos síntomas que puede que termine o devenga en una patología. Una es que cuando llegamos a esta altura del año, llegamos a veces con falta de apetito, con falta de apetito espiritual. Y entonces uno pierde el deseo por las cosas de Dios, pero no lo pierde de manera deliberada, sino que los cambios suelen ser sutiles. Empezamos a estar muy ocupados, leemos menos la Biblia, no renovamos la mente, nos vamos desconectando de Dios, de manera que también oramos menos, y entonces pronto hasta algunos hallan razones para faltar al servicio, para decir no voy a ir el domingo, y en lugar de tener un corazón ardiente, tu corazón se hace tibio. David en los Salmos, Salmo 63:1, dijo: de madrugada te buscaré, mi alma tiene sed de ti. Noten las palabras del salmista. El rey decía: mi alma está sedienta, mi carne te anhela. En tierra seca y árida, donde no hay aguas, es cuando más te anhelo. Esas son las palabras que identifican a alguien que tiene apetito de Dios. Cuando te levantas por las mañanas y dices: yo tengo ganas de orar, de estar en soledad, o tengo ganas de leer la Biblia. De pronto, el síntoma de la desconexión espiritual es sutil y se notan algunos detalles. Por ejemplo, en la mesa de luz está el control remoto, cuando antes había libros de crecimiento o libros que podías conseguir aquí en el bookstore o en cualquier librería cristiana. Antes la Biblia estaba a mano para leer un par de versículos, tratar de leer la escritura hasta que te daba sueño. Ahora lo primero que uno hace es encender el televisor. Noten que no estoy hablando de pecado y no pecado. Estoy hablando de aquello que te edifica y lo que no te edifica. Así como un médico que dice: no es que le estoy diciendo que la hamburguesa necesariamente lo va a llevar al ataúd, pero si usted come todos los días comida chatarra, lo más probable es que su hígado, su sistema digestivo no resista y usted tenga alguna consecuencia indefectiblemente en el corazón. Esto es exactamente igual. Entonces, lo primero que uno empieza a sentir es una fatiga a esta altura del año. La mente está tan cansada que se transmite al físico. Hay una fatiga física. Que ustedes dicen, bueno, una cosa es lo espiritual y otra cosa es lo físico. Pero la Biblia dice que somos tripartito: cuerpo, alma y espíritu. Y la fatiga del alma agota nuestra mente y agota nuestro cuerpo. Elías hizo llover fuego del cielo a través de Dios, o Dios, mejor dicho, a través de Elías, hace llover fuego del cielo, mata 850 profetas de los Baales, y luego de semejante victoria tiene tal fatiga, tiene tal cansancio, que una mujer dice: te voy a matar, y le agarra pánico y quiere morir. Luego de una gran victoria, él siente que se quiere morir, porque tiene una fatiga física, y la fatiga física es una de las más peligrosas, cuando no podemos coordinar, cuando no podemos pensar claramente, nos volvemos irascibles, tu carácter cambia, posiblemente tu cónyuge te diga: no sé por qué, pero tienes un carácter diferente al que tenías antes, te vuelves más intolerante, Antes aguantabas el grito de los niños, aguantabas el llanto del bebé, ahora es como que te pone loco hasta que el televisor esté con alto volumen. Esos son señales, son síntomas de que algo no funciona espiritualmente bien en tu interior. No es que te estás poniendo viejo. Porque yo dice, bueno, me estoy poniendo grande. Sí, los gustos van cambiando. Pero si todos los que envejecemos nos volvemos intolerantes, de viejo no nos aguanta nadie, nos tiene que llevar el Señor a todos. No es que la vejez necesariamente venga con intolerancia. Al contrario, debiéramos ser más tolerantes, debiéramos ser más pacientes, debiéramos entender más. Por eso dicen por allí la frase que los abuelos tratan de hacer las cosas que no hicieron como padres. Porque uno como abuelo se vuelve más tolerante a esos nietecitos cuando antes, cuando éramos padres, éramos más irascibles. Pero lo que trato de decir es que si de repente empiezas la semana mal, frustrado, frustrada, enojado, mal por enfrentar los días que te vienen por delante, lo más probable es que tengas el síntoma de un alma cansada, de que tu espíritu esté fatigado, de que esté aminanado, que esté contrito, que se vuelva más pequeño. Cuando el espíritu se vuelve pequeño, inmediatamente repercute en el físico. Y Satanás sabe eso, aprovecha el cansancio, y uno de los ataques más grandes que él trae a fin de año en cualquier parte del mundo es lo que yo llamo, lo que se llama comúnmente como el ataque de la escasez. Nos metemos en gastos, en regalos, en comida, en, no sé, en celebraciones, y van a ver ustedes que cuando llega a fin de año parece que todos los recursos se secan a la vez. Parece como que de repente los electrodomésticos dejan de andar, el auto se descompone, la casa pierde agua, sale agua por abajo, el inodoro se tapa, todo pasa junto. Pierdes el empleo, no te aumentan, no llega el bono. Parece que todo pasa junto. La gente vive estresada porque hay un ataque de escasez, de gastos, donde la gente dice, yo gasto, pongo la tarjeta y en enero Dios dirá. Una vez alguien dijo, vamos a reprender el espíritu de deuda. Y pasó un pastor y dijo, no reprendan, paguen. Las deudas no hay que reprenderlas, hay que pagarlas, hay que honrar las deudas, hay que afrontarlas. ¿No? Porque uno dice, espíritu de deuda, y no, hasta que no pague el espíritu de deuda no se va. Entonces, uno dice, no, es que el enemigo me está atacando con escasez. No, el enemigo aprovecha, número uno, la desconexión espiritual. Noten cómo es un efecto dominó. La desconexión espiritual tuya, el cansancio que tienes físico, y viene con lo que yo llamo un cambio de prioridades. O sea, al tener escasez, lo único que estás pensando es cómo vas a hacer para pagar. Y eso ocupa gran parte de tu mente. Es un cambio de prioridades. Ya no estás pensando en cómo vas a adorar a Dios, en si vas a leer la Biblia, sino cómo hago mañana para pagar. Mañana se vence. Entonces, cuando tú crees que el enemigo no hará algo peor, él que nunca cambia su modus operandi, ahora viene con algo peor. Él te trae una oportunidad. Una oportunidad que no puedes desperdiciar porque estás así de deuda. Él te trae una buena oferta en el momento que más tapado de deuda estás, y esas buenas ofertas no siempre vienen de parte de Dios. Es así cuando familias enteras nos dicen, pastor, nos vamos a ir de la iglesia, nos sale un trabajo en Las Vegas. Pastor, me tengo que ir a un trabajo donde me piden que trabaje los domingos, así que no me voy a poder congregar más, pero bueno, tengo que salir de deudas. Es Dios que me está abriendo esta oportunidad, no es Dios. De pronto el diablo sabe que si te quitó, te desconectó de la congregación, te quitó de las prioridades, estás muerto, es cuestión de tiempo, es una bomba de tiempo. Nadie que salga de la congregación, nadie que se desconecte de la iglesia puede sobrevivir aunque esté pagando las deudas. Es allí cuando tú dices, es que una oportunidad que me salió. El Satanás siempre hizo así. Todo esto te daré si postrado me adorares, le dijo el diablo en el momento más vulnerable del Señor ahí en el desierto. Así que cuando estamos en el desierto siempre vienen esas oportunidades que a veces no son del Señor. Hay dos veces en la vida en que somos especialmente vulnerables a la tentación: cuando no tenemos nada y cuando lo tenemos todo. Para el Twitter. Cuando lo tenemos todo y cuando no tenemos nada es cuando más vulnerables somos a la tentación. Porque cuando no tenemos nada, cualquier cosa que venga la tomamos como de parte de Dios. Yo he visto gente tomar empleos que nada tienen que ver con glorificar al Señor, que en otro momento de la vida no se le hubiese ocurrido nunca, pero ahora dicen, pero es que estoy desesperado. De pronto sus prioridades cambiaron de modo tal que cualquier puerta que se le abre le pone el nombre de Dios, y a veces Dios no está, en la mayoría de las veces Dios no está en esas situaciones. El secreto es permanecer en Dios en ambas temporadas, cuando tienes y cuando no tienes. Trabajar para tus hijos es algo grandioso, pero quiero decir esto, papi, quiero que me presten atención, los hijos y los papis, es algo grandioso trabajar y que los hijos puedan sufragar sus propios gastos, entre otras cosas, pero ¿de qué vale que tengan el celular de moda o puedan comprarse su primer automóvil perdiendo el alma en el proceso? Si el trabajo de tu hijo impedirá que se congregue, que no tenga pastor, que no tenga crecimiento espiritual, se va a ir al infierno con el celular de moda. Entonces, siempre tenemos que priorizar qué es aquello que nos va a hacer crecer espiritualmente por encima de lo económico. El tema es que si el enemigo, insisto, te hace cambiar de prioridades, dejas de congregarte, dejas de participar, te alejas de las relaciones santas. Y cuando te alejas de las relaciones santas, antes tú eras el primero en entrar a la iglesia y el último en irte. Eras el primero que entrabas cuando se abrían las puertas y el último en irte, el último en marcharte. Pero de pronto empiezas a notar que ya eres el último que llega y el primero en irte. Y las amistades que tenías ya dejaron de frecuentarte, y ahora estás frecuentando gente carnal con la que te llevas mucho mejor y tienes más en común con gente que antes no tenías nada en común. Y entonces eso es otro síntoma de que no estás creciendo, de que hoy deberías tener otro tipo de relaciones, de que deberías buscar gente más madura que ti mismo, que te haga crecer, que te haga orar más, que te haga buscar más al Señor. Cuando eso, en vez de evolucionar, involuciona, es porque no estás creciendo. Y no estar creciendo no es algo para tomar a la ligera. Bueno, no crezco, pero por lo menos no me achico. No, uno continuamente va creciendo. Esto es un crecimiento espiritual. Dice la Biblia que crecemos conforme a la medida de la estatura de la plenitud de Cristo. O sea, nunca dejamos de crecer, porque cuando nos parecemos a Cristo, cuando estaremos allá en el cielo. Entonces, es un crecimiento continuo. Y a esta altura del año deberíamos decir, ¿estoy creciendo o no estoy creciendo? ¿Me estoy alejando de la gente que me bendice o me estoy acercando? ¿Cuáles son tus relaciones? ¿Con quién puedes pasar horas hablando por teléfono? ¿Quiénes son tus amigos? ¿Aquellos que te instan a la música mundana? ¿Aquellos que te instan a salidas que nada tienen que ver con Dios? ¿O aquellos que te dicen, mira, vamos a divertirnos, pero sabes que te estás divirtiendo de manera sana, de manera íntegra? ¿Cuáles son las relaciones que estás teniendo últimamente? Eso puede ser un síntoma, si estás creciendo o no estás creciendo. Eso es un síntoma para ver en nuestros hijos. ¿Quiénes son las amistades de tus hijos? No es que tenemos que juntarnos solo con gente santa, pero con solo ver un panorama de cómo se visten quienes buscan a tu hija, puedes darte una mínima idea de cuál es el entorno que rodea a tu apellido. ¿Cuál es la gente que se está acercando? Solamente con una mirada, abrir los ojos y ver si estás creciendo o no estás creciendo. Ahora, mire todos los síntomas que les estoy planteando. Nos desconectamos del Señor, dejamos de orar, nos frustramos en el alma, nos alejamos de las relaciones espirituales, nos alejamos de la iglesia, nos desconectamos, y por si fuera poco empezamos a desconocer la Biblia. Por eso el escritor a los Hebreos dice, se hicieron tardos para oír, debiendo ser maestros, tienen necesidad de que se les enseñen los primeros rudimentos de la palabra, Hebreos 5:11. Tienen necesidad de leche y no de alimento sólido. Y el que toma leche es inexperto en la palabra de justicia, dice el escritor a los Hebreos, porque es niño. En cambio, el alimento sólido es para los maduros, para los que tienen los sentidos ejercitados entre el bien y el mal. Y esta reprimenda no le está hablando a creyentes recién convertidos, porque si ustedes leen los primeros 5 capítulos de Hebreos, está hablándole a la iglesia sólida. Ahora, en el capítulo 5, el escritor se dirige a aquellos que estaban reunidos y le dice, después de estas enseñanzas, son tardos para oír. Con el conocimiento bíblico que tienen, deberían ser maestros, pero otra vez hay que enseñarles lo mismo de siempre. La crisis más seria que está padeciendo la iglesia de Jesucristo es la crisis de crecimiento, de desarrollo. Porque si seguimos sin crecer, si tenemos esa patología de enanismo espiritual, tampoco podemos transferir vida. Una niña no puede quedar embarazada, sus órganos no pueden reproducir. Un niño no puede embarazar a nadie si todavía sus órganos no están preparados, por más buena doctrina, enseñanza que tenga, porque hay un retraso en sus órganos. Y ustedes van a ver que las iglesias, en un momento, las congregaciones, es como que toman leche, toman leche, toman leche, nunca se alimentan de algo sólido, se atrofian espiritualmente y no transfieren vida, no se multiplica la iglesia. El pastor no se reproduce en ovejas. ¿Cuándo van a ver un pastor pariendo ovejas? Las ovejas son las que tienen que parir ovejas. Las ovejas son las que multiplican. El pastor pastorea. ¿Sí o no? Esto incluye tu día cotidiano. Esto incluye salir por la mañana y decir, a ver, ¿quién es el que me puedo cruzar hoy? En el mercado, en la tienda, alguien por teléfono, llamar a aquel que yo sé que está apartado del Señor. Ese es el síntoma del crecimiento espiritual, del síntoma del que está maduro, porque empieza a transferir vida, no solo transfiere vida, sino que toma decisiones. Un niño no toma grandes decisiones, hay que empujarlo para que vaya al colegio, ¿sí o no? Pero cuando uno va madurando, toma decisiones. Pero hay tanto niñerismo espiritual, acabo de inventar eso, hay tanto niñerismo espiritual en la iglesia. Hay tanto, no acá, pero en otro lado, tanto bebé retardado espiritualmente. Hay tanto bebé retardado espiritualmente que cada vez hay más solteros, que cada vez hay más gente sin empleo, que cada vez hay menos empresarios, menos gente de negocios. Y usted dice, ¿y qué tiene que ver? Es que no pueden tomar decisiones. No pueden, se hacen o droga dependiente espiritual, o se hacen pastor dependiente o líder dependiente. No pueden tomar decisiones porque no han crecido. Yo quiero crecer. Cuando llego a fin de año quiero ser un mejor hombre de lo que creo que fui cuando transcurría enero. Porque si el diagnóstico es que no estás creciendo, entonces yo quiero usar los últimos 5 minutos de este mensaje para darte la terapia. ¿Vieron que los médicos primero te deprimen de cómo estás y después te hacen la receta así chiquita? Y te dice, tomen esto. ¿Y qué más? Tome eso. Así que yo usaré 5 minutos para darte la terapia. ¿Me prestan atención, sí o no? Sí. Te di el diagnóstico. A lo mejor en alguno de estos ítems que intenté transmitir, tú dices, me siento identificado. O estás fatigado, o estás cansado, o estás desconectado de las relaciones espirituales. No estás creciendo, no estás transfiriendo vida, no estás tomando decisiones. Y dices, sí, no quiero ser un enano espiritual. Quiero crecer. ¿Qué tengo que hacer? ¿Qué tengo que tomar? Te diré rápido cuál es la terapia. Número uno, antes que termine el año, dedícate a pensar quién fue el que te formó, quién fue el que te hizo. Dios me dice que te diga que Él te creó con tormentas en la mente. Él te diseñó a prueba de agua. Aunque pases por las aguas, yo estaré contigo. Cuando pases por el fuego, no te quemarás, ni la llama arderá en ti. Si estás atravesando crisis, si los vientos están soplando, si las tormentas braman, Dios me dice que te diga, no vas a terminar el año como lo empezaste. Si estás oyendo esta palabra, es porque Dios arregló una cita para decirte que aunque como la palmera te dobles, te vas a enderezar otra vez. ¿Cuántos lo reciben? Dígame, amén. En lo primero que uno quiere escuchar del médico, ¿me voy a morir? No. ¿Me voy a quedar así retardado? No. Estás preparado para las tormentas. Dios te creó con tormentas en mente. Dios sabía que ibas a pasar esta crisis, por eso hoy trae esta palabra. Yo vi los documentales como los huracanes quiebran robles como si fueran palillos, pero no quiebran las palmeras. Se doblan así y hacen oing, se vuelven a levantar de vuelta. Miqueas 7:8 dice, tú no te alegres de mí, enemigo, porque aunque me caí, me levantaré. Así que lo primero que quiero que digas, voy a terminar el año creciendo mejor, en victoria, próspero, bendito, con ahorros, con salud. ¿Cuántos lo creen? Dígame amén. Aunque caí, Miqueas dice, Miqueas 7:8, aunque caí, me levantaré. ¿Pueden decir conmigo, me voy a levantar? Queda mejor me levantaré, ¿no? ¡Me levantaré! Esa es la palabra, me voy a levantar. Y el lunes te levantas con cara de, me levanté. Que no es lo mismo de, ay, el lunes. No, me levanté. Si no, uno se arrastra como babosa toda la semana. No, te tienes que levantar. Uno se levanta de lunes así y van reptando hasta el baño. No, tienes que levantarte. Me levantaré. Yo no te estoy dando este diagnóstico para que te vayas diciendo qué enano que soy. Oye, este está peor. Oh. No. Te vas a ir bien. Te vas a ir en victoria, ¿sí o no? Número dos. Te estoy dando la receta, No abandones el lugar del poder. No abandones. Cuando estés en batalla espiritual, el enemigo va a intentar alejarte de la iglesia. Salmos 20 dice: Jehová te oiga en el día de la prueba. El nombre del Dios de Jacob te defienda y te envíe ayuda desde el santuario y desde Sión te sostenga. Qué mejor que decir: Señor, estoy en el lugar correcto a la hora indicada y en el sitio oportuno. ¿Cuántos reciben esto? Dígame amén. Sigo con la receta y termino. No te desconectes de las relaciones espirituales. Salomón dijo: mejor son dos que uno, porque si cayere el uno levantará a su compañero, pero hay del solo que cuando cayere no habrá segundo que lo levante. Búscate rodearte de gigantes espirituales. Siempre son más atractivos los chismosos. Yo sé, son más divertidos. No es lo mismo. ¿Cómo está tu vida espiritual? ¿Querés que ore por ti? Ah, no sabes lo que me enteré. ¿Quién es más atractivo? No digan el primero, el segundo más atractivo. El que tiene el chisme calentito, recién salido del horno. Te lo cuento para que estés orando. ¡Oh! Y ahí le pone el moño espiritual para que suene bien. Hay personas que yo le he hablado muchas veces que te drenan, te vampirizan. Hay personas que dicen: hola, ¿te puedo llamar? Sí, ¿cómo estás? Bien, ¿no sabes qué te quería contar? Sí, contame. Y no te das cuenta. Y te... A los 15 minutos cuelga el teléfono así, estás mareado así, no sabes por qué. Te chupó. Créeme. No te chupan. Hay gente que te vampiriza. Yo he conocido gente que me chupaba leyendo el nombre en el celular. Ya ahí perdía sangre. Ya sabía que venía mala onda. Y lo evitaba. Al tercer llamado lo atendía y yo tenía que parar el automóvil, pararme en un costado y estar así, me chupaba. Quedaba blanco, amarillo. Llegaba a casa, decía: Liliana, te llamó fulano, ¿no? ¿Eh? Esto ocurre, es bíblico. ¿Qué? Y hay otra gente que lo que hace es darte energía. Hay gente espiritual que no. Cuando yo hablo de gente espiritual, no se imaginen tener un amigo que te diga: ¿cómo está? Dios te bendiga, la paz del Cordero Inmaculado te redima de la concupiscencia de la carne, te libre de lo oprobio y de la indisolubilidad de la Trinidad. Porque esos también son aburridos. Son religiosos. Yo hablo del espiritual. Aquel que siempre te dice: pero vas a salir adelante, tranquilo, Dios está contigo, no te preocupes. ¿Sabes qué? Como dice el pastor, aunque empezó mal, va a terminar en bendición. Dios te va a transformar. Vas a terminar el año en victoria. ¡Aleluya! ¡Wow! Eso es maravilloso. Por último, no te desconectes de la protección pastoral. Porque el pastor ve cuando se acerca el lobo antes que estés bajo ataque. Aunque ande en valle de sombra y de muerte, no temeré. Tú estarás conmigo, tu vara y tu cayado me infundirán aliento. El Señor me dice que te diga: no estás creciendo y no te condenes por esto. Al contrario, has venido a un chequeo médico. El diagnóstico es: estás sufriendo raquitismo espiritual en alguna de tus áreas. ¿Cómo lo vamos a resolver? Ahí están. Lo vamos a resolver de manera sencilla, conectándote, tratando de acercarte más a las relaciones que en vez de drenarte, te ayudan, te multiplican, te energizan. El Espíritu Santo me dice: los mejores días vienen para ti. No aplaudan, escuchen esto: los mejores días vienen para ti. No es un deseo pastoral. Orando, el Señor me dijo: dile a mi pueblo que los que creen van a tener un fin de año como jamás han soñado. donde el Señor, de manera apurada, así, expeditiva, va a hacer lo que no ocurrió en 10 meses. En términos financieros, en términos espirituales, en términos físicos, el Señor me dice: yo te voy a sorprender. Y así como el ángel de Jehová en una noche le daba la victoria a Israel, en estos 2 meses que quedan del año, Dios te va a sorprender, te va a abrir puertas. El único que puede detener esa bendición eres tú mismo, diciendo: no, no puedo, no tengo, no sirvo. Pero si tomas esta palabra y dices: voy a crecer, voy a pegar un estirón. ¿Se acuerda cuando las viejas nos decían: tenés fiebre, te levantaste más alto? Yo tenía fiebre, me acostaba en la cama y cuando me levantaba de verdad tenía el pijama por acá, así. Y dice: mirá cómo creciste, hijo, decía la vieja. No sé si cuando estaba dormido me subía para que creyera o crecía de verdad. Pero me decía: las enfermedades te hacen crecer. Y es verdad, yo pegaba estirones así en cada fiebre. Entonces esta patología, en lugar de decir: ay, estoy allí, te va a hacer crecer, me dice el Espíritu Santo, porque yo creo que esta iglesia todavía no ha vivido lo que Dios tiene para ustedes. Los mejores días están por venir, el mejor fin de año, la mejor bendición. ¿Cuántos están recibiendo esta palabra? Dice el Señor: la creo, la recibo, es para mí, es mía, es mía, es mía. No, recíbanlo con una celebración de aplauso. Alégrate, oh Sión, alégrate, oh Jerusalén, ensancha el sitio de tu mente, porque te voy a bendecir, dice Dios.
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Mis amados hermanos, alégrense en la esperanza. Muestren paciencia en el sufrimiento, perseveren en la oración. Ayuden a los hermanos necesitados, practiquen la hospitalidad, bendigan a quienes los persigan, bendigan y no maldigan. Alégrense con los que están alegres, lloren con los que lloran, vivan en armonía los unos con los otros. No sean arrogantes, sino háganse solidarios con los humildes. Estas son palabras del apóstol Pablo a la iglesia de Roma que compartimos contigo en Música en la Noche.

¿Qué gana el hombre con todos sus esfuerzos y con tanto preocuparse y afanarse bajo el sol? A veces por ansiedad nos enfrascamos en el trabajo. Laboramos desde el amanecer hasta el anochecer. No hay nada malo con trabajar duro, pero preocuparse y afanarse es algo totalmente distinto. Cuando lo hacemos, no estamos confiando en que Dios hace su parte. No las arreglamos solos. Saca hoy un momento para hacerte esta pregunta. ¿Estoy trabajando o sudando la gota gorda? No dejes que el enemigo te robe el gozo. No te angusties más. Descansa hoy y mañana intenta empezar de nuevo con una motivación diferente. Transformamos el sonido en reflexión. 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

El carácter no se desarrolla en la serenidad y la tranquilidad. Solo a través de experiencias, de sufrimientos, podemos fortalecer el alma, aclarar nuestra visión y obtener inspiración para mejorar y alcanzar el éxito. 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

¿Entonces qué? ¿Vamos a pecar porque no estamos bajo la ley, sino bajo la gracia? De ninguna manera. ¿Acaso no saben ustedes que cuando se entregan a alguien para obedecerlo, son esclavos de aquel a quien obedecen? Claro que lo son, ya sea del pecado que lleva a la muerte o de la obediencia que lleva a la justicia. Pero gracias a Dios que aunque antes eran esclavos del pecado, ya se han sometido de corazón a la enseñanza que les fue transmitida. En efecto, habiendo sido librados del pecado, ahora ustedes son esclavos de la justicia. Palabras del apóstol Pablo que compartimos contigo en Música en la Noche.

Mis amados hermanos, hay quienes dicen que ser judío es mejor que ser gentil. Pablo dice, ¿a qué conclusión llegamos? ¿Acaso los judíos somos mejores? De ninguna manera. Ya hemos demostrado que tanto los judíos como los gentiles están bajo el pecado. Así está escrito, no hay un solo justo, ni siquiera uno. No hay nadie que entienda, nadie que busque a Dios. Todos se han descarriado, aún se han corrompido. No hay nadie que haga lo bueno, no hay uno solo. Su garganta es un sepulcro abierto, con su lengua profieren engaños, veneno de víbora hay en sus labios, llena está su boca de maldiciones y de amargura, veloces son sus pies para ir a derramar sangre, dejan ruina y miseria en sus caminos y no conocen la senda de la paz, no hay temor de Dios delante de sus ojos. Ahora bien, sabemos que todo lo que dice la ley lo dice a quienes están sujetos a ella, para que todo el mundo se calle la boca y quede convicto delante de Dios. Por tanto, nadie será justificado en presencia de Dios por hacer las obras que exige la ley. Más bien, mediante la ley, cobramos conciencia de nuestro pecado. Palabras de Pablo que compartimos con usted en Música en la Noche.

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1: 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A continuación, escucharemos fragmentos de la Biblia en la Nueva Traducción Viviente.
2: El libro de Salmos, Salmo 72, versículos 15 al 20.
3: ¡Viva el rey! ¡Que se le entregue el oro de Saba! ¡Que la gente siempre ore por él y lo bendiga todo el día! ¡Que haya grano en abundancia por toda la tierra! ¡Que brote aún en la cima de las colinas! ¡Que los árboles frutales florezcan como los del Líbano y los habitantes crezcan como la hierba en el campo! ¡Que el nombre del rey permanezca para siempre! ¡Que se perpetúe mientras el sol brille! ¡Que todas las naciones sean bendecidas por medio de él y lo elogien! ¡Alaben al Señor Dios, el Dios de Israel, el único que hace semejantes maravillas! ¡Alaben su glorioso nombre por siempre! ¡Que toda la tierra se llene de su gloria! ¡Amén y amén! Aquí terminan las oraciones de David, hijo de Isaí.
2: El segundo libro de Reyes, capítulo 15.
4: Usías, hijo de Amasías, comenzó a gobernar Judá durante el año 27 del reinado de Jeroboam II en Israel. Tenía 16 años cuando subió al trono y reinó en Jerusalén 52 años. Su madre se llamaba Jecolías y era de Jerusalén. El rey hizo lo que era agradable a los ojos del Señor, así como su padre Amasías. Sin embargo, no destruyó los santuarios paganos, y la gente siguió ofreciendo sacrificios y quemando incienso allí. El Señor hirió al rey con lepra, enfermedad que le duró hasta el día de su muerte, y vivió aislado en una casa aparte. Su hijo Jotam quedó encargado del palacio real, y él gobernaba a los habitantes del reino. Los demás acontecimientos del reinado de Usías y todo lo que hizo están registrados en el libro de la historia de los reyes de Judá. Cuando Usías murió, lo enterraron con sus antepasados en la ciudad de David, y su hijo Jotam lo sucedió en el trono. Zacarías, hijo de Jeroboam II, comenzó a gobernar Israel durante el año 38 del reinado de Usías en Judá y reinó en Samaria 6 meses. Zacarías hizo lo malo a los ojos del Señor, igual que sus antepasados. Se negó a apartarse de los pecados que Jeroboam, hijo de Nabat, hizo cometer a Israel. Entonces Salum, hijo de Jabes, conspiró contra Zacarías, lo asesinó en público y ocupó el trono en su lugar. Los demás acontecimientos del reinado de Zacarías están registrados en el libro de la historia de los reyes de Israel. Así se cumplió el mensaje que el Señor le había dado a Jehú, cuando dijo: «Tus descendientes serán reyes de Israel hasta la cuarta generación». Salum, hijo de Jabes, comenzó a gobernar Israel durante el año 39 del reinado de Usías en Judá, y reinó en Samaria solamente 1 mes. Manaem, hijo de Gadi, llegó a Samaria desde Tirsa, lo asesinó y ocupó el trono en su lugar. Los demás acontecimientos del reinado de Salum, incluso su conspiración, están registrados en el libro de la historia de los reyes de Israel. En esos días, Manaem destruyó la ciudad de Tapúa y todos sus alrededores hasta Tirsa, porque sus habitantes se negaron a entregar la ciudad. Mató a toda la población y les abrió el vientre a las mujeres embarazadas. Manahem, hijo de Gadi, comenzó a gobernar Israel durante el año 39 del reinado de Usías en Judá y reinó en Samaria 10 años. Manahem hizo lo malo a los ojos del Señor. Durante todo su reinado, se negó a apartarse de los pecados que Jeroboam, hijo de Nabat, hizo cometer a Israel. Entonces, Tiglat-Pileser, rey de Asiria, invadió la nación. Pero Manahem le pagó 34 toneladas de plata con el fin de obtener su apoyo para afianzar su soberanía real. Para conseguir el dinero, Manahem extorsionó a los ricos de Israel, obligando a que cada uno le pagara 50 piezas de plata al rey de Asiria. Por eso el rey de Asiria dejó de invadir Israel y se retiró del país. Los demás acontecimientos del reinado de Manahem y todo lo que hizo están registrados en el libro de la historia de los reyes de Israel. Cuando Manahem murió, su hijo Pekaía lo sucedió en el trono. Pekaía, hijo de Manahem, comenzó a gobernar Israel durante el año 50 del reinado de Usías en Judá y reinó en Samaria 2 años. Pekaía hizo lo malo a los ojos del Señor. Se negó a apartarse de los pecados que Jeroboam, hijo de Nabat, hizo cometer a Israel. Entonces Peca, hijo de Remalías, comandante del ejército de Pekaía, conspiró contra el rey. Con el apoyo de 50 hombres de Galaad, Peca asesinó al rey y también a Argob y a Arie en la ciudadela del palacio de Samaria, y Peca ocupó el trono en su lugar. Los demás acontecimientos del reinado de Pekaía y todo lo que hizo están registrados en el libro de la historia de los reyes de Israel. Peca, hijo de Remalías, comenzó a gobernar Israel durante el año 52 del reinado de Usías en Judá y reinó en Samaria 20 años. Peca hizo lo malo a los ojos del Señor. Se negó a apartarse de los pecados que Jeroboam, hijo de Nabat, hizo cometer a Israel. Durante el reinado de Peca, el rey Tiglat-Pileser de Asiria volvió a atacar a Israel y tomó las ciudades de Ijón, Abel-Bet-Maaca, Janoa, Cedes y Azor. También conquistó las regiones de Galaad, Galilea y todo el territorio de Neftalí, y a los habitantes los llevó cautivos a Asiria. Entonces Oseas, hijo de Ela, conspiró contra Peca y lo asesinó. Oseas comenzó a gobernar Israel durante el año 20 de Jotam, hijo de Usías. Los demás acontecimientos del reinado de Peca y todo lo que hizo están registrados en el libro de la historia de los reyes de Israel. Jotam, hijo de Usías, comenzó a gobernar Judá durante el segundo año del reinado de Peca en Israel. Tenía 25 años cuando subió al trono y reinó en Jerusalén 16 años. Su madre se llamaba Jerusa y era hija de Sadoc. Jotam hizo lo que era agradable a los ojos del Señor. Hizo todo lo que había hecho su padre Usías, pero no destruyó los santuarios paganos, y la gente seguía ofreciendo sacrificios y quemando incienso allí. Él reconstruyó la puerta superior del templo del Señor. Los demás acontecimientos del reinado de Jotam y todo lo que hizo están registrados en el libro de la historia de los reyes de Judá. En esos días, el Señor comenzó a enviar contra Judá al rey Resín de Aram y al rey Peca de Israel. Cuando Jotam murió, lo enterraron con sus antepasados en la ciudad de David, y su hijo Acaz lo sucedió en el trono.
2: El segundo libro de Reyes, capítulo 16.
4: Acaz, hijo de Jotam, comenzó a gobernar Judá durante el año 17 del reinado de Peca en Israel. Acaz tenía 20 años cuando subió al trono y reinó en Jerusalén 16 años. Él no hizo lo que era agradable a los ojos del Señor su Dios, como sí lo había hecho su antepasado David. En cambio, siguió el ejemplo de los reyes de Israel, hasta sacrificó a su propio hijo en el fuego. De esta manera, siguió las prácticas detestables de las naciones paganas que el Señor había expulsado de la tierra del paso de los israelitas. Ofreció sacrificios y quemó incienso en los santuarios paganos, en las colinas y debajo de todo árbol frondoso. Entonces el rey Resín de Aram y el rey Peca de Israel subieron hacia Jerusalén para atacarla. Sitiaron a Acaz, pero no pudieron vencerlo. En esos días, el rey de Edom recuperó la ciudad de Elat para Edom. Expulsó a la gente de Judá y mandó a edomitas a habitar el lugar, y allí viven hasta el día de hoy. El rey Acaz envió mensajeros a Tiglat-Pileser, rey de Asiria, con este mensaje:
5: Yo soy tu siervo y tu vasallo. Sube a rescatarme de los ejércitos de Aram e Israel que me atacan.
4: Después Acaz tomó la plata y el oro del templo del Señor y del tesoro del palacio y envió todo como pago al rey de Asiria. Entonces el rey de Asiria atacó Damasco, la capital aramea. Se llevó cautivos a sus habitantes y los estableció en Kir. También mató al rey Resín. Luego el rey Acaz se dirigió a Damasco a encontrarse con Tiglat-Pileser, rey de Asiria. Mientras estaba allí, observó detenidamente el altar y le envió un modelo del altar al sacerdote Urías, junto con el diseño bien detallado. Urías siguió las instrucciones del rey y construyó uno igual, y lo tuvo listo antes de que el rey volviera de Damasco. Cuando el rey regresó, inspeccionó el altar e hizo sacrificios sobre él. Presentó una ofrenda quemada y una ofrenda de grano, derramó una ofrenda líquida y roció sobre el altar la sangre de ofrendas de paz. Luego el rey Acaz quitó el antiguo altar de bronce de su lugar al frente del templo del Señor, entre la entrada y el altar nuevo, y lo colocó en el lado norte del altar nuevo. Le dijo al sacerdote Urías:
5: Usa el altar nuevo para los sacrificios de las ofrendas quemadas matutinas, la ofrenda de grano vespertina, la ofrenda quemada y la ofrenda de grano del rey, y las ofrendas quemadas de todo el pueblo, así como sus ofrendas de grano y sus ofrendas líquidas. Rocía sobre el altar nuevo la sangre de todas las ofrendas quemadas y todos los sacrificios. El altar de bronce será únicamente para mi uso personal.
4: Así que el sacerdote Urías hizo todo tal como el rey Acaz le ordenó. Luego el rey quitó los paneles laterales y los tazones de las carretas para llevar agua. También quitó de encima de los bueyes de bronce el gran tazón de bronce llamado el mar y lo puso sobre el empedrado. Por deferencia al rey de Asiria, también quitó una especie de cubierta que se había construido dentro del palacio para usar los días de descanso, así como la entrada exterior del rey al templo del Señor. Los demás acontecimientos del reinado de Acaz y todo lo que hizo están registrados en el libro de la historia de los reyes de Judá. Cuando Acaz murió, lo enterraron con sus antepasados en la ciudad de David. Luego su hijo Ezequías lo sucedió en el trono.
2: Los Hechos de los Apóstoles, capítulo 27, versículos 1 al 15.
6: Cuando llegó el tiempo, zarpamos hacia Italia. A Pablo y a varios prisioneros más los pusieron bajo la custodia de un oficial romano llamado Julio, un capitán del regimiento imperial. También nos acompañó Aristarco, un macedonio de Tesalónica. Salimos en un barco matriculado en el puerto de Adramitio, situado en la costa noroccidental de la provincia de Asia. El barco tenía previsto hacer varias paradas en distintos puertos a lo largo de la costa de la provincia. Al día siguiente, cuando atracamos en Sidón, Julio fue muy amable con Pablo y le permitió desembarcar para visitar a sus amigos, a fin de que ellos pudieran proveer a sus necesidades. Desde allí, nos hicimos a la mar y nos topamos con fuertes vientos de frente que hacían difícil mantener el barco en curso. Así que navegamos hacia el norte de Chipre, entre la isla y el continente. Navegando en mar abierto, pasamos por la costa de Cilicia y Panfilia y desembarcamos en Mira, en la provincia de Licia. Allí, el oficial al mando encontró un barco egipcio de Alejandría con destino a Italia y nos hizo subir a bordo. Tuvimos que navegar despacio por varios días y después de serias dificultades, por fin nos acercamos al nido. Pero teníamos viento en contra, así que cruzamos a la isla de Creta, navegando al resguardo de la costa de la isla con menos viento, frente al Cabo de Salmón. Seguimos por la costa con mucha dificultad y finalmente llegamos a buenos puertos, cerca de la ciudad de Lacea. Habíamos perdido bastante tiempo. El clima se ponía cada vez más peligroso para viajar por mar, porque el otoño estaba muy avanzado, y Pablo comentó eso con los oficiales del barco. Les dijo:
7: señores, creo que tendremos problemas más adelante si seguimos avanzando. Naufragio, pérdida de la carga y también riesgo para nuestras vidas.
6: Pero el oficial a cargo de los prisioneros les hizo más caso al capitán y al dueño del barco que a Pablo, ya que Buenos Puertos era un puerto desprotegido, un mal lugar para pasar el invierno. La mayoría de la tripulación quería seguir hasta Fenice, que se encuentra más adelante en la costa de Creta, y pasar el invierno allí. Fenice era un buen puerto, con orientación solo al suroccidente y al noroccidente. Cuando un viento suave comenzó a soplar desde el sur, los marineros pensaron que podrían llegar a salvo. Entonces levaron anclas y navegaron cerca de la costa de Creta. Pero el clima cambió abruptamente y un viento huracanado llamado nororiente sopló sobre la isla y nos empujó a mar abierto. Los marineros no pudieron girar el barco para hacerle frente al viento, así que se dieron por vencidos y se dejaron llevar por la tormenta.
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Una mujer sentada aquí que ha viajado con nosotros, ¿por qué, Eva? ¿Cuánto tiempo? 7 años. Y empezó como voluntaria. Nos seguía de ciudad en ciudad, pagaba sus gastos. Y venía porque tenía una tarea. Al principio no siempre se le paga por su tarea. Tenemos un pequeño problema en la iglesia, que todos quieren que se les pague. ¿Y qué pasó con servir, sacrificar, ser voluntario? Amén. Ay, ya no quiero hacer eso, no es mi llamado. Quizás tenga que hacer muchas cosas antes de dedicarse al llamado. Quizás algunas de esas otras cosas están probando a ver cuán fiel es en cosas pequeñas. Aquí hay otras personas. Otra sentada ya, una joven que viaja con nosotros, y su propósito es orar por mí, orar por mi familia, por ustedes, por las conferencias. Es lo que hace, ora. Estaba en la administración de nuestro ministerio y dijo, Dios me ha asignado algo. Y eso no tenía sentido, pero es mi tarea, dijo ella. Y aunque no me pague, tengo que hacerlo. Yo tengo que hacerlo. No puedo soportarlo si no lo hago. Y yo quiero ver más gente con esa pasión. Ahora se le pague, ya está en la planilla, y yo conozco el valor de lo que ella hace. Pero digo que hay dos personas que dijeron, yo lo haré aun si no me paga, porque Dios me asignó a hacerlo. Me pregunto cuánta gente recibe una tarea de Dios y no lo hace, a no ser que le paguen. Pero uno es libre de hacer lo que uno quiera. No se va a ir al infierno porque ve televisión. No se va al infierno porque pasa muchas horas por semana en los centros comerciales gastando dinero que no tiene. No se va a ir al infierno si está muy endeudado porque ha vivido desordenadamente. No se va a ir al infierno por esa clase de cosas, pero tampoco realizará su destino. Quizás logre parte de él. Se pregunta cuánta gente hace un poquito de lo que se supone. Mire, yo miro atrás y puedo decirle ahora que hubiera sido fácil para mí quedarme allí, en mi pueblito, enseñando a 30 personas un estudio bíblico en casa. No hay nada malo en ello, pero no era mi llamado. Allí empecé, pero no tenía que terminar ahí. Y pienso que mucha gente empieza a probar un poquito de aquello que se supone que hagan, aquello que Dios les llamó a hacer, pero no pagan el precio para hacerlo. Él dice, mire, tenemos una gran nube de testigos que lo lograron. Pablo dijo, he acabado mi carrera. He acabado mi carrera. Estoy listo para partir. Jesús dijo, Padre, glorifícame ahora porque he acabado la obra que me diste que hiciera. ¡Oh, amo eso! Yo no sé, quizás no lo motiva a usted como a mí, pero yo soy una persona así, de propósito, y no soporto el talento que se pierde, el talento y energía perdido. No quiere decir que yo pienso que deberíamos trabajar siempre, incluso creo que no. Hay que tener balance, jugar y trabajar. Necesita tener entretenimiento y con propósito hacerlo, con determinación y mantener el equilibrio en la vida. Violentas estas palabras. Despojarse, hacer a un lado, echar fuera. ¿Sabe qué quiere decir echar fuera? Tirar y arrojar. Viene la preocupación, no, apártate de mí. Y no decir, quisiera no estar preocupada. Es cierto, así no se resuelve, desearía no preocuparme. No, diga, sal fuera, diablo. Vete, sal fuera. Y no pierda tiempo en eso, ni se quede callado. Eche afuera las cosas. Despójese de los estorbos. Eche fuera el pecado que trata de enredarle. Aprenda a dedicarse a su propósito. 80% de su tiempo debe emplearse en sus 20 prioridades. Mis prioridades son Dios, mi relación con Dios, mi relación personal con Dios. Luego mi familia, vamos a hablar de eso en detalle. Luego mi trabajo. Y dentro del campo de mi trabajo hay más para hacer de lo que puedo hacer, así que mis prioridades son orar, estudiar, predicar y escribir. Y tengo que asegurarme que yo lo organizo. Hágalo usted. Ahora mismo señálese a sí mismo y diga, yo organizo mi vida. Y si yo no la organizo, será un desastre.
Sea gente con propósito.

0: propósito. Gente que hace las cosas con propósito. Si va a descansar, hágalo con propósito. No lo haga así vagamente. Con el control remoto, la caja de donas. Y al final del día se detesta porque permitió que su carne le controlara y no hizo nada. Hola. Esté enfocada. Hoy es más difícil que nunca. Me da pena la gente que vive en este siglo. Creo que cuando la vida era más simple, era más fácil. Pero este es el tiempo en que vivimos, así que hay que aprender a lidiar con eso. Hay tanta información que nos llega constantemente. Manejando la carretera es como manejar por una enciclopedia. Envié a algunas de mis secretarias y les dije, métanse en el carro, manejen una milla y en esa milla cuenten cuántas cosas vean que se anuncian. 45 cosas diferentes estaban anunciadas en una milla de carretera. ¿Cuántos mensajes recibe usted en el trayecto del trabajo a su casa? ¿Cuán fácil es poner su mente en algo que no necesita estar pensando? Y ya no anuncian poco, cuando ve televisión no anuncian una sola cosa. Entre secciones, ahora anuncian 5 o 6 cosas. Cuando terminan, no sé qué anunciaron. No sé si era jabón para baño o ropa interior, unas vacaciones, porque es así, chum, chum, chum, chum, chum, chum. Supongo que está allí en algún lugar, pero no en mi mente. Es cierto, pienso que el cerebro de uno tiene un cortocircuito. Es así, pum, pum, pum, pum, pum, pum, pum, pum, pum. ¿Qué se supone que hiciera? ¿Quién soy? Y luego cuando uno tiene más edad, y yo no le estoy profetizando mal a nadie, tengo 60 años y hay momentos desorientadores. Como que miro a la gente que he conocido por años y no recuerdo quiénes son. ¿Y sabe qué? No tengo Alzheimer's. Tengo demasiado en la mente. Es el asunto. Tengo demasiados mensajes que pasan por allí y el cerebro está lleno y miro eso y digo, la gente tiene acceso a nosotros 24 horas al día, 7 días por semana, correo electrónico, fax, celular. Nadie debe estar disponible siempre. ¿Sabe qué? No somos tan importantes. ¿Quién hubiera pensado que el día vendría cuando tendría que decirle a la gente en la iglesia apaguen el celular? ¿Sabe qué? David escribió la mayoría de los salmos, pero le aseguro que no tenía una computadora portable. Disculpa, señor, el celular está sonando. Vuelvo a las ovejas en un minuto. Espera, señor, tengo que contestar el email. Tenemos un problema si cuando nos levantamos a medianoche para ir al baño leemos los correos electrónicos. Todas esas cosas que existen ahora que le dicen que uno vive en el siglo XXI, a ver, cuando uno hace ciertas cosas. Hoy hay tantas cosas automáticas para abrir el carro y me he tenido que parar frente a la puerta de mi casa. Para alcanzar una familia de 3 hay 15 números. Uno llama a su hijo para decirle que es tiempo de comer y él le manda un email desde el dormitorio y le pregunta qué hay para comer. Su hija ahora vende las galletitas por página electrónica. Usted platica varias veces al día con un desconocido de Sudáfrica, pero no ha hablado con el vecino en todo el año. Llega a la cochera y usa el teléfono celular para saber si hay alguien en casa. Compra una computadora, en 6 meses está obsoleta. Y ahora solo puede venderla por la mitad del precio que pagó. Salir de su casa sin su celular, lo cual no tenía en los primeros 20, 30, 40 años de su vida, ahora es causa de pánico y debe regresar para llevarlo consigo. ¡Oh! ¡Espérese! ¡No tengo el celular! Quizás alguien me necesite. Quizás me pierda de algo. Quizás tenga paz por 2 horas. Dios mío, si lo apago, quizás Dios me hable y no puedo hacer eso. Usar dinero en efectivo ahora cuando hace compras hace a la gente mirarle como que es raro. ¿No tiene tarjeta de crédito? No, tengo dinero. Limpiar el comedor significa recoger las bolsas de restaurante del carro. Enviar algo por correo para que llegue el segundo día le hace ponerse impaciente. Su idea de organización son libretitas de muchos colores. Tiene una línea de teléfono adicional para no perderse de nada. Cuando se desconecta del internet, tiene un extraño sentir como que desconectó de la vida a un ser querido. Se levanta en la mañana y entra al internet antes de tomar café. Se despierta a las 2 de la mañana, va al baño y examina su correo electrónico. Está leyendo esto y aún peor, le envía eso a otra persona. La Biblia dice que estamos en el mundo, pero no somos del mundo. No quiere decir que actuamos mejor que los demás en el mundo. Significa que no siempre podemos hacer lo que hacen y cumplir la voluntad de Dios en nuestra vida. Quizás tenga que tomar la decisión de no usar su teléfono celular parte del día. Conozco gente que rehúsa tener recibidor de mensajes. Hay un hombre que yo conozco que dice, no voy a apagar mi teléfono para ir a orar 2 horas y tener que regresar 35 llamadas. Cuando termine, si me necesitan, que me llamen. Cuando esté disponible. Amén. Debemos separarnos del ordinario. La gente extraordinaria es la que sabe cómo separarse del ordinario a fin de mantenerse enfocados en prioridades. Ejemplos. Dios separó a Moisés de todo y él pasó 40 años en el desierto aprendiendo cómo ir a Dios. Espera hasta que oiga esto, es interesante. David estuvo solo con el rebaño como pastor. Jacob solo y luchó con Dios. Abraham tuvo que alejarse de todo e ir a un lugar donde era extraño y nadie le conocía. Pablo, después de su conversión, lo primero que hizo fue ir a Arabia por 13 años y se apartó de todos. Ministraba, pero se apartó de la gente que conocía. Todos los discípulos fueron llamados a apartarse del ordinario y ser hombres extraordinarios. Jesús dijo, síganme, y se apartaron de negocios lucrativos. Esther fue llamada y se apartó, y Ruth también. Cuando Dios me llamó a mí, empecé a separarme más y más del ordinario, y mis amigas y aún mi familia no entendían. Algo estaba sucediendo en mi corazón, yo tenía pasión, tenía algo que me atraía. Y seré honesta, si quieres saber la verdad, soy un poco rara. Yo soy la que no siempre andaba con los demás. Y la gente no siempre me entiende. Y a veces me ha dolido, pero tengo mucho que hacer. Tengo mucho en mi mente, tengo un grande llamado en mi vida. Y lo siento, si no siempre hago todo lo que hacen los demás, voy a hacer lo que Dios me llamó a hacer.
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de aquello que no te está dando y solo hace silencio. La pregunta es, ¿por qué le estás pidiendo a Dios tantas cosas y Dios hace silencio? Entonces, a mí se me ocurre pensar que si yo te presto mi Biblia y digo a Tony, te la presto, y luego Tony me dice, pastor, ¿me prestas la Biblia? Lo más probable es que yo me quede mirando y no tenga respuesta a lo que me estás diciendo. Lo más probable es que mire la Biblia y diga, te la acabo de dar. Él me dice, ¿me prestas la Biblia? Él tiene mi Biblia en la mano, sin embargo me la sigue pidiendo. Si él me la sigue pidiendo, lo más probable es que yo me quede en silencio y no sepa qué responderle. Porque le estaré diciendo, mirándolo, ¿qué se supone que debo hacer que ya no haya hecho? Ya te lo di. Él me sigue pidiendo algo que yo ya le di. El Evangelio, cuando Cristo viene a morir en la cruz y resucita el tercer día, Él dijo, consumado es, que solo significa una cosa, ya está hecho. No hay nada que puedas agregar. El Señor te da en ese mismo momento en la cruz el poder de sanidad, el mismo poder de resurrección de Jesucristo. Él te redime de los pecados, no solo por los pecados que hiciste, por los que haces y por los que vas a hacer. Él hace la tarea completa, consumado es, y no hay que salir a buscar la victoria, hay que tomar la victoria que ya te dio en la cruz del Calvario. ¿Me están siguiendo hasta ahí, sí o no? Tú oras, Señor, sana mi cuerpo. Y Dios rasca la cabeza y dice, ¿no dice Primera de Pedro 2:24 que por mis llagas fuiste sanado? Por mis llagas fuiste sanado. Dios no está sanando hoy. Ahora van a poner en YouTube. Dios no sana hoy. Los evangelistas dicen, hoy Dios quiere sanarte. Dios no sana hoy. Dios ya te declaró sano hace 2000 años en la cruz del Calvario. Solo tienes que traerlo a tu mundo físico. ¿Me están siguiendo, sí o no? Oramos, Señor, visítanos este domingo. Y la palabra dice, donde están dos o tres congregados en mi nombre, ¿a dónde estoy? En medio, Mateo 18:20. El punto es que nos dejamos dominar por los sentidos. No lo siento y entonces creo que el Señor no está. Pero Él está. Sus ojos contemplan toda la tierra. Todo el tiempo. All time. Ahora, nosotros pensamos que cuando nosotros lo sentimos, es ahí cuando Dios aparece en escena y Dios dice, no. Esto es como las ondas de la televisión. En este mismo momento, donde quieras que estés sentado, estés aquí en la arena o estés sentado bajo un árbol o en el medio del Gran Cañón, hay ondas de televisión que están en el aire. Que tú no las puedas percibir no significa que no estén presentes. Las ondas de televisión están. Todo lo que tienes que hacer es colocar un televisor, enchufarlo y sintonizar esa onda. Y cuando tú empiezas a ver el canal, no fue porque recién el canal empezó la transmisión, sino porque tú recién empezaste a recibir la señal. Una de las cosas que tenemos que entender siempre es que el Espíritu Santo siempre, siempre, siempre está transmitiendo. Siempre. El Espíritu Santo no es una cosa transferencia, no. Él siempre está transmitiendo. Por eso cuando uno dice, me siento lejos de Dios, mi pregunta es, ¿adivina quién fue el que se movió? El Señor siempre está en el mismo lugar. Nunca susurra, nunca cambia sus tonos de voz. Él siempre ve igual, es uno el que se aleja o el que se acerca, es el receptor. Ahora, ¿qué harías si tu pantalla de televisor se quedara en blanco? No llamarías al canal, a la estación, para que empiecen la transmisión de nuevo, sino que revisarías tu receptor. ¿Es eso lo que hacemos? Revisamos el receptor a ver si somos nosotros los que no estamos captando la señal, a menos que un solo canal dejara de andar. Funcionan todos los demás menos CNN. Entonces tú piensas, bueno, es un tema de la estación, no de la transmisión. Pero si tu televisor no engancha ningún canal y hay lloviznas o rayas, quiere decir que tu problema es el receptor, no la estación, no el cable, no la antena. ¿Me explico hasta ahí, sí o no? Cuando tú no recibes sanidad, cuando tú no recibes la bendición o la prosperidad, no es que Dios cortó la señal, sino que tu receptor no está correcto. No estás captando la señal. Te estás perdiendo la transmisión. Si no entendemos esto, ni siquiera entendemos el perdón de pecados. Ustedes han orado en alguna ocasión, seguramente no estuve allí cuando lo hiciste, pero
soy igual que tú y yo también lo he hecho. En alguna ocasión hemos dicho, Señor, he pecado, no me eches delante de tu presencia.

tomamos las palabras de David que dijo en el Antiguo Testamento, las hacemos nuestras y decimos: Señor, no me eches de tu presencia. Pero desconocemos que el Antiguo Testamento, la relación de Dios con el hombre estaba basado en el comportamiento del hombre. En el Antiguo Testamento la gente no había nacido de nuevo. Cristo no había venido a la cruz. Decir ahora, no me eches de tu presencia, es un insulto a lo que Cristo ya vino a hacer en la cruz por ti. ¿Me están siguiendo, sí o no? Por eso Jesús, al redimirnos, dijo: yo no te desampararé ni te dejaré. Hechos 13:5. ¿Qué dijo el Señor? No te desampararé ni te dejaré. Peques, no peques, seas bueno, seas malo, tengas suegra o tengas la bendición de no. No te desampararé ni te dejaré. La falta de fe hace que te alejes de la presencia de Dios. Es ahí porque la gente dice: no voy a la iglesia porque estoy en pecado. Dejé de orar porque le fallé a Dios. Es una locura, un contrasentido. El Señor dice: si pecas, abogado tienes para con el Padre. No te condenes cuando yo te perdoné. No pisotees mi sangre cuando yo te limpié. Tú terminas santo porque mi gracia te hace santo, dice el Señor. Mi poder te libera, mi poder te limpia. ¿Cuántos reciben esta palabra? Dígame amén. Ahora, Dios ya te dio sabiduría, salud, revelación, prosperidad, gozo, paz. Eso es el fruto. ¿De qué? Del Espíritu. Entonces no luches por obtener sanidad, lucha porque ya fuiste curado. No luches por obtener sanidad, lucha por defender la sanidad que ya te fue entregada en Cristo Jesús. Y tú dices: ¿y por qué me duele? Porque no tomaste todavía lo que Dios ya te dio. Es un regalo que tienes que tomar en fe. Dios no sana hoy, Dios ya te sanó. Hoy se manifiesta lo que Dios hizo hace 2000 años. Si lo crees en fe, si dices: Señor, tomo la sanidad que me diste en la cruz del Calvario. ¿Cuántos reciben esto? Dígame amén. ¿Soy claro, sí o no? Es extraordinario. Tu confesión, tu fe, no son una palanca que le mete presión a Dios y lo obliga a actuar. De allí surgen las teologías ridículas como la confesión positiva. El decir: si tú dices muchas veces esto y esto y esto, esto, Dios estará obligado a dártelo. No, Dios no está obligado a darte nada, ya te lo dio. La confesión positiva es fe en la fe, no es fe en Dios. Fe en la fe es subirse encima de un barril de gasolina y decir: tengo fe de que esto me va a llevar a algún lado. Vamos, muévete, muévete, el barril no se mueve porque estás teniendo fe en la fe. Necesitas un vehículo. El vehículo es creer lo que Cristo ya hizo en la cruz. Él te sanó en la cruz y dice: toma la sanidad, créelo. Te prosperó en la cruz y dice: toma la prosperidad. Hoy vivimos la manifestación de lo que el Señor ya hizo. Cuando naciste de nuevo, Él depositó en ti el mismo poder de resurrección que resucitó a Jesús de la muerte. El mismo poder, lo que ya tienes, lo que está en ti, lo que ya tienes. ¿Me están siguiendo, sí o no? Míreme, míreme, míreme. Ya lo tienes, ya está en ti. Tú dices: ¿y por qué todavía no veo la victoria? Porque realmente aún no estás teniendo fe de que el Señor ya te bendijo con toda bendición. Esto no es desear cualquier cosa, como si Jesús fuera el genio de la lámpara. Tú no puedes decir: ok, voy a tener fe en robar $1,000,000 y que no me atrapen. Voy a tener fe en que voy a ahorcar a mi suegra y no me meterán preso porque hice un acto de bien. No. Porque Jesús no lo proveyó en la cruz. Tú no puedes tomar en fe algo que Jesús no proveyó en la cruz. Tienes que saber bien con el manual del fabricante qué es lo que Dios te proveyó. Vuelvo al ejemplo. Pones el plasma, intentas sintonizar, no hay señal. Entonces dice: hay algo que está funcionando mal. Abres el manual y ves qué es lo que el manual dice respecto a lo que compraste, al producto. A ver, ¿qué es lo que provee esto? Tiene que haber un cable. ¿Han hecho eso, sí o no? Los que dicen: deja que yo compro un Home Depot y después lo armo. La mujer dice: Señor, desármalo a él y llévatelo porque así no lo aguanto. Ahora, tú no puedes agregar ni quitar al televisor. Tú necesitas saber qué es lo que el Señor te proveyó en la cruz para tomarlo en fe. No puedes maldecir a alguien porque dice: en fe lo voy a maldecir. No, eso es algo que Dios no te proveyó en la cruz. Dios te proveyó en la cruz salvación al alma, sanidad al cuerpo, porque por sus llagas hemos sido, ¿qué? Sanados. Por eso
eso, cuando Pedro ve a un cojo, oigan esto, ahora se pone interesante. En la puerta del templo, él dice, no tengo plata ni oro. Él reconoce primero lo que no tiene. No tengo plata ni oro. Mírame, mírame, le dice, mírame fijo. No tengo plata ni oro, pero lo que tengo, te doy. No duda, es un pescador, no tiene estudios bíblicos, no tiene seminarios, es un hombre vulgar, es un hombre que se crió en la costa pescando y dice con una sencillez, lo que tengo te doy, y luego dice, en el nombre de Jesús de Nazaret, levántate y anda. Porque Pedro ya sabía lo que Cristo había hecho en la cruz. ¿Qué duda hay? Ya lo hizo en la cruz. Señor cojo, usted no estuvo allí, pero le contaré. En la cruz, Cristo murió por mi pecado y por el tuyo. Y en la misma cruz, Cristo dijo que por sus llagas hemos sido sanados. Así que la ecuación es simple. Póngase de pie, mi hijo, que hace cojo todavía cuando el Señor ya lo hizo en la cruz del Calvario. Hace pocos días atrás. ¿Me están siguiendo, sí o no? Yo nunca... Alguna vez creo que lo conté. Yo nunca olvidaré que era un niño y fuimos con mi hermano a la casa de un tal Juan, que era el líder de jóvenes, y había varios invitados. Y llega un muchacho con su novia, que eran los nuevos que habían llegado a la congregación, y nos piden oración. Dice, ¿podrían orar por nosotros? Queremos saber más de la Biblia. Hoy fue el primer día que fuimos a la reunión de jóvenes. Así que, mientras que pedíamos unas pizzas, dijimos, vamos a orar. Y todos empezaron a orar. Yo estaba a un costado de la rueda porque era el más pequeño. Y de pronto escucho que en el medio de la ronda de oración se escucha como un león. Me acerco a mirar así y literalmente el muchacho había transformado sus ojos como los de un felino. Y salían cosas por su boca y profería insultos. Todos se retiraron con un terror. Mi hermano y el líder de jóvenes, Juan, empezaron a reprender. Y mientras que lo reprendían, decían, ¡no! ¡Ahora sal! Y esto era como una película de terror. Su novia estaba así, asustada, mirando, y literalmente no pudimos ver al demonio cómo saltó, pero vimos como la cara de él volvía a la normalidad y ahora la cara de ella se desfiguraba. Al rato que orábamos, que los muchachos oraban por ella, el demonio salía de ella, su cara se ponía normal y la cara de él se desfiguraba. O sea, era un partido de tenis. Así. Y yo pensé como niño. Recordé que desde la escuela dominical me explicaron que el Señor echó a los demonios a los cerdos. Y fui a donde estaba el demonio y le dije, ¡demonio! ¡Quiero comer la pizza! ¡Sal y no entres en ningún cuerpo en esta casa! ¡Te envío a lugares secos ahora! La chica hizo... Y el muchacho quedó mirando con la cara normal y dejó de saltar y desapareció de la casa. Fue inmediato. Y yo dije,

0: Dios sabe que no agrego ni una tilde a lo que les estoy contando. Luego de muchos años le pregunté al Señor por qué eso no me volvió a ocurrir. Y el Señor me dijo, no, simplemente me creíste como un niño y usaste lo que cualquiera en esa sala pudo haber usado en fe. Usaste lo que estaba allí, simplemente yo empecé a recibir, a ser un receptor que recibí correctamente el poder que estaba allí, que nadie estaba usando. ¿Tiene sentido, sí o no? Ahí está la planta y te la envían a tu casa. Tú tienes la autoridad para que ese poder fluya en tu casa y te funcione la plancha y el televisor y el microondas. Si tú no enciendes la llave o la luz, por más que te envíe la planta generadora el poder de voltios, si tú no enciendes lo que pasa dentro de tu casa, no habrá luz. Ahora pregunto, ¿el que tú enciendas la luz en tu sala te hace más fuerte que el poder de la planta generadora? No. Ese es el problema. No eres tú el que sana, es Dios, ya lo sé. Pero Dios me dio autoridad, dijo que toda autoridad es puesta bajo los pies de la iglesia. Dios te da autoridad. Yo no estoy diciendo que yo tenga más poder que la planta generadora, porque yo no genero el poder. Pero la planta generadora quiere que yo lo haga, que yo haga mi parte, que encienda el interruptor. No puedo generar electricidad, pero ellos me la ponen al servicio. Y encender el interruptor no significa que estoy forzando a la planta a hacer algo. Lo único que estoy haciendo es lo que ya acordamos. Por eso la Biblia dice en Isaías 45:11, dice Dios, mandadme acerca de mis hijos y acerca de la obra de mis manos. Y los teólogos dicen, ¿cómo es que Dios dice mandadme? Lo que está diciendo Dios es que cuando crees que yo ya lo hice, dice Dios, estás ordenando lo que yo ya te he provisto. Estás ordenando que se manifieste en tu mundo natural. Pero tú eres el responsable de encender el interruptor. Lo diré de esta forma, que algunos aquí tengan luz espiritual en su casa y otros estén en tinieblas, no significa que a este Dios lo bendice y a este Dios no. La planta generadora es igual para todos. Tú encendiste la sala y tú la dejas apagada porque no crees que también la luz es para ti. ¿Tiene sentido, sí o no? Es eso. No puedes llamar a la planta generadora y decir, sí, esta noche tengo una fiesta, ¿podrían venir a iluminar mi sala? Eso es lo que hacemos todos los domingos, un montón de gente que desconocemos que la autoridad nos fue dada. Señor, ¿no podrías venir a bendecirnos? Dios dice, ¿te suena la cruz? ¿No podrías venir a sanarme? ¡Sálvame, sálvame! ¿Por qué me pides algo que yo ya te di? ¿Qué te diría la planta generadora? Mire, Señor, el poder ya fue generado y ya fue enviado a su casa. Pero no podrían enviar a alguien, envíen a alguien, por favor, envíen a alguien, manden a alguien, un pastor. Aprendeme la luz. ¿Qué dice la planta generadora? No vamos a enviar a nadie, ese es nuestro acuerdo. Solo encienda el interruptor y después pague el bill. Tú no produces el poder, pero está a tu disposición. La fe extiende la mano en el mundo espiritual y atrae al mundo físico lo que Él ya proveyó. La fe mete la mano en el mundo espiritual y lo trae a la realidad. ¿Cuánto lo recibe? ¡Dígame amén! No. Alguien tiene que aplaudir más que eso. ¡Wow! ¡Hay revelación en esto! ¡Santo! Ahora, recuerda, una de las leyes de la fe es que siempre tendrás lo que dices, lo dice la Biblia. Del fruto de la boca del hombre, Proverbios 18:20, se llenará su vientre, se saciará del producto de sus labios. La muerte y la vida están en el poder de su lengua. Y el que la ama comerá de sus frutos. Entonces ustedes dicen, ok, todo lo que digo entonces Dios me lo va a dar. No es tan así, porque luego aclara en Romanos 10:10, porque con el corazón se cree para justicia, pero con la boca se confiesa para salvación. Este es el secreto para hacerle el moño a la cosa. Tú dices, ok, acabo de entender, Dante, que la planta generadora siempre estuvo allí. Yo solo no encendí la luz. Mi hermano suele contar que no hay gente que recibe más dones del Espíritu que otros. Simplemente Es como pasa en algunos de nuestros países. En nuestros países hay grandes edificios y hay un gran tanque de agua que abastece todos los apartamentos. Entonces, la señora del departamento número 8, o del piso 8, abre el grifo y sale un chorro de agua y disfruta del chorro de agua. Pero la señora del departamento 9 abre el grifo y sale un chorrito de agua y maldice y dice, hay un problema con este tanque. Viene el fontanero y dice, no, no hay un problema con el tanque, el problema está en su cañería. Usted nunca limpió el sarro, nunca cambió el grifo. Su cañería está obstaculizando el agua. ¿Pero por qué la señora al lado tiene agua? Porque ella limpió su cañería. El Espíritu Santo es un tanque de agua con todos los dones disponibles para ti. Allí está la sanidad, la profecía, allí está la palabra de ciencia, allí está la salud, allí todos los beneficios, además de la salvación. Y tú dices, ¿y por qué no lo recibo? Porque el tema está en tu cañería. No estás creyendo, no estás confesando que lo tienes. Entonces dices, ok, lo voy a confesar, lo tengo. No, todavía no lo tengo. No. Para que ocurra, el corazón y la boca tienen que ir juntos. Es ahí cuando la fe se manifiesta. ¿Qué es el corazón y la boca? Que por más que lo digas, si no lo crees de corazón, es una confesión imbécil, no sirve para nada. Estoy sano. Yo sabía que no me iba a sanar, nunca lo creíste con el corazón. Por eso tienes que, el corazón y la boca tienen que ir juntos. Cuando decimos, ¡ay, me morí de risa! ¿Por qué no te moriste? Porque no lo decías de corazón, solo lo dijiste con la boca. La boca puede hablar, pero el corazón realmente tiene que creer. Ahí es cuando las palabras tienen poder para crear. Tened fe en Dios, porque os digo que cualquiera que dijere a este monte, ¿conocen el versículo? A esta montaña, quítate y échate en el mar y no dudare en su corazón. Si lo dice con la boca y no duda en su corazón, he aquí, si cree que realmente va a ser hecho lo que dice, le digo que será hecho. Marcos 11:22. ¿Oyeron lo que acabo de decir? Si lo dice con la boca y lo cree con el corazón, la montaña se tiene que mover. Pregunto, ¿han visto montañas moverse? ¿Qué estás fallando entonces? ¿Será que nadie habla con el corazón y con la boca? No. Yo le pregunté al Señor, ¿será que todos hablan con la boca y nadie con el corazón? No. El Señor me dijo, dile a mi pueblo que la mayoría de ellos están muy ocupados hablándome a mí de la montaña en vez de hablarle a la montaña de mí. Sí. No usan el poder. Y me pidan que yo mueva la montaña, no la moveré. Léelo otra vez. Y lo vuelvo a leer anoche. Y el Señor me dice, léelo otra vez. Cualquiera que dijere a este monte, ¿quién da la orden? ¿Quién enciende el interruptor? ¿Quién? ¿Dios? ¡No! No dice, cualquiera que dijere, Señor, mueve este monte, yo se lo moveré para él. ¿Por qué entonces decimos, Señor, muévela? ¿Por qué? Llamamos a la plata, ¿me puede mandar luz que tengo una fiesta? Idiota, no me llame más, encienda el interruptor. Bueno, así no te habla Dios, así te hablaría la planta generadora. No me hables a mí, dice el Señor, acerca de tu enfermedad. Háblale a tu enfermedad acerca de mí. Dile, enfermedad, fuiste vencida en la cruz del Calvario hace 2000 años. ¡Wow! ¿Están recibiendo esto? ¡Dígame amén! Yo estoy recibiendo esto. Perdemos horas. En vez de amar a Dios, perdemos horas. En vez de hacer el amor, en vez de estar con el Señor amándolo, perdemos horas pidiéndole que nos prospere. Y Dios dice, no me hables de tu miseria a mí. Mira el convenio y háblale a la miseria acerca de mí.
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0: dale ese aplauso al Señor. 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
1: Imagina que vas al Toys R Us y aparece un niño. A mí me ha pasado en alguna ocasión. Aparece un niño que no es tu hijo y te dice, ¿me compra esto? Y tú que apenas le compras a tus hijos, te dice, ve con tu padre, no tienes padre, ve, lo se lo sacas. Supongan que el niño es muy enternecedor y tiene algunas pequitas allí, parece Daniel el travieso, y es rubio, no sé, o no sé, no importa el color de la piel, pero tiene una cara angelical como la mayoría de los niños la tienen. Y te dice, pero no me compras algo, por favor, no me lo puede comprar, no me compra el superhéroe. Tú le dices, no, tu papá y tu mamá, y encima no lo quieres alterar porque si se pone a llorar y aparece la mamá, aquí te pueden demandar inmediatamente, así que tú dices, no hay, pero no me compra eso, no, y tú te vas. ¿Por qué? Porque aunque él está pidiendo con tenacidad, su petición es correcta, porque insiste y pide y pide y pide y pide, no tiene relación contigo, no es nada tuyo, no te pertenece. Yo no le suelo comprar en las tiendas regalos a los niños que no me pertenecen. No sé si ustedes lo hacen. Si lo hacen, avísenme, así le mando a mis hijos. Pero yo no creo que alguien vaya a la tienda y le compre regalos que no, a un niño que no le pertenece. Es diferente cuando mis hijos van conmigo a la tienda y saben que vienen con una cosa en cada mano y dicen, papá, ¿puedo? Y sé que tendré que negociar. Siempre agarran dos cosas porque al negociar saben que van a quedar con una. Nunca vienen con una sola cosa. Siempre vienen con las dos manos ocupadas. Y a veces son tan caraduras que me dicen, ¿me tenés? Y me dan una tercera cosa todavía. Pero es diferente cuando ellos van a la tienda conmigo porque hay un sentimiento de pertenencia, porque nos correspondemos, porque son mis hijos, porque soy el papá. Sin embargo, hay un montón de gente que no quiere la intimidad con Dios. No tiene relación con Dios. La Biblia dice, el que habita al abrigo del Altísimo morará bajo la sombra del Omnipotente. Y decenas de promesas más en el mismo Salmo. La única cláusula es el que habita, no el que visita. El que habita, no el que va una vez por semana. Porque aunque pide, pero no sé qué falla en mi pastor, porque yo pido, hago oración y ayuno. Mi pregunta es, ¿lo conoces? ¿Tienes relación con él? Porque de otra forma eres un niño en la tienda con un hombre que nunca lo llamaste papá, que nunca lo adoraste en espíritu y en verdad, que nunca le dijiste lo que sentías, solo lo vas a buscar como el hijo pródigo. Dame lo que me corresponde, quiero mi heredad. La iglesia está llena de solicitadores de bendición, de gente que quieren lo que le corresponde. Quiero los dones y quiero que Dios me use, aun cuando dicen que aman servir a Dios. Lo veo en los correos electrónicos que me escriben. Mi sueño es servir a Dios, mi sueño es conmover naciones, voy a viajar por las naciones, voy a ir por el mundo, mi sueño es predicar, mi sueño es que tenga la unción. Todo lo hacen para prostituirse, todo lo hacen para mostrar que la unción está sobre ellos. Muy pocos dicen, mi sueño es estar en el centro de la voluntad de Dios. No importa si nadie me ve, no importa si Dios lo que quiere de mí es que vaya a la India y nadie jamás me lo agradezca humanamente. Yo, mi sueño es saber que estoy cumpliendo el propósito para el cual nací. Mi sueño es agradarle solo a Él.

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1: Y la Biblia contiene varias profecías acerca de los últimos tiempos, muchísimas. El 35% de la Biblia es de profecías. Voy a darles unos datos solamente para que tengan ustedes en cuenta qué tan importante son las profecías y por qué el diablo las ha atacado y por qué casi en todo el siglo XX no se predicó ni tampoco se dieron estudios acerca de profecías. De acuerdo a la Enciclopedia de Profecías Bíblicas, J. Barton Payne, hay 1,239 profecías en el Antiguo Testamento. 1,239. 578 en el Nuevo Testamento. O sea, hay un total de 1,817 profecías, tanto en el Antiguo como en el Nuevo Testamento. Estas profecías están contenidas en los 8,352 versículos que contiene la Biblia. Y en la Biblia, de los 31,124, casi, ¿verdad?, el 30% son profecías. O sea, la tercera parte de los versículos que hay en la Biblia están conectados con profecías. 1,500 pasajes, 1,500 pasajes del Antiguo Testamento se refieren a la segunda venida de Jesucristo. Y casi del 25% de los versículos se refieren en el Nuevo Testamento a la segunda venida de Jesús. Cada vez que la Biblia menciona su primera venida, se menciona 8 veces su segunda venida. Jesús mencionó la segunda venida 21 veces. Esto simplemente nos habla el panorama para ampliar nuestro conocimiento y nuestra percepción de la importancia de las profecías. En los últimos 5 años me han llegado, he oído, he leído diferentes personajes, que no voy a decir los nombres, alegando que el rapto, no hay ningún rapto secreto. Otros hasta se han atrevido a decir que no existe el rapto en la Biblia. Otros dicen que ya Israel tomó el lugar de la iglesia, lo que se conoce como la teología del reemplazo. Otros dicen que en el libro de Daniel ya no es profético, o sea, barbaridades, y que el Apocalipsis ya todas se cumplieron, que ya Satanás está atado, que ya estamos viviendo en el reino milenial de Jesucristo. Y así podríamos seguir con tantas barbaridades que se están esgrimiendo, argumentando por diferentes personas a través de las redes sociales o a través de videos, etcétera, etcétera, que están confundiendo completamente a los cristianos.

estamos en la última generación, como lo vamos a ver, comenzar a abrir la Biblia, darle oportunidad al Espíritu Santo para que nos guíe y nos muestre realmente, realmente en qué posición bíblicamente se encuentra el mundo. ¿Qué relación tuvo la invasión de Rusia con Ucrania? ¿Qué lugar tiene la Biblia? El lugar que Siria actualmente fue invadida completamente por drusos, por kurdos, por rebeldes del antiguo régimen y que ya no esté conectada con Irán. ¿Qué relación hay de Irán actualmente con las profecías bíblicas? ¿Qué papel ocupa los Estados Unidos? Finalmente, ¿cuáles son las naciones que cuando Cristo regrese, Él va a combatir? Y yo me adelanto diciéndoles que todas las naciones que Cristo venga a juzgar en su segunda venida, todas serán islámicas. Muy bien. Veamos, por ejemplo, en el libro de Joel, capítulo 3. Rápidamente, en el libro de Joel, capítulo 3, una lectura que nos va a orientar claramente acerca de lo que estamos hablando, para que podamos comenzar a entender qué cosa es lo que la Biblia dice al respecto. Y en el capítulo 3 del libro de Joel, en el Antiguo Testamento, encontramos toda la descripción de la última guerra que se llama la Tercera Guerra Mundial, o la Guerra Final, o el Día del Señor, o también de alguna otra forma, el Valle de Josafat, y todas estas menciones de diferentes posiciones y lugares geográficos, todas se unifican o se conectan con la Tercera Guerra Mundial. Pero veamos rápidamente Joel capítulo 3, versículos del 1 al 2. ¿Por qué aquí que en aquellos días y en aquel tiempo en que haré volver la cautividad de Judá y Jerusalén? Si tú tienes tu Biblia, apunta junto al versículo 1, 14 de mayo de 1948. O sea, esta profecía dada hace casi más de 2.500 años, nos está comenzando a decir que lo que a continuación sigue, o las palabras que Dios tiene para nosotros, se van a cumplir después de que Israel haya regresado en el 48 a su tierra. Vean la importancia tan grande y la espectacularidad y la expectación tan grande que el mundo tuvo en 1948 cuando Israel regresó a su tierra. ¿Por qué es tan importante que Israel haya regresado en el 48? ¿Y qué conexión tiene el regreso de Israel con todas las profecías, bíblicas de los últimos tiempos? O sea que si Israel no hubiera regresado y no estaría todavía en su tierra ahorita, era imposible que surgiera el anticristo, imposible que se reconstruyera el tercer templo, imposible que se cumplieran todas las profecías de Joel, de Zacarías, de Isaías, de el Apocalipsis, etcétera, etcétera. Entonces, esta es la razón por la cual dice, he aquí en aquellos días, que lo vamos a leer a continuación, reuniré a todas las naciones y las haré descender al valle de Josafat. ¿Cuándo será este tiempo? Cuando Dios reúna a todas las naciones en el Valle de Josafat, que es una terminología relacionada con la guerra final del mundo o con la batalla final del Armagedón. Y allí entraré en juicio con ellas a causa de mi pueblo y de Israel, mi heredad, a quien ellas esparcieron entre las naciones y repartieron mi tierra. Santos de Dios, damas y caballeros, la razón de la última guerra, o de la tercera guerra mundial, o de la guerra final, o de la batalla del Armagedón, la razón por la cual el mundo entero se reunirá será por causa de Jerusalén. La razón que hará explotar al mundo, y que si Jesucristo no viniera en ese momento,

0: momento para impedir que nos autoextinguiéramos en la final guerra es precisamente porque Jerusalén se convertirá en la manzana principal de la discordia de las naciones del mundo. Y la razón por la cual Dios dice es porque repartieron su tierra. La principal razón por la cual Dios juzgará a las naciones islámicas o árabes islámicas será porque repartieron su tierra. Veamos a continuación el versículo 11 al 16 del mismo capítulo 3 de Joel. Juntaos y venid, naciones todas de alrededor, y congregaos. Haz venir allí, oh Jehová, a tus fuertes. Despiértense las naciones y suban al valle de Josafat, porque allí me sentaré para juzgar a todas las naciones de alrededor. Hasta este momento, todos estamos de acuerdo que será al final de los tiempos, porque este juicio será la final guerra del mundo en contra de Israel y en contra de Dios. Echad la hoz, porque la mies está ya madura. Vengan, desciendan, porque el lagar está lleno. Rebosan las cubas, porque mucha es la maldad de ellos. Muchos pueblos en el valle de la decisión, porque cercano está. ¿Qué cosa? Muy bien, esta frase, el día de Jehová, para todos ustedes, estudiantes de la profecía, es la frase que se usa el día de Jehová, el día de la ira de Dios, el día del Armagedón, el día final, etcétera, etcétera, que es precisamente al final de la semana 70 de Daniel o de los últimos 3 años de la tribulación. Esta terminología aparece también, como lo vamos a ver, en el Nuevo Testamento. Entonces, siempre que vean ustedes el día de Jehová, ¿a qué se refiere? No a un día, sino a un periodo de tiempo donde Dios juzgará a las naciones, principalmente a la nación de Israel. Muy bien, ¿verdad? Sin embargo, a pesar de que actualmente estamos contemplando la mayoría de los ataques terroristas en el mundo, que provienen todos de los musulmanes, no hay nadie que pueda decirnos exactamente y de qué forma el Islam actuará en los últimos días más que la Biblia. La Biblia es la historia contada por adelantado y solo el autor de las Escrituras, que es Dios, el Dios verdadero, nos puede dar con precisión lo que va a suceder en el futuro. No digamos lo que dice TikTok o Facebook o Instagram o fulano de tal o aquí un comentario, porque todo lo que oímos alrededor de la Biblia son opiniones de hombres como tú y como yo. Hay una persona muy inteligente que se llama el profesor Young. No sé cuántos de ustedes lo han oído. Él no es cristiano, pero es uno de los hombres que tienen la percepción geopolítica más acertada actualmente de acuerdo a la Biblia que existe. Él no es cristiano y casi todas las cosas que él ha comentado están muy pero muy cerca, otras no desde luego porque pues no es cristiano, pero me asombró que pudiera decir al final que China no va a tener participación en la Tercera Guerra Mundial, que va a permanecer completamente neutral y el problema va a existir entre Estados Unidos y Rusia. Entonces, esa percepción que él tiene y esa visión a través del estudio que él tiene, a través de algoritmos y de tiempos y de números, porque es una persona que estudió en Yale, la Universidad de Yale, pues es muy interesante porque yo consulto bastantes personas que hablan, como también Carlos Raikav, el argentino, que es buenísimo para lo que está pasando en el Medio Oriente, pero de ahí podemos nosotros tener la seguridad en la palabra de Dios. Por ejemplo, en Isaías 44, del 6 al 8, dice así Jehová, el Rey de Israel, su Redentor, Jehová de los ejércitos. Escuchen con atención lo que dice Dios. Es Dios hablando. Yo soy el primero y yo soy el postrero, y fuera de mí no hay Dios. Me detengo. Yo soy el primero, y yo soy el último. Yo soy el A y la Z. Yo soy la primera letra del alfabeto griego, y yo soy la omega y el final. ¿Qué significa esto? Que si Dios es el primero, ¿qué significa? Él es el iniciador de todo lo que existe, ¿correcto? El iniciador del cosmos, el creador de los cielos y la tierra. Entonces, el ser humano que aquí nos encontramos, ninguno estuvo al principio. Entonces, nunca el ser humano, a través de la astronomía, ni a través de las computadoras, ni a través de la tecnología, ni a través de la intelectualidad, ni a través de la ciencia tampoco, nunca el ser humano podrá decir cómo comenzó el universo. Y como tiene que haber estado alguien ahí para que nos diga cómo comenzó el universo, el ser humano especula, filosofa, ¿verdad? Hace teorías y hace filosofías. Entonces inventaron que a través de una explosión el universo, y después acabaron de inventar que venimos de los changos. Esto es porque el ser humano no conoce el principio. Ahora bien, lo importante es esto para nuestro estudio. Si Él es el primero y Él es el último, significa lo siguiente: que desde el principio Él conocía el final. Y nosotros, ¿dónde nos encontramos? Ahorita en medio. Y estamos a punto de llegar al final. Entonces, el estrecho que nos queda de aquí a que venga Jesucristo ya está escrito. Porque Dios quiere, en su amor por nosotros, que sepamos que no estamos en tinieblas. Y por eso le ha agradado que la tercera parte de lo que Él ha revelado en la Biblia sea de carácter profético. Continuemos leyendo. Fuera de mí no hay Dios. Ahora vean la pregunta y el reto que hace Dios al mundo. ¿Quién? Pregunta Dios. ¿Quién? ¿Quién proclamará lo venidero? Lo declarará y lo pondrá en orden delante de mí, como hago yo desde que establecí el pueblo antiguo. Dios está retando a escritores, a filósofos, a científicos, a literatos. ¿Quién puede en el mundo que tú conozcas, decimos en México, quién es tu gallito giro? ¿O quién es la persona a la que tú admiras más? A algún filósofo griego, a Nostradamus, o al Che Guevara, ¿verdad? O a cualquier otra persona de la historia. ¿Quién puede realmente decirnos lo que sucedió antes y la forma cronológica en la que la historia se va desenvolviendo, desarrollando, como Dios lo hace desde que estableció a Israel en la Biblia? Dios establece a Israel y le dice a Abraham, le dice, van ustedes a ir a Egipto, sus descendientes van a estar 400 años en Egipto, va a pasar esto, van a regresar, levantaré a un líder que será Moisés, viene Josué, los profetas, y vienen todos los imperios en el libro de Daniel: Babilonia, Medopersia, Grecia y Roma, exactamente en la sucesión en la que la historia los coloca. Primero surgió Babilonia, después los medos persas, después los griegos vencieron a los medos persas, y viene Roma y absorbe la cultura completamente griega. Exactamente como 600 años antes de que sucediera, está escrito en el libro de Daniel. Para que cuando vengamos a la Biblia nos demos cuenta que dice el versículo 8, por lo tanto, no tengamos miedo. Es que importante es no tener miedo mientras llegamos al final. Vamos a recibir ataques, vamos a recibir divisiones, va a haber en el mundo ciertas guerras anticipadas a la final guerra mundial, va a haber ataques mentales, principalmente a los cristianos. Porque aquí está el campo de batalla en tu mente y en mi mente. Aquí se libra entre el bien y entre el mal la guerra. Y la única forma de fortalecer el campo de batalla, la única forma de atrincherarnos en la mente para resistir los dardos y los ataques del diablo a través de la televisión, a través de los comentarios, a través de las burlas, a través de las traiciones, etcétera, etcétera, es fortaleciendo la mente con la palabra de Dios. Josué, vas a enfrentar, le dice Dios, 7 naciones en Canaán. Y sabes una cosa, te voy a dar el secreto. No gastes el tiempo preparando que el arco y las flechas y las catapultas para cómo abordar Babilonia, que va a ser la primera ciudad que vas a conquistar. No, Josué. Es muy simple la cosa. Quiero decirte algo. Te voy a dar el secreto de toda la vida, tanto en el Antiguo como en el Nuevo Testamento. Mira, Josué, de día y de noche. De día y de noche. Te dejo un libro para que lo leas, lo medites, lo memorices y lo lleves a la práctica. Y si tú haces esto, todo lo que tú hagas va a prosperar. Nadie levante la mano, pero yo les pregunto a muchos de ustedes, ¿ustedes son cristianos? Sí, amén, amén, amén, aleluya, dicen muchos. Muy bien, ¿por qué no obedeces? ¿Cuántos de ustedes de día y de noche? Sean sinceros, es un tiempo de analizarnos, es un tiempo de volvernos a Dios, es un tiempo de veras de creer lo que dice la Biblia. ¿Cuántos de ustedes se levantan en la mañana con la palabra de Dios? Leen, meditan y no, Jesucito mío, ¿me dice compañía? Eso no son devocionales. Estamos hablando de leer los salmos, hincarte, echar toda la ansiedad de Dios, toda la carga, Señor, mi hijo por acá ya me trae, mi hijo, mi esposo, todas las cargas, echarlas. O sea, ¿por qué nos vamos a levantar cargando un costal que nosotros no podemos soportar? Las cargas del mundo son demasiadas, las de los hijos, las de los nietos, la del trabajo, es demasiado para nosotros. Dios nos ama y nos dejó a Jesucristo diciendo: vengan a mí, los que están trabajados y cargados. Entonces, ¿por qué te vas a levantar con esa carga? Ni tiempo tuviste con la Biblia y andas todo el día y estresado y ya estás tomando pastillas tranquilizantes o un whisky o una droga. ¿Por qué? Porque esa carga es demasiado para nosotros. ¿Por qué no vienes en la mañana, Señor? Aquí está mi hijo, aquí está mi hija, aquí está mi matrimonio, Señor, yo quiero tener paz. Quiero este día disfrutarlo. Yo no voy a cambiar a mi hijo, yo no voy a cambiar a mi hija, no voy a cambiar a mi esposo, yo no soy Dios. Yo no puedo cambiar a los cabritos que tengo en la iglesia tampoco. La iglesia es de Dios, las personas son de Dios, entonces descansamos en Él y es lo que Dios quiere. Por nada estén afanosos. Mateo 6 les dijo a los discípulos: sino sean conocidas vuestras peticiones y la paz de Dios gobernará vuestros cuerpos y nuestras mentes. Entonces, es el secreto de la Biblia. Dice el versículo: no teman, no tengan miedo. El temor impide que podamos actuar. ¿Sabían eso? El temor paraliza. El temor nos ofusca cuando hay miedo y cuando hay temor, como el que nos infundieron durante la pandemia y como el que ahorita están comenzando ya a esgrimir, que viene el ébola y que viene otra vez otro virus por aquí, por allá, y me mandan correos: ay, hermano, ¿qué vamos a hacer? ¿Cómo que qué vamos a hacer? ¿Ya no aprendiste con lo de la pandemia? Bola de mentirosos. Si viene, que venga. Yo, mi vida no está en las manos de nadie más que de Dios. Yo no voy a tener miedo. Y que comiencen a promover un confinamiento, pues no me confino ahora, ya aprendí desde la pandemia. No pueden salir a ningún lado, pues ahora voy a salir. Tenemos ya que vencer el temor. Nuestras manos están en manos del Dios Todopoderoso. Vean ustedes Isaías 46, del 9 al 11. Acuérdense de las cosas pasadas. Qué importante es recordando las grandes obras de Dios. Porque yo soy Dios, no hay otro Dios, nada hay semejante a mí, que anuncio, aquí está otra vez, lo porvenir, desde el principio y desde la antigüedad, lo que aún no era hecho, y que digo: mi consejo permanecerá y haré todo lo que quiero. que llamo desde el oriente al ave de la tierra lejana, al varón de mi consejo. Yo hablé, y ya lo habló en la Biblia, y lo haré venir. Todo lo de la Biblia se tiene que cumplir. Lo he pensado y también lo haré. A la luz de todos estos acontecimientos que hemos vivido, la pandemia, la invasión de Ucrania, el problema de Rusia, China, Norcorea, Estados Unidos, la invasión en octubre del 2023 por 2.000 terroristas de Hamás que mataron bebés, mataron niños, mataron familias en los kibbutz de Israel, la futura caída pronosticada de Estados Unidos económica, la actual amenaza que tenía Irán al mundo entero. En medio de todo esto que ha sucedido en menos de 4 años, ¿qué importancia es ahora que los cristianos que estamos ya viendo la Biblia y estamos comprendiendo que hay muchísimas cosas del mundo geopolítico que están sucediendo, que Dios se adelantó? ¿Qué importancia es actualmente poner más atención a la Biblia? Volvernos a Dios, es el tiempo de volvernos a Dios. Es el tiempo que ya no juegues con Dios. Por el amor de Dios, ya no juegues con Dios. Cuando venga el arrebatamiento, la mayor parte de los que se decían cristianos se van a quedar. Va a ser un remanente pequeñísimo. Angosta es la puerta que conduce a la salvación, y ancha y espaciosa, y la mayoría van por ella, los que se pierden. Lo que le pasó a Israel es un remanente pequeñísimo. El que va a salvarse va a ser un remanente pequeñísimo de que se, los que dicen cristianos, que se van a ir con Cristo en su arrebatamiento. Ahora tenemos que poner más atención que cualquier otra parte y otra época del mundo a las profecías bíblicas. Vayamos a Mateo capítulo 16, porque hay cantidad también de personas que dicen, es que no puede haber ya señales del fin. Ya la Biblia ya se cumplió. No hay nada que ya podamos saber, etcétera, etcétera. Veamos nosotros la exhortación tan fuerte que Jesús le hizo a los fariseos por no estar atentos a las señales de que Él iba a venir. Porque la primera venida de Jesucristo se profetizó matemática y cronológicamente en la semana 70 de Daniel. Daniel 9, 24 al 27, en la profecía de las 70 semanas, se profetizó exactamente que después de 483 años, desde la orden de levantar Jerusalén hasta el Mesías, habría 483 años. Y después los 7 años, que serán los de tribulación, que los vamos a abordar después, tal vez si nos da tiempo. Vinieron los fariseos, Mateo 16, y los saduceos para tentarle, y le pidieron que le mostrara señal del cielo. Mas él respondiendo les dijo, cuando anochece dicen buen tiempo, porque el cielo tiene arreboles, y por la mañana hoy habrá tempestad, porque tiene arreboles el cielo nublado. Hipócritas, que saben distinguir el aspecto del cielo, mas las señales de los tiempos no pueden. Sabemos que nadie sabe el día y la hora exacta de la venida de Jesucristo, pero nos dejó señales por el amor de Dios. Nos dejó señales, como a los judíos también, de que Él iba a venir, y estas señales son precisamente las que estamos abordando y estudiando en las Sagradas Escrituras. Vayamos ahora a la primera carta a los Tesalonicenses, capítulo 5, y corroboremos algo importantísimo que también se ha manejado de una forma equivocada. Primera de Tesalonicenses 5, pero acerca de los tiempos y de las ocasiones, los que tengan su Biblia, pónganle en la palabra de tiempos la palabra cronos, con H, CH, cronos, que es la palabra griega que se tradujo aquí tiempos. Esto es muy importante. Y ocasiones es la palabra kairos, con K, que se usó para ocasiones Vamos a ver qué significa. Acerca de los tiempos y de las ocasiones, no tienen necesidad, hermanos. No hay necesidad que yo les vuelva otra vez a decir lo que ustedes ya saben. ¿Qué cosa? Ustedes saben perfectamente que el día del Señor vendrá como ladrón en la noche. Comparen este pasaje con el libro de los Hechos, capítulo 1, versículo del 6 al 8. Comparémoslo con Hechos 6, 1, del 6 al 8. Entonces los que se habían reunido le preguntaron diciendo: Señor, ¿restaurarás el reino a Israel en ese tiempo? Aquí me detengo. Los discípulos ya crucificaron a Jesús. Están y siguen confundidos. ¿Qué había en el corazón de los discípulos? ¿Qué es lo que realmente anhelaban los discípulos? Que cuando viniera el Mesías se estableciera su reino. Y no se estableció. Todo el Antiguo Testamento, desde Abraham, el pacto incondicional, a David, que les hizo el pacto también, según de Samuel capítulo 7, a Salomón, y todos los profetas del Antiguo Testamento profetizan de un reino que vendría. Finalmente, como Isaías 11, Isaías 65, 66, etcétera, etcétera, donde la vaca va a morar con el lobo, donde los niños de pecho van a jugar con las culebras, donde no va a haber ya maldición aquí en la tierra. Todos estaban esperando ese reino. Y resulta que el Mesías lo crucifican, bueno, ya resucitó, ya lo vieron. Y la última pregunta que los discípulos le hacen a Jesús, conscientes de que, bueno, entonces, ¿qué con el reino? Veamos la respuesta. No les toca a ustedes saber los tiempos o las sazones. Vuelve a usar cronos y kairos. Un momentico. Pero en el versículo que leímos en primera de Tesalonicenses, se dice lo contrario. Acerca de los tiempos y las sazones, no tiene necesidad que yo les diga. Pero aquí a los discípulos se les dice, ahorita no se los voy a decir. ¿Hay alguna contradicción? No hay ninguna contradicción. ¿Por qué? Porque cuando hicieron esta pregunta a los discípulos, el Espíritu Santo no había venido. Y no era hasta que el Espíritu Santo viniera que les abriría la cabeza para que pudieran entender las profecías y los tiempos y las sazones. Y por eso, cuando vemos la carta a los Tesalonicenses, ya Pablo le escribía a una iglesia que ya tenían al Espíritu Santo. En cuanto a los tiempos y las sazones, ya no tengo necesidad. Pero aquí a los discípulos, antes de venir al Espíritu Santo, Jesucristo les dice, no tiene necesidad, o tiene, los tiempos y las razones pertenecen al Padre que puso en su sola potestad. Y entonces Jesús no les dice, el reino no vendrá. No les dice, ¿cuándo vendrá? No les contesta. Simplemente, lo que ustedes están preguntando le pertenece al Padre en su sola potestad, lo cual el Padre iba a revelarnos cuando viniera el Espíritu Santo. Pero mientras ellos recibían esta revelación, ustedes deben ser testigos en Jerusalén, en Samaria y hasta el último de la tierra. Entonces, ellos necesitaban recibir al Espíritu Santo. Ser testigos, en todo el libro de los Hechos, no encontramos revelaciones profundas de profecía. El libro de los Hechos es el libro de los apóstoles enfrentándose a un mundo hostil, controlado por el Imperio Romano, y venciendo con el mensaje de la resurrección de Jesucristo al mismo Imperio Romano. Ya más adelante, Pablo entonces comienza a fundar iglesias Pedro, comienza a fundar iglesias Timoteo, Juan, etcétera, etcétera, y vemos que la revelación es progresiva. Lo que Dios revela en los Hechos, no lo revela en Corintios. Lo que no revela en Corintios, lo reveló en Efesios. Lo que no reveló a Pedro, se lo revela a Pablo únicamente. Pedro, ni Pablo, ni Santiago, ni Judas, ni ningún apóstol tiene la revelación del rapto de la iglesia más que el apóstol Pablo. Al único apóstol a quien Dios le reveló que iba a haber una generación que no íbamos a morir, que es lo que es el rapto, sino que íbamos a ser sacados del cuerpo antes de la muerte, es al apóstol Pablo. 1 Corintios 15, 23 al 25. Entonces, esa es la mente de Dios que tenemos que entender. Mientras más nos vamos acercando, más nos vamos acercando, al final, más luz va a haber, más luz vamos a tener, más luz vamos a tener los que están enfocados y estudiando la Biblia. Mientras más nos acercamos al final, y tú más lejos estás de la Biblia, y más lejos de la Biblia, es la generación que antes que venga el Señor va a ser confundida, va a estar llena de temor y estresada, amargada. ¿Por qué? Porque no tuvieron el entendimiento de que separados de Él nada podemos hacer. ¿Lo puedes entender, santo de Dios? Separados de Él nada podemos hacer. Somos seres humanos muy frágiles, demasiado débiles ante las tentaciones, confundidos pero fácilmente. Somos engañados, hasta los escogidos serán engañados, dice en Mateo 24. Ante estas cosas, acerquémonos, abracemos la cruz todos los días, caminemos con Jesús, porque soltamos la mano de Jesús, nos perdemos en el camino y somos fácilmente engañados. Dice un versículo: los que piensan que están firmes, miren que no caigan. ¿Por qué cayeron? Porque creyeron que estaban firmes. No, yo no necesito la Biblia. Ya voy el domingo, aleluya, gloria a Dios. El martes, un estudio bíblico. La leo tres o cuatro. Creo que estoy firme. Y sin que me dé cuenta, como un barco comienza a desamarrarse del muelle y el viento se comienza a llevar al barco. Y cuando se da cuenta el capitán, las amarras se soltaron. Y ahora estamos en medio del océano, entre los vientos y las tormentas, acercándonos a los arrecifes. Mientras tú te des cuenta, ya te soltaste de Dios. Y en estos tiempos, qué fácil es soltarse de Dios. Ahora vamos a 2 de Tesalonicenses capítulo 2 y veamos la confusión de estos hermanos, que ya en la primera carta les dijo: no tiene necesidad que les dé acerca de los tiempos especiales cronológicamente y especiales de Dios. Y en la segunda carta a los tesalonicenses, el apóstol Pablo, ya lo traían pero frito, ya estaba casi harto el apóstol, vuelven a mandarle otra: ay, hermano, están diciendo que estamos en la tribulación y que ya viene el anticristo y que ya estamos a punto de ser freídos ya en el sartén. Entonces Pablo agarra otra vez el papel y les manda la segunda carta para decirles lo siguiente: con respecto a la venida de nuestro Señor Jesucristo y nuestra reunión epusanoajá, en el griego, que significa exactamente el rapto de la iglesia. Con respecto al rapto de la iglesia, que ya se los dijo en la carta anterior, o sea, nuestra reunión con Él, no se dejen mover fácilmente de vuestro modo de pensar, ni se conturban por espíritu, ni por palabra, ni por carta, como si fuera nuestra. Aquí está el problema: en el sentido que el día del Señor está cerca. ¿Qué les estaban diciendo a estos cristianos? Que ya estaban en la tribulación. ¿Qué significa la frase "el día del Señor"? Ya la vimos en el Antiguo Testamento: el día de la ira, el día en que Dios viene a juzgar el mundo. Y a estos cristianos le estaban diciendo que ya se encontraban en el día de la ira. Nadie los engañe, versículo 3. Ahora viene la explicación: porque no vendrá, ¿qué cosa? La tribulación, sin que antes venga la apostasía y se manifieste el hombre de pecado, el hijo de perdición. Entonces, ¿qué tiene que venir antes de la tribulación? Un apartamiento de los que se decían cristianos, de la Biblia, de la fe, y de los códigos de conducta y los deberes morales que están establecidos en las Escrituras. Y es el tiempo exacto en el que ahorita se encuentra la iglesia. Nos encontramos en plena apostasía. En Estados Unidos, en el último mes de mayo, han caído 16 pastores. Unos por finanzas equivocadas, la mayoría por adulterio, y otros, ¿verdad?, simplemente no aguantaron la presión, se quemaron, como dicen, y abandonan para buscar mejor otro trabajo, porque nunca fueron llamados. Hay una apostasía impresionante. Ahorita personalidades que eran muy famosas en el mundo cristiano y predicadores que eran muy famosos están cayendo, pero así, ¿verdad?, uno tras otro, tras otro. Y está el mundo viendo realmente que esas personas hasta tal vez ni siquiera tenían la salvación. Y a continuación dice el apóstol Pablo: no vendrá sin buena apostasía y se manifieste el hombre de pecado, el hijo de perdición. O sea, antes de la tribulación, ¿qué tiene que pasar? Que tiene que surgir el anticristo. ¿Ya surgió? Entonces no estamos en la tribulación. No nos encontramos en la semana 70 de Daniel, que son los 7 años de la tribulación y la gran tribulación. Muy bien. Ahora, este hombre de pecado, que es el anticristo, se opone y se levanta contra todo lo que se llama Dios o es objeto de culto, tanto que se sienta en el templo de Dios como Dios, haciéndose pasar por Dios. Alguien dijo de una forma completamente, una sandez, ¿verdad?, una barbaridad, que se refería al Papa de la Iglesia Romana: por el amor de Dios, ¿de cuál fumaste? ¿No se acuerdan que cuando yo estaba todavía con ustedes les decía esto? Pablo volvió a decirles: ya se les olvidó todo lo que les he enseñado, por el amor de Dios. Y así está la iglesia de Cristo actualmente. Oye, hermano, estamos en la tribulación, ya sonaron las trompetas. No sé ni qué contestar, de veras. Siempre, ¿eres cristiano? Pues, ¿sabes qué? Pues no te contesto. Y si no eres cristiano, mereces que te explique primero la salvación antes que conozcas el Apocalipsis. Y ahora saben lo que lo detiene. Ellos ya, los cristianos, sabían qué estaba deteniendo, qué cosa: el surgimiento del hombre de pecado, del anticristo. Ustedes saben lo que está impidiendo que el anticristo se manifieste. A su debido tiempo se manifestará. Pero antes, ya está en acción, ya desde aquel tiempo, el misterio de la iniquidad. Solo que hay quien al presente lo detiene. O sea, hay algo, dos veces lo detiene. Hay dos cosas que están deteniendo que se desborde la maldad sobre el mundo como jamás se había desbordado. Entonces, cuando ya esto que detiene la manifestación del anticristo se quite, se manifestará aquel inicuo, a quien el Señor matará con el espíritu de su boca y destruirá con el resplandor de su venida. Inicuo, que es el anticristo, no es el Papa, cuyo advenimiento es por obra de Satanás, con gran poder y señales y prodigios mentirosos. ¿Qué cosa, qué poder puede detener la maldad en el mundo? Jesús dijo a los cristianos: ustedes son la sal de la tierra. Ustedes son la luz del mundo. Y la sal, ¿verdad?, impide que un pedazo de carne se descomponga. No va a quitarle completamente la putrefacción, impide que la putrefacción se continúe propagando. Es lo que hace la sal. ¿Quiénes somos nosotros? La iglesia. Nunca vamos a acabar con la prostitución, con el robo, con el adulterio, con las mentiras. Nosotros no estamos aquí en el mundo para acabar con la maldad. No tenemos ese poder. Pero mientras estamos en el mundo, con nuestro testimonio, en mi casa, en la iglesia, en la calle, con nuestro testimonio, estamos impidiendo que esta maldad se manifieste como podría manifestarse si no estuviera yo el día de Navidad con mi familia. ¿Qué quiero decirles? Un ejemplo, el día de Navidad, qué oportunidad tan grande de poder dar testimonio. Pues mi cuñado, ¿verdad? Tu cuñado, personas de nuestra familia, se emborrachan, se ríen, comienzan a contar chistes malos. ¿Y qué pasa cuando de repente te paras tú y les dices, ¿me permiten su atención, damas y caballeros, 3 minutos? Todos se voltean. Quiero comentarles la historia de amor más grande jamás contada. Fíjense ustedes que yo hace mucho tiempo, todos me conocen, ¿verdad? Paquito que me conoce, mamá, todos, ¿verdad? Era borracho, parrandero y jugador. Pero ¿sabe una cosa? Que conocí que Jesús vive. Es lo único que les tienes que decir. Y está cambiando mi vida. Y lo puedo hacer con ustedes. Porque en la cruz pagó con su sangre por nuestros pecados. Algunos se van a reír, otros se van a burlar. Pero escucha, ese testimonio que tú estás dando servirá en el día del juicio contra ellos para condenación. Y para los que lo recibieron y quieren saber más, cuando acabe la reunión, se van a acercar y te van a preguntar, cuéntame más de lo que tú conoces de Jesús. Y tú ya puedes dar testimonio. Este testimonio impedirá que muchos de tu familia se corrompan, que muchos de nuestros hijos se corrompan, avergonzados y completamente desanimados por ver que mi papá y mi mamá van a la iglesia, pero yo soy testigo, dice Pepito, que mi papá y mamá no se aman. He visto cómo mi papá, cuando salgo con él, ve a las mujeres de la calle. Se le van los ojos por el escote y las minifaldas. Lo estoy viendo, dice Juanito, y no le digo nada a mi papá, pero mi papá es un hipócrita. He visto en mi casa cómo mi mamá le grita y agarra sombrerazos a mi papá. Mi mamá no respeta a mi padre, y la Biblia dice que las mujeres respetan al varón. Los muchachos se desaniman y se alejan de la iglesia porque no encuentran un testimonio de alguien que les diga, Jesús es real, yo soy un ejemplo. Esto se llama la apostasía. Comienza a diluirse en tu vida espiritual la pasión por la verdad. Comienzas a perder completamente el control de tus pasiones, diluido porque no tienes cercanía con el Señor Jesucristo. ¿Quién es lo que está deteniendo al anticristo? Jesús dijo, ustedes son la luz. Nosotros somos la luz del mundo. Si tú no das testimonio, si no abrimos la Biblia, si no tenemos reuniones, desayunos, en estadios, en campañas, ¿cómo va a enterarse el mundo? Si no propagamos este mensaje, ya estás apagado. Ya una luz no se esconde debajo de la mesa. Y ahí están arrinconados muchos cristianos, escondidos debajo de la mesa. ¿Quién está deteniendo ahorita todo? La iglesia, nosotros. Cuando la iglesia sea sacada del mundo en el arrebatamiento, el mundo se oscurece, se apaga la luz. Esto no significa que el Espíritu Santo va a dejar de trabajar. Va a venir el Espíritu Santo y va a levantar a 144 mil judíos y a 2 testigos para completar lo que la iglesia fracasó en hacer, evangelizar el mundo. Entonces, van a ser los judíos. Dios regresará con Israel para que los judíos evangelicen lo que el mundo no hizo a través de la iglesia. Qué vergüenza por la apostasía en que terminará la iglesia. Veamos ahora claramente que ante toda esta situación es lógico que hay una gran oposición contra las profecías, contra todo lo que estamos hablando. No a las profecías. Yo oí otra vez un señor que dijo, pues yo tengo 60, 70 años de cristiano y desde el siglo XX oigo que Jesús viene y falsos profetas y no ha venido, etcétera, etcétera. Son burladores. El hecho que hayas oído todo lo que está diciendo no significa que la Biblia sea mentira. Dice en 2 de Pedro, capítulo 3, versículo del 3 al 4, porque en los últimos tiempos vendrán esta clase de personas. El rapto no existe. El rapto secreto no existe. Ya todo se cumplió. Ahora Israel ha tomado el lugar de la iglesia. Ya Dios no tiene nada que ver con Israel. El regreso a Israel en el 48 no tiene ningún significado ante el mundo geopolítico ni tampoco proféticamente. Dice Pedro, vendrán burladores. Y es el ataque que estamos esperando. No nos sorprenda, porque así está escrito que va a suceder. Ahora vamos al centro de todo nuestro seminario, al capítulo 38 y 39 del libro de Ezequiel. va a ser donde vamos a concentrarnos mayormente en este seminario. El capítulo 36, 37 de Ezequiel, los dos capítulos que anteceden al 38 y al 39, vean la cronología. En el capítulo 36 de Ezequiel se profetiza cómo Dios no ha acabado con Israel. En el 37, el valle de los huesos secos. ¿De qué forma los huesos secos, que estaban muertos, que nadie, un hueso tú encuentras, podrán los huesos vivir? Pues ¿cómo? Ya lo que tenían de carne todo ya desapareció. Le preguntó Dios a Ezequiel. Pues Dios le dice a Ezequiel, profetiza a los huesos y el Espíritu Santo los va a volver a levantar. Y al final dice, los huesos son la casa de Israel. Profetizando, no he acabado con la nación de Israel. Ahorita Israel es un asco. Ahorita Israel van a celebrar en junio el festival de los gays a nivel mundial. Ahorita la putrefacción y la corrupción se encuentran en Israel, pero en medio de la situación tan caótica en la que se encuentra tanto el gobierno como mucha gente en Israel, hay un remanente fiel que se llaman los judíos mesiánicos, que están volviéndose a Jesús, reconociendo a Yeshua como Salvador, y esos son los que cuando venga Jesús se irán con Él y estarán en su reino con nosotros. Entonces cuando alguien dice, oye, Israel es eso está podrido, ¿y México qué es, Renoventura? Veamos cómo está México podrido también por el gobierno. Cuba, que ya están a punto de liberarlo, Venezuela, lo que pasó, Nicaragua, cantidad, España ni se diga. La mayor parte de las naciones están putrefactas completamente, inmorales. Entonces, ¿cómo estás? ¿Por qué Israel nada más? ¿Por qué apuntas el dedo nada más a Israel? Ay, porque ustedes dicen que están y que aman a Israel. Llamamos a los palestinos, llamamos a los árabes y a los españoles y llamamos también a tu abuelita. Hay una desinformación tan grande en todo y todo lo tuercen, ¿verdad? Para poder concentrarse simplemente en un antisemitismo completamente enfermizo. Muy bien, en el capítulo 38 y 39 de Ezequiel existe una de las profecías. Bueno, yo no voy, le voy a quitar el una. Existe la, artículo determinado. Existe la profecía más detallada, más completa y más relacionada con el tiempo que estamos viviendo, aunque no se va a cumplir en nuestro tiempo, lo vamos a ver más adelante, tal vez en la tarde, de todas las Sagradas Escrituras. Esta profecía, por contener la información tan completa y tan detallada, que fue escrita hace 2700 años, el Espíritu Santo describe a las naciones que van a levantarse al final de la historia, las cuales vamos a ver ya ahorita, están ya ante los periódicos y ante nuestros ojos, y el 100% de estas naciones que se van a levantar al final en contra de Jesús, todas son islámicas. Todas son de árabes musulmanes, no significa, porque no todos los árabes son musulmanes, ni todos los musulmanes son árabes tampoco. Pero la mayoría profesan, ¿verdad?, el radicalismo, el yihad, la guerra santa, la destrucción y el exterminio de la nación de Israel. Hace algunos años, Irán, que se acaba de levantar y está comenzando a ser aplastado poco a poquito, el presidente Ahmadinejad de Irán, le dieron el podio de las Naciones Unidas al presidente de Irán, Ahmadinejad. Creo que ya ahora murió hace algunos meses. Y en el podio de las Naciones Unidas, escuchen, las Naciones Unidas es un foro, es una organización que se fundó en 1946-47, después de la Segunda Guerra Mundial, con el propósito de que ya no haya guerras. Que ya no se peleen, es como un papá en las Naciones Unidas, mira mi hijito, ya no te pelees con Juanito, pídele perdón, ¿no? Reconciliando a las naciones. Para eso se fundaron las Naciones Unidas. Pues, ¿qué les parece que se presente esta persona, Aman Elijab, y ante todas las naciones les dice: nuestro propósito es exterminar la nación de Israel? ¿Qué? Es broma, es real lo que yo estoy oyendo con mis oídos. Porque alguien no lo bajó a sombrerazos. Oye, espérame tantito, vete a un palenque y grita eso. Pero no aquí en un foro donde estamos tratando de proteger a las naciones. ¿Cómo puedes tú públicamente amenazar a una nación y decir que los vas a exterminar? Pues eso fue lo que le dijo, o lo que dijo, y nadie de las Naciones Unidas, bueno, sabemos que las Naciones Unidas han sido un tigre de papel desde que se fundaron, no han podido lograr nada, pues nadie estuvo en contra de Aman Elijab. En 1979, la nación de Persia, en el Antiguo Testamento, cuando veas Persia, es Irán. Recuérdalo, cuando veas Persia en el Antiguo Testamento, es Irán. En 1979, Persia cambia el nombre a la República de Irán por los ayatolás Khomeini. Quitan a la familia que venía desde hace siglos, ¿verdad?, ocupando el gobierno de Irán, y los destituyen completamente, y los ayatolás convierten el gobierno de Irán en un gobierno religioso, no civil, religioso. ¿Qué significa esto? Para que me entiendan, en un gobierno hay un presidente. Por ejemplo, en Israel hay un presidente, pero el que toma el mando es Netanyahu, que es el primer ministro. En Inglaterra hay un presidente, pero el que gobierna casi es la primer ministro o el primer ministro. En el Medio Oriente, Líbano, por ejemplo, es un gobierno, pero ¿quién manda? El grupo terrorista de Hezbollah. El gobierno a un lado, usted cállese, y aquí somos los que mandamos. Gaza, se formó un gobierno, 2005, para que tuvieran escuelas y todo, se levanta un grupo terrorista, Hamas, y el gobierno de Mahmoud Hamas lo hacen a un lado, y ¿quién mandó en Gaza? El grupo terrorista de Hamas. Entonces, en el Oriente, la mentalidad es que lo que debe prevalecer es el yihad, o la guerra santa contra Israel. Y el propósito de toda la constitución del Islam, de la Organización para la Liberación de Palestina que fundó Yasser Arafat. Todos los escritos, todas las constituciones, todas tienen el primer artículo que dice: nuestra misión es exterminar la nación de Israel. ¿Se imaginan ustedes que se levante, por ejemplo, el presidente de El Salvador o de Nicaragua y que diga: tenemos el propósito de exterminar México? Está mal de la cabeza esa persona, ¿verdad? ¿Qué haríamos? ¿Cuál sería la reacción del gobierno de México? Vamos a prepararnos porque este está loco, y acusarlo con las Naciones Unidas, y las Naciones Unidas contestan: amén, amén. O sea, entonces, ¿ustedes también están de acuerdo con que nos exterminen? Amén, ya te dije. Y desde entonces las Naciones Unidas, todas las votaciones de Israel las han hecho a un lado. ¿Por qué? Ahorita el presidente de las Naciones Unidas, ¿verdad?, ha tratado de decir ya abiertamente: soy de izquierda, estoy en contra de la familia, en contra de la Biblia, en contra del género, no hay, hay muchos géneros, etcétera, etcétera, a favor de la identidad de género, etcétera, etcétera. Todos ellos tienen el mismo parámetro para que una sociedad se corrompa. Así que estamos en un mundo bastante, bastante complicado. Entonces, cuando venimos a Ezequiel 38 y 39, encontramos verdaderamente de qué forma el Medio Oriente va a acrecentar este odio en contra de Israel hasta que venga Jesucristo. El centro donde va a ser la final guerra mundial será en el Medio Oriente. El lugar geográfico de más conflicto en el mundo actualmente no es México, ni Veracruz, ni Guatemala, ni Estados Unidos, ni Canadá, es el Medio Oriente. Qué coincidencia que aquí en este libro que tengamos el centro desde el Génesis hasta el Apocalipsis, toda la historia se desarrolla en el Medio Oriente. El jardín del Edén comenzó en el jardín del Oriente y el mundo terminará en el Medio Oriente. Es el centro y Jerusalén será la manzana final de la discordia, tal como actualmente se está llevando a cabo en los medios de comunicación en el mundo entero. Vamos a dejar esto pendiente y vamos a continuar dentro de una hora más o menos con la segunda parte y vamos a entrar a estudiar esta maravillosa profecía que les va a traer a muchos de ustedes muchísima luz. Pero yo te pido, antes de terminar esta primera serie, que te arrepientas de tu vida. Si eres cristiano, arrepiéntete de la vida tan tibia que tú has llevado. Dios te está hablando. Y estoy seguro que a muchos de ustedes Dios les está hablando por última vez. Hay muchos de ustedes que se encuentran ya a la orilla del precipicio, sin que tú te des cuenta. Que se encuentran que si tú continúas saliendo por esa puerta hoy en la noche cuando terminemos y continúas con la forma como tú estás viviendo, Dios te va a empujar para que toques fondo. Porque no endurezcas tu corazón cuando oyes la palabra de la salvación. Es ahorita, en este momento, cuando Dios ha preparado tu corazón para que regreses, abraces la cruz y vivas esa vida que Dios está esperando que tú vivas de testimonio de que Jesús ha cambiado tu corazón. Oremos. Te damos gracias, Dios creador de los cielos y de la tierra, Padre de nuestro Señor Jesucristo, que nos hayas hecho nacer de nuevo para una esperanza viva por medio de la resurrección de Jesucristo de entre los muertos. Te damos gracias por la realidad de nuestra vida, que sabemos que tú vives, que has entrado a vivir dentro de nuestro cuerpo con el propósito de conformarnos a tu misma imagen, para que nos parezcamos lo más que podamos a Jesús, aunque nunca lo haremos el 100%, pero estamos caminando y tratando, por lo menos, de seguir sus pasos. Gracias, Jesús, por tan grande amor en la cruz. Gracias por darnos la vida eterna y el perdón de nuestros pecados. Y en esta mañana, ahí desde tu lugar, dile al Señor: perdóname, Señor, por la vida tan tibia que he vivido para ti. Ya no quiero seguir así. Quiero tomarte en serio como eres un Dios santo que aborreces el pecado. Y por causa del pecado, tu Hijo tuvo, no había otra forma que pagar por mis pecados. Te recibo como mi Señor y mi Salvador, y gracias por resucitar a los 3 días y darme la vida eterna. En el nombre de Jesús. Amén.
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0: pies resbalaron y estuve a punto de caer porque envidiaba a los orgullosos cuando los veía prosperar a pesar de su maldad. Pareciera que viven sin problemas. Tienen el cuerpo tan sano y fuerte. No tienen dificultades como otras personas. No están llenos de problemas como los demás. Lucen su orgullo como un collar de piedras preciosas y se visten de crueldad. Estos gordos ricachones tienen todo lo que su corazón desea. Se burlan y hablan solo maldades. En su orgullo procuran aplastar a otros. Se jactan contra los cielos mismos y sus palabras se pasean presuntuosas por toda la tierra. Entonces, la gente se desanima y se confunde al tragarse todas esas palabras. ¿Y qué sabe Dios? Preguntan. ¿Acaso el Altísimo sabe lo que está pasando? Miren a esos perversos. Disfrutan de una vida fácil mientras sus riquezas se multiplican.
1: El segundo libro de Reyes, capítulo 17.
2: Oseas, hijo de Ela, comenzó a gobernar Israel durante el año 12 del reinado de Acaz en Judá, y reinó en Samaria 9 años. Él hizo lo malo a los ojos del Señor, aunque no tanto como los reyes de Israel que gobernaron antes que él. Salmanasar, rey de Asiria, atacó al rey Oseas. Por eso Oseas se vio obligado a pagar un elevado tributo a Asiria. Sin embargo, Oseas dejó de pagar el tributo anual y conspiró contra el rey de Asiria al pedirle a So, rey de Egipto, que lo ayudara a liberarse del poder del rey de Asiria. Cuando el rey de Asiria descubrió la traición, tomó a Oseas por la fuerza y lo metió en la cárcel. Entonces el rey de Asiria invadió todo el territorio y sitió la ciudad de Samaria durante 3 años. Finalmente, en el año 9 del reinado de Oseas, Samaria cayó y los israelitas fueron desterrados a Asiria, donde los establecieron en colonias en la región de Alá, en Gozán, junto a la ribera del río Abor y en las ciudades de los Medos. Semejante desgracia ocurrió a los israelitas porque rindieron culto a otros dioses. Pecaron contra el Señor su Dios, quien los había sacado a salvo de Egipto y los había rescatado del poder del faraón, rey de Egipto. Habían seguido las prácticas de las naciones paganas que el Señor había expulsado de la tierra de su paso, así como las prácticas que los reyes de Israel habían introducido. Los israelitas también habían hecho muchas cosas en secreto que no eran agradables al Señor su Dios. Se construyeron santuarios paganos en todas las ciudades, desde el puesto de avanzada más pequeño hasta la ciudad amurallada más grande. Levantaron columnas sagradas y postes dedicados a la diosa Asera en la cima de cada colina alta y debajo de todo árbol frondoso. Ofrecieron sacrificios en todas las cumbres de las colinas, tal como lo hacían las naciones que el Señor había expulsado de la tierra de su paso. Así que el pueblo de Israel había hecho muchas cosas perversas, con lo que provocó el enojo del Señor. Efectivamente, rindieron culto a ídolos a pesar de las advertencias específicas que el Señor les hizo repetidamente. Una y otra vez, el Señor envió a sus profetas y videntes para dar a Israel y a Judá la siguiente advertencia.
3: Apártense de sus malos caminos. Obedezcan mis mandatos y decretos, es decir, toda la ley que les ordené a sus antepasados que obedecieran y que les di a ustedes a través de mis siervos, los profetas.
2: Sin embargo, los israelitas no quisieron escuchar. Fueron tan tercos como sus antepasados, quienes se negaron a creer en el Señor su Dios. Rechazaron sus decretos y el pacto que él había hecho con sus antepasados y despreciaron todas sus advertencias. Rindieron culto a ídolos inútiles, por lo cual ellos mismos se volvieron inútiles. Siguieron el ejemplo

0: de las naciones vecinas, desobedeciendo el mandato del Señor de no imitarlas. Los israelitas rechazaron todos los mandatos del Señor su Dios e hicieron dos becerros de metal. Levantaron un poste dedicado a la diosa Acera y rindieron culto a Baal y veneraron a todas las fuerzas del cielo. Hasta sacrificaron a sus hijos y a sus hijas en el fuego. Consultaron con adivinos, practicaron la hechicería y se entregaron por completo al mal, con lo cual provocaron el enojo del Señor. Como el Señor estaba muy enojado con los israelitas, los barrió de su presencia. Solo la tribu de Judá quedó en la tierra. Pero aún los de Judá se negaron a obedecer los mandatos del Señor su Dios, ya que siguieron las prácticas perversas que Israel había introducido. El Señor rechazó a todos los descendientes de Israel. Los castigó entregándolos a sus agresores hasta expulsar a Israel de su presencia. Pues cuando el Señor arrancó a Israel del reino de David, los israelitas escogieron a Jeroboam, hijo de Nabat, como su rey. Pero Jeroboam alejó a Israel del Señor y lo hizo cometer un gran pecado. Los israelitas persistieron en seguir todos los caminos perversos de Jeroboam. No se apartaron de esos pecados hasta que finalmente el Señor los barrió de su presencia, tal como les habían advertido todos los profetas. En consecuencia, los israelitas fueron desterrados y deportados a Asiria, donde se encuentran hasta el día de hoy. El rey de Asiria transportó grupos de gente desde Babilonia, Cuta, Ava, Amat y Sefarbaim y los reubicó en las ciudades de Samaria en reemplazo del pueblo de Israel. Ellos tomaron posesión de Samaria y habitaron sus ciudades, pero ya que estos colonos extranjeros no adoraban al Señor cuando recién llegaron, el Señor envió leones que mataron a algunos de ellos. Por esa razón, mandaron un mensaje al rey de Asiria, en el cual le decían:
1: la gente que has mandado a habitar las ciudades de Samaria no conoce las costumbres religiosas del Dios de ese lugar.
2: Él ha enviado leones a destruirlos,
3: porque no lo adoraron como se debe.
0: Entonces el rey de Asiria ordenó:
4: manden de regreso a Samaria uno de los sacerdotes desterrados, que viva allí y les enseñe a los nuevos residentes las costumbres religiosas del Dios de ese lugar.
0: Entonces uno de los sacerdotes que había sido desterrado de Samaria regresó a Betel y les enseñó a los nuevos residentes cómo adorar al Señor. Sin embargo, los diversos grupos de extranjeros a la vez siguieron rindiendo culto a sus propios dioses. En todas las ciudades donde habitaban, colocaron sus ídolos en los santuarios paganos que la gente de Samaria había construido. Los que eran de Babilonia rendían culto a ídolos de su dios Sucot-Benot. Los de Cuta rendían culto a su dios Nergal. Los que eran de Amat rendían culto a Asima. Los avitas rendían culto a sus dioses Nibas y Tartak. Y la gente de Sefarbaim hasta quemaba a sus propios hijos en sacrificio a sus dioses Adramelec y Anamelec. Los nuevos residentes adoraban al Señor, pero también elegían de entre ellos a cualquiera y lo nombraban sacerdote para que ofreciera sacrificios en los lugares de culto. Aunque adoraban al Señor, seguían tras sus propios dioses según las costumbres religiosas de las naciones de donde provenían. Todo esto sigue igual hasta el día de hoy. Ellos continúan con sus prácticas antiguas en vez de adorar verdaderamente al Señor y obedecer los decretos, las ordenanzas, las instrucciones y los mandatos que Él les dio a los descendientes de Jacob, a quien le cambió el nombre por el de Israel. Pues el Señor hizo un pacto con los descendientes de Jacob y les ordenó:
5: no rindan culto a otros dioses, ni se inclinen ante ellos, ni los sirvan, ni les ofrezcan sacrificios. En cambio, adoren solo al Señor, quien los sacó de Egipto con gran fuerza y brazo poderoso. Inclínense solo ante Él y ofrezcan sacrificios únicamente a Él. En todo momento, asegúrense de obedecer los decretos, las ordenanzas, las instrucciones y los mandatos que Él escribió para ustedes. No deben rendir culto a otros dioses. No olviden el pacto que hice con ustedes y no rindan culto a otros dioses. Adoren solo al Señor, su Dios. Él es quien los librará de todos sus enemigos.
0: Sin embargo, la gente no quiso escuchar y siguió con sus prácticas antiguas. Así que, si bien los nuevos residentes adoraban al Señor, también rendían culto a sus ídolos. Y hasta el día de hoy, sus descendientes hacen lo mismo.
6: El segundo libro de Reyes, capítulo 18, versículos 1 al 18.
0: Ezequías, hijo de Acaz, comenzó a gobernar Judá durante el tercer año del reinado de Oseas en Israel. Tenía 25 años cuando subió al trono y reinó en Jerusalén 29 años. Su madre se llamaba Abías, hija de Zacarías. Ezequías hizo lo que era agradable a los ojos del Señor, igual que su antepasado David. Él quitó los santuarios paganos, destrozó las columnas sagradas y derribó los postes dedicados a la diosa Acera. Hizo pedazos la serpiente de bronce que Moisés había hecho, porque la gente de Israel seguía ofreciéndole sacrificios. La serpiente de bronce se llamaba Neustán. Ezequías confiaba en el Señor, Dios de Israel. No hubo nadie como él entre todos los reyes de Judá, ni antes ni después de él. Permaneció fiel al Señor en todo y obedeció cuidadosamente todos los mandatos que el Señor le había dado a Moisés. Por eso el Señor estaba con él, y Ezequías tuvo éxito en todo lo que hizo. Se rebeló contra el rey de Asiria y se negó a pagarle tributo. También conquistó a los filisteos hasta la lejana región de Gaza y su territorio, desde el puesto de avanzada más pequeño hasta la ciudad amurallada más grande. Durante el cuarto año del reinado de Ezequías, que era el séptimo año del reinado de Oseas en Israel, Salmanasar, rey de Asiria, atacó la ciudad de Samaria y comenzó a sitiarla. 3 años después, durante el sexto año del reinado de Ezequías y el noveno año del reinado de Oseas en Israel, Samaria cayó. En ese tiempo, el rey de Asiria desterró a los israelitas a Asiria y los ubicó en colonias en la región de Alá, en Gozán, junto a la ribera del río Abor y en las ciudades de los Medos. Pues ellos se negaron a escuchar al Señor su Dios y a obedecerlo. En cambio, violaron su pacto, es decir, todas las leyes que Moisés, siervo del Señor, les había ordenado que obedecieran. En el año 14 del reinado de Ezequías, Senaquerib, rey de Asiria, atacó las ciudades fortificadas de Judá y las conquistó. Entonces el rey Ezequías envió el siguiente mensaje al rey de Asiria, que estaba en Laquis:
7: yo he actuado mal. Si tú te retiras, te pagaré cualquier tributo que exijas.
0: Así que el rey de Asiria exigió un pago de más de 10 toneladas de plata y 1 tonelada de oro. Para reunir esta cantidad, el rey Ezequías usó toda la plata que estaba guardada en el templo del Señor y en el tesoro del palacio. Hasta quitó el oro de las puertas del templo del Señor y de los marcos de las puertas que había revestido con oro, y se lo dio todo al rey de Asiria. Sin embargo, el rey de Asiria mandó desde Laquis a su comandante en jefe, a su comandante de campo y a su jefe del Estado Mayor con un enorme ejército para enfrentar al rey Ezequías en Jerusalén. Los asirios tomaron posición de batalla junto al acueducto que vierte el agua en el estanque superior, cerca del camino que lleva al campo donde se lavan telas. Mandaron llamar al rey Ezequías, pero el rey envió a 3 funcionarios a recibirlos: Eliakim, hijo de Hilcías, administrador del palacio; Sebna, secretario de la corte; y Joa, hijo de Asaf, historiador del reino.
6: Los Hechos de los Apóstoles, Capítulo 27, versículos 16 al 26.
8: Navegamos al resguardo del lado con menos viento de una pequeña isla llamada Cauda, donde con gran dificultad subimos a bordo el bote salvavidas que era remolcado por el barco. Después los marineros ataron cuerdas alrededor del casco del barco para reforzarlo. Tenían miedo de que el barco fuera llevado a los bancos de arena de Sirte, frente a la costa africana. Así que bajaron el ancla flotante para disminuir la velocidad del barco y se dejaron llevar por el viento. El próximo día, como la fuerza del vendaval seguía azotando el barco, la tripulación comenzó a echar la carga por la borda. Luego, al día siguiente, hasta arrojaron al agua parte del equipo del barco. La gran tempestad rugió durante muchos días, ocultó el sol y las estrellas, hasta que al final se perdió toda esperanza. Nadie había comido en mucho tiempo. Finalmente, Pablo reunió a la tripulación y le dijo:
9: Señores, ustedes deberían haberme escuchado al principio y no haber salido de Creta. Así se hubieran evitado todos estos daños y pérdidas. Pero anímense. Ninguno de ustedes perderá la vida, aunque el barco se hundirá. Pues anoche un ángel de Dios, a quien pertenezco y a quien sirvo, estuvo a mi lado y dijo:
10: Pablo, no temas, porque ciertamente serás juzgado ante el César. Además, Dios, en su bondad, ha concedido protección a todos los que navegan contigo.
9: Así que anímense, pues yo le creo a Dios. Sucederá tal como él lo dijo, pero seremos náufragos en una isla.
11: Hasta aquí fue la lectura de hoy. Esperamos que la palabra de Dios haya cobrado vida en tu corazón. 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
13: Hola, ¿qué tal, amigos? Soy Pastor Mao. Esto es nuestro devocional a puerta cerrada, pidiéndole a Dios, como lo hacemos cada mañana, que por favor nos ubique en el lugar correcto, con la gente precisa, en el tiempo indicado, con la palabra oportuna, y que llene nuestro corazón de su paz y también de su dirección, para que podamos hacer su buena, perfecta y agradable voluntad de manera práctica en el día de hoy. Esta mañana me levanté pensando en que este año nuestras temporadas no se han cerrado como en los años anteriores, sino que una se ha amarrado con la otra. Una le ha abierto paso a la siguiente. Si hablamos de dependencia, necesariamente debemos hablar de una fuente de algo o de alguien ajeno a nosotros mismos. Es aquello de lo que no podemos prescindir para vivir. Es por eso que, especialmente en esta temporada, quieras o no, Dios es el protagonista. La dependencia, amigos, podemos decir que es el enlace entre Dios y nosotros. Porque la dependencia lleva a una persona a reconocer la necesidad de Dios para vivir la vida. Lo que no necesitas si vas a ser alguien agradecido, si vas a servir o a liderar. Conozco muchas personas agradecidas que sirven y lideran y no creen en Dios y lo hacen bien. Sin embargo, cuando alguien quiere practicar la dependencia, aunque pueda hacerlo sin Dios, la verdad es que sin Él, pues pierde sentido y significado. Por eso no lo harías. Pero además, es que aunque practiques el agradecimiento, el servicio, el liderazgo y la administración, no necesariamente significa que tu carácter sea transformado por eso. Pero cuando entras a practicar la dependencia, tu vida no es la misma. Pero desde lo espiritual, no solo desde lo emocional, ¿ok? El impacto de la dependencia en lo profundo del ser no tiene límites. Lo que sí tiene son muchas evidencias que trascienden en la práctica de la vida. Ahora me parece interesante hablar de los límites que la dependencia puede romper. Por ejemplo, primero, la dependencia rompe el límite de la duda. Segundo, la dependencia rompe el límite de la mediocridad. Tercero, la dependencia rompe el límite de la indisciplina. La dependencia rompe el límite de la soledad. Quinto, la dependencia rompe el límite de la inseguridad. Sexto, la dependencia rompe el límite del pecado. Y séptimo, la dependencia rompe el límite de la autosuficiencia. Ahora, no puede ser que después de 31 días hablando de la dependencia, insistas en querer seguir viviendo independiente, apoyado en ti mismo, y seguir viviendo desde la autosuficiencia. Si ya probaste eso, ¿por qué no cambiar? Si tienes al alcance la manera de depender, ¿por qué seguir viviendo sin reconocer a Dios en cada paso que das? Yo creo que llegó el momento de decidir y hacer de la dependencia tu manera de vivir. Hacer de la dependencia tu prioridad. Para que desde ahora, antes de tomar una decisión, tengas en cuenta al Señor y su palabra. Ahora, no digas que la dependencia no funciona hasta que no la practiques. No cuestiones la dependencia y su valor y su profundidad hasta que no la pruebes. ¿Qué tal si piensas un poco en esta verdad? La dependencia y la fidelidad están profundamente conectadas porque nadie puede ser verdaderamente fiel a Dios sin depender de Él. ¿Lo escuchaste con calma? Vamos, si puedes, escríbelo. La dependencia y la fidelidad están profundamente conectadas porque nadie puede ser verdaderamente fiel a Dios sin depender de Él. Amigos, por favor, escriban esto también y déjenlo como un título para comenzar la próxima temporada. La dependencia produce fidelidad. La dependencia produce fidelidad. Ahora, con el pasar del tiempo, he llegado a la conclusión que cuando alguien reconoce que necesita a Dios para vivir, tomar decisiones y cumplir su propósito, desarrolla una relación de confianza con Dios. Y esa confianza te va a llevar a permanecer firme en tus convicciones, aun cuando no sepas lo que está sucediendo, o aunque tengas que enfrentar retos y desafíos que jamás en tu vida habías enfrentado. Por eso, como lo dije ayer, la fidelidad no nace del azar ni de la fuerza de voluntad, sino de la dependencia. ¿Qué tal si recordamos el verso con el que comenzamos esta temporada? Proverbios capítulo 3, versículo 5. Confía en el Señor con todo tu corazón y no te apoyes en tu propia prudencia. Creo que también es importante que no olvides esta gran verdad. La independencia suele poner en riesgo la fidelidad. Y si pones en riesgo la fidelidad, pones en riesgo todo. Cuando comencé a caminar en la fe, me di cuenta que cuanto más dependemos de Dios, más permanecemos en Él. Ahora, lo que sí es cierto es que quien depende de Dios permanece, y quien permanece se mantiene fiel. Estamos listos para seguir adelante y lloro por ti donde quiera que estés. Le pido al Padre, al Hijo y al Espíritu Santo que te bendigan de una manera súper especial. Soy Pastor Mao y esto es nuestro devocional A Puerta Cerrada. Chao, nos vemos en la próxima temporada.

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Gracias por estar en sintonía de Life FM 895 en esta mañana. Gracias a todos los oyentes, a todas esas personas que siempre nos escriben cada día para compartirnos sus necesidades y sus peticiones. Bendito Dios, que Dios está con nosotros en este día para dar lo mejor y para ser agente de cambio, agentes de cambio donde quiera que estemos, ya sea en la casa, en la familia, con los hijos, en el trabajo, en el lugar donde me desarrollo, que seamos gente de cambio, gente que de verdad sea tocada y llena por el Señor. Saludos a Iván Rojas Arias, que hace dos días estuvo de pláceme. Saludos, mi amigo, mi hermano Iván Rojas, que estuvo celebrando la fecha de su natalicio. Que el Señor te dé muchos años de vida, que el Señor sea tu proveedor, tu guardador y tu sanador, y que nunca te falte nada, y que este mes de junio lo puedas cerrar con mucha alegría, con mucho gozo en el corazón por todo lo que Dios ha hecho y esperando todo lo que Dios hará a favor de tu casa y de tu familia. Nos comparte un versículo que dice, porque el Hijo del Hombre no vino para ser servido, sino para servir, para dar su vida en rescate por muchos. Así que abundancia, bendiciones, Irma Quesada, Ana Lucrecia, gracias a Dios por todo lo que nos ha dado, bendiciones para todos. Y también a los amigos que están en el WhatsApp, que Dios los bendiga en esta mañana y que Dios sea propicio a cada una de las peticiones. Gracias a ustedes, hermanos, porque siempre permanecen ahí con nosotros y para compartir. Doy gracias a Dios por un nuevo día. Oremos por los enfermos y las personas que están necesitados. Claro que sí, Ana Isabel Aguilar. Muchas gracias por estar con nosotros en esta mañana. Saludos ahí a nuestro buen hermano Eric Mata, creo que es Eric, sí. Buenos días, hermano. Para contarte que dice él, bueno, nos escribe por acá que perdí ayer, dice, mi casa, no la pude sostener más, la situación se complicó de más. Aún así le doy gracias a Dios. Vea que, hermanos, vea, escucha esta actitud de nuestro hermano Eric, que ha estado con unas situaciones ahí bastante complejas, bastante comprometedoras, pero que el Señor le dé fuerza, ánimo, y que entienda de que Dios es el dueño de los recursos y que Dios puede traerlos de nuevo en cualquier momento, y que Dios puede hacer un milagro. Y creo que el milagro Dios lo va haciendo cada vez que va a proveer para poder tener este techo. Pero vea cómo él asume esta situación. Dice, perdí ayer mi casa, no la pude sostener más, la situación se complicó de más. Aún así le doy gracias a Dios por todo lo que me ha pasado. Confío en que algo mejor vendrá. Amén, hermano. Esa actitud Dios la honrará, estoy seguro. Aunque hoy no lo entiendo y es muy difícil creer, pero confío que él me ayudará en este recomenzar. Sé que hay cosas peores y gente que daría lo que fuera por un día más. Lo mío en sí es material y sigo creyendo en él. Déjeme decirle, mi hermano Eric, que lo felicito por esa actitud y sé que Dios va a honrar la fe que usted tiene en él y que Dios siempre proveerá para que pueda pagar ese techo, para que pueda tener a su familia cuidada bajo la protección de él, y que si Dios quiere, se abrirá una puerta para que usted tenga este nuevo comienzo y Dios traiga cosas nuevas para su familia, para su hogar. Y lo que me resta es decirle, adelante, no se rinda. Hay muchas personas que hoy nos están escuchando que han vivido procesos como el que usted ha vivido, incluso más duros y difíciles. Les ha pasado, han tenido pérdidas materiales como usted lo ha tenido hoy. Han tenido pérdidas de empresas, de casas, lotes y muchas cosas más, y han permanecido y Dios los ha honrado. Así que yo creo que con Dios todo es posible y que Dios te honrará, y estaremos orando para que el Señor te bendiga y te sustente para ese lugar donde tengas ahora que estar, y que tengas ese dinero para poder pagar el techo que Dios pone, y la provisión va a ser así como el pueblo de Israel, diaria, y siempre vas a tener, y Dios se encargará de llevarte a esa tierra prometida que Él ha planteado para ti. Pero le puedo decir a usted, mi hermano Eric, que usted no ha sido el único en esta situación. Conozco casos similares al tuyo, pero sé que Dios te honrará porque has permanecido fiel y creyéndole a Dios
con todo tu corazón y no te rindas. En la vida, y me incluyo como parte de eso, hemos perdido muchas cosas. Te puedo decir, Eric, que en mi vida yo he perdido también muchas cosas materiales. Y Dios ha sido fiel. Sé lo que es llegarlo a perder todo. Y el Señor restituye. Así que para adelante, no te rindas. Creo que el hecho de escucharte me alienta el saber que sigues confiando en Dios a pesar de todo. Así tiene que ser. Aunque falte el techo, aunque falte muchas veces la comida, aunque falte, con todo me alegraré en el Señor de mi salvación. Así que el día de hoy, aunque falte ese producto, como dice la palabra, de la higuera que no florezca, ni la vides haya frutos, aunque falte el producto del olivo y los labrados no den mantenimiento, dice la palabra, con todo yo me alegraré en Jehová y me gozaré en el Dios de mi salvación. Jehová es el Señor, dice mi fortaleza, el cual hace mis pies como de ciervas y en mis alturas hace de andar. Así que adelante, sé que saldrás adelante. Se lo dice alguien que en la vida ha perdido muchas cosas materiales, muchas cosas, y el Señor ha premiado la fidelidad. Así que para adelante, no te rindas y que Dios te bendiga montones. Dice, gracias por su empatía en todo este proceso. Para adelante, hermano. Oración por un dolor e inflamación en el vientre fuerte que tengo desde ayer, así como dolor de cabeza y náuseas. Vamos a estar orando por esta petición, por la vida de Alfonso, su casa, por la salud de Enrique Calvo y paz para el que Dios me quite todo miedo en el nombre de Jesús. Que así sea. A esta hermana Eileen, gracias por escribirnos en esta mañana tan maravillosa y tan extraordinaria. Que el Dios Todopoderoso sea propicio a tus peticiones. Por Silvia, buenos días, bendiciones en este nuevo amanecer, Silvia Mora. También buenos días, don Eric. Dios nos bendiga, nos dé fortaleza, sabiduría y mucho amor, tanto como Él nos amó. Saludos desde Tamarindo, que Dios lo cuide y lo proteja y lo bendiga. También que Dios te bendiga, Jason Guevara Ruiz, allá en Tamarindo, que Dios sea propicio a tus peticiones. Y recuerda, para adelante, que lo mejor está por venir. Lo mejor está por venir. Sabe que Dios actúa en los momentos complicados de la vida. Él siempre sabe lo que hace y todo lo permite. Y hay cosas que tienen el check de Dios que tal vez nosotros no quisiéramos que sucedieran, pero Dios lo permitió por algo. Pido mucha oración por mi familia y mis hijos Mora Fernández para que Dios me los proteja, restaure vida, para que las finanzas de mi esposo se arreglen, para que mis hijos se reconcilien. Y mi Dios sabe que tengo una pelota en la espalda que me ayude. Dice, Dios traiga sanidad. Oramos para que el Señor toque esta espalda en el nombre de Jesús, por todas las necesidades y las peticiones de nuestros hermanos, por Flori Méndez. También, gracias al Señor por este día. Dice, pido oración por mi nietito que está en exámenes. Que Dios lo bendiga. Dice por acá Yoki Elizondo, por mi familia, protección y cobertura, por todas las peticiones de los oyentes, por tu ministerio, por tu vida y por tu familia. Amén. Muchas gracias. Todos necesitamos oración. Con amor eterno los he amado, el Señor Jesucristo. Bendiciones. Alicia Mura, oramos por los enfermos, que el Señor les conceda sanidad. Amén. En el nombre de Jesús, todas estas peticiones que hemos recibido el día de hoy. Así que, hermanos, listos y preparados para entrar en este tiempo devocional. No sé cómo fue tu noche, cómo fue, si pudiste descansar, si tuviste alguna discusión con tu esposa, con tu esposo, con los hijos, si tienes problemas económicos. Yo creo que todos, si ponemos todo en las manos de Dios, todo va a caminar. Y que el Señor bendiga a las parejas, los matrimonios, bendiga a los hijos, hijas. Que Dios bendiga la vida de la familia Rojas Coronado, la doctora Magdalena. Que Dios bendiga a su hija Amanda, su madre Eunice, también José y todos los que son parte de esta casa y de esta familia. Queremos también que el Señor haga algo en la empresa de Embalajes Emusa. Que Dios bendiga todas las áreas de lo que refiere a una empresa. Todas las áreas, finanzas. Que Dios bendiga
cada persona que labora en el área específica, que el Señor les sustente, les anime. Oramos por este lugar y pedimos a Dios que abra puertas, que nos sorprenda, que haga milagros maravillosos, que bendiga poderosamente el trabajo, las ventas, la producción y todos los que participan en ella. Que Dios traiga sabiduría sobre Alexander Trigueros, su padre y todos sus hermanos. Que Dios bendiga este lugar de una manera abundante y que Dios sea propicio a cada una de las necesidades y peticiones de cada uno de sus colaboradores. Oramos por este lugar y que Dios bendiga la vida de Alex, trayendo salud, paz, ánimo y sobre todo también bendición sobre su casa y sobre la empresa también. Oramos en el nombre de Cristo Jesús por todos los que están en estos momentos, por Gustavo Solís. Que Dios te bendiga, que Dios te sostenga, que Dios te abrace, que el Señor bendiga a cada hermano y a cada amigo. Preparémonos para orar en esta mañana.

Bienvenidos a este espacio de devocional. A Dios sea la gloria, el honor, la alabanza y el poder por los siglos de los siglos. No nos cansamos de agradecer a Dios por su gran amor y por su gran bondad. Y estamos convencidos que en la presencia de Dios hay plenitud de gozo. Señor, hoy venimos delante de ti a presentarnos. Muchos tal vez tristes, desamparados, tocados, Señor, en tu corazón, en nuestro corazón. Y pedimos, Señor, que todo aquello que nos hace sentir un poco bajoneados se vaya en el nombre de Jesús. Ayúdanos, Señor, a llevarnos bien con nuestras familias, con nuestros hijos, nuestras hijas. Ayúdanos, Señor, a llevarnos bien con nuestro cónyuge, a tener buena comunicación, buena forma al hablarnos. Oramos, Señor, para que en el hogar se mantenga la paz, para que haya sabiduría e inteligencia, para que el hombre y la mujer siempre estén edificando su casa en lugar de destruirla. Hoy oramos, Señor, por esos sacerdotes de hogar, esos hombres, Señor, que tomen el lugar, Señor, que tú les has dado para hacer bendición para su casa, para su familia, para que guíen espiritualmente, Señor, a los que tú has puesto en sus manos. Hoy oramos, Señor, por las personas que están pasando momentos de soledad, de tristeza, de desánimo, por un familiar que falleció, por una persona que ya no está o ya no va a estar, y están pasando procesos de duelo bastante fuertes. Te pido, Dios, que les ayudes en cada una de las etapas y que salgan adelante y que tengan la esperanza de que aquel que marchó antes que ellos le volverán a ver en la eternidad. Señor, gracias por esas personas que cada día se levantan y escuchan una petición de alguien y la toman como si fuera suya y están orando y clamando por ese hombre, por esa mujer. Te doy gracias por esos intercesores, hombres y mujeres valientes, esforzados, que siempre están ahí pendientes a ser un ejército fuerte de oración en medio de las necesidades del pueblo de Dios. Señor, gracias por el privilegio de poder estar frente a estos micrófonos y poder compartir tu palabra y poder orar y poder, Señor, tener también empatía por muchas situaciones que viven o han vivido mis hermanos. Y a veces pienso que en mi vida he pasado por momentos de oscuridad y de dificultad para poder tener la capacidad de consolar a alguien en un proceso o en varios procesos, Señor, que pueda estar viviendo. Señor, ayúdanos a ser gente que consuele a otros, que anime a otros, que levante a otros, que les presente siempre el mejor, la mejor versión, Señor, como cristianos, no de una manera hipócrita, sino genuina. Pasamos dolores, pasamos luchas, pasamos dificultades, pero aún así permanecemos. Perdemos cosas materiales, perdemos relaciones, situaciones emocionales en nuestra vida que nos golpean, pero que nos recuerdan que tenemos que poner en primer lugar al Dios Todopoderoso y que lo demás vendrá por añadidura. Quiero orar, Señor, por esas personas que hoy están apagadas, tristes, que el desánimo les ha querido abrazar, que el resentimiento, que la culpa, que el dolor, que el odio también está en sus corazones y no les permiten, Señor, disfrutar del don de la vida, porque pensaron en lo que faltó, en lo que perdieron, en las malas decisiones. Y sí, las malas decisiones y los momentos en los cuales tenían que decidir cosas importantes, lo hicieron mal. Pero ahora viene un nuevo comienzo, una nueva posibilidad de hacer las cosas correctamente y poder consultar contigo. Señor, que consultemos hasta la mínima cosa contigo, a ver si tú le das el check, Señor, de que lo podemos hacer. Hoy te pido, Señor, por personas que padecen de trastornos de ansiedad. Hoy oro, Señor, por esos hombres y mujeres que continuamente la depresión los visita y pareciera que el enemigo se quiere aprovechar de eso. Por aquellas personas que están con cambios de humor debido a
que tienen o necesitan estabilizar su sistema hormonal. Tú conoces, Señor, esa parte de su cuerpo, que tal vez por el tiempo, por los años, por la madurez va cambiando. Señor, entiendo y comprendemos, Señor, que el ser humano tiene cambios, pero que sobre todo estos cambios estás tú, Señor, y puedes ayudar a sobrellevar la vida, la vejez, Señor, la madurez a muchos que necesitan. Hoy, Dios, te pido por esos hombres, por esas mujeres, Señor, que el día de hoy rinden su corazón delante de ti, por esas personas que quieren ser mejores seres humanos, mejores compañeros, mejores amigos, mejores esposos o esposas, mejores jefes, mejores empleados. Hoy pido, Señor, para que tú bendigas a mis hermanos y los sostengas, Señor, en el área económica, en el área emocional, pero sobre todo en el área espiritual. Hoy pido, Señor, reconciliación para las casas, para los matrimonios, para las familias, para los hogares. Y que siempre, Señor, estemos anuentes a conciliar. Estemos anuentes, Señor, a edificar la casa y no destruirla. A buscar la paz entre todos los hermanos, porque así es lo que tú deseas. A quitar de nosotros el resentimiento, la culpa que nos ha acompañado durante tantos años por lo que dije, por lo que hablé o por lo que hice. Y tú me perdonaste, Señor, me limpiaste, me sanaste y me transformaste por medio del sacrificio precioso de la cruz del Calvario. Hoy, Señor, oro fervientemente, Señor, por los enfermos, agobiados, tristes, desamparados, gente que le han dado un diagnóstico contrario, Señor. Tú puedes hacer algo poderoso en sus vidas. Tú puedes, Dios, quitar toda enfermedad, todo dolor, hacer que esa operación no se lleve a cabo, porque tú mismo, Señor, operas y con tu mano poderosa extirpas todo cáncer, toda enfermedad, todo tumor, toda protuberancia, toda situación que necesite estar estable en ese cuerpo, Señor. Tan solo con tu mano se empieza a regular, Señor, la presión, el azúcar, todo lo que significa, Señor, la presión sanguínea, Señor, y cualquier enfermedad que pueda estar agobiando a cualquiera de mis hermanos, ahora son libres y sanos por el poder de tu palabra. Señor, tú no moriste en vano, moriste en la cruz del Calvario por nosotros, para librarnos de la dolencia, para librarnos del dolor, de la enfermedad, pero sobre todo para librarnos de morir eternamente. Y gracias a ese sacrificio, gracias a ese sacrificio en la cruz, hoy tengo acceso al Padre por medio de Jesucristo. Hoy oro, Señor, por mis hermanos, que la vida me ha permitido conocer en todo este tiempo, y por aquellos que tal vez nos separa a la distancia, pero que nos une el cielo en este tiempo de oración. Te pido por los trabajos de mis hermanos, por las empresas, por los emprendimientos, por las labores que van a llevar hoy, por los que dependen de las ventas, por aquellos que se mueven de norte a sur, de este a oeste, por el que va en el tren, en el automóvil, en el servicio privado, en la motocicleta, en la bicimoto, el que va ahí, Señor, escuchando mientras camina hacia sus labores o regresa después de una noche de trabajo, que pueda descansar, que pueda recobrar las fuerzas para seguir adelante. Queremos darte gracias, Señor, por el trabajo, porque nos permite llevar la provisión, el alimento, el pan a nuestro hogar, cubrir nuestras necesidades básicas y, ¿por qué no?, un poco más allá. Señor, te pido que la preocupación se vaya, que el dolor, Señor, no esté más en nuestro corazón, que nos impida alabar y ver las cosas grandes que tú tienes para nosotros. Te pido que en el día de hoy no permitas que ninguno de mis hermanos se aleje, se aparte, se extravíe, se desvíe del camino, sino que más bien cada día se aferre más. Te pido por aquellas personas que han tenido pérdidas materiales, Señor. Estoy seguro, Señor, que ese hombre o esa mujer serán honrados en su tiempo y en su momento. Pero Dios, tú proveerás también sus necesidades básicas y más allá. Hoy te doy gracias, Señor, por los pastores evangelistas, por los hombres y mujeres de Dios que cada domingo, cada sábado, están en sus lugares de reunión expresando el amor a Dios,
compartiendo la palabra de verdad que transforma y llena completamente el espíritu. Te pido, Señor, para que pongas sobre esos hombres y mujeres, Señor, el deseo de compartir la palabra, Señor, viva y eficaz, y no que compartan fábulas, Señor, que lo que hagan es entretener a tu pueblo, cuando tu pueblo lo que necesita es conocimiento verdadero de tu palabra y atraerla a su mente para que baje a su corazón en los momentos que lo necesiten. Señor, gracias porque hoy nos reunimos cientos de personas alrededor del mundo para decirte que te amamos, que tú eres lo mejor y que no podemos dar un paso en nuestro día si tú no vas con nosotros. Gracias por mis hermanos que viven en el extranjero, por aquellos que viven en los Estados Unidos, por aquellos que viven en Chile, en Ecuador, en Colombia, en Argentina, en Venezuela, en Cuba, en países de Centroamérica, Guatemala, El Salvador, Nicaragua, hermanos que siempre están ahí orando y clamando. Pido, Señor, por sus peticiones, sus necesidades específicas, sean, Señor, sustentadas en el nombre de Cristo Jesús. Bendice, Señor, a todo hombre, toda mujer,

Dios. Gracias por amarme, gracias por sustentarme. Dile a Dios, gracias por sanarme de esta enfermedad. Gracias por sacar de mí todo aquello que ha estado ahí minando mi cuerpo, enfermándolo. Gracias, dale gracias por tu milagro. Está hecho, créelo, confía de que el Espíritu Santo está visitando tu lugar, ahí en la cama donde estás postrado, en el hospital, en la sala de hospital. ¿Dónde estás? Se regenera esa pierna. Ese pulmón empieza otra vez a regenerarse. Ese riñón empieza a funcionar como fue creado en el principio. Ese hígado empieza a regenerarse de una manera tan maravillosa y noble. Te damos gracias, Señor, porque tú nos conoces. Toda protuberancia, todo dolor de oído, de ojos, de garganta, problemas a nivel vascular, problemas a nivel de rodillas, de tendones. En el nombre de Jesús, Dios sana esas articulaciones por el poder maravilloso de tu palabra. Te damos gracias por este día y por las oportunidades que nos das, Señor, de salir adelante un día como hoy. Guárdanos, Señor. Llévanos con bien, tráenos con bien, Señor, y que nosotros guardemos nuestra vida y nuestro corazón para ti. Te doy gracias en el nombre de Cristo Jesús. Hermanos, el día de hoy quiero hablarles acerca del discernimiento espiritual que hay que tener. Y le he puesto a este devocional, viviendo en la verdad en medio del engaño. Y para eso vamos a ir a la primera de Juan, capítulo 4, del versículo 1 al 6, dice la palabra de Dios. Queridos hermanos, no crean a cualquier espíritu, sino sométanlo a prueba para ver si es de Dios, porque me han salido por el mundo muchos falsos profetas. En esto pueden discernir quién tiene el Espíritu de Dios. Todo el que confiese que Jesucristo ha venido en cuerpo humano es de Dios. Todo espíritu que no confiesa a Jesús no es de Dios, sino del anticristo. Ustedes han oído que éste viene y efectivamente ya está en el mundo. Ustedes, queridos hijos, son de Dios y han vencido a esos falsos profetas, porque Él está en ustedes, el que está en ustedes es más poderoso que el que está en el mundo. Ellos son del mundo, por eso hablan desde el punto de vista del mundo y el mundo los escucha. Nosotros somos de Dios y todo el que conoce a Dios, dice, todo el que conoce a Dios nos escucha, pero el que no es de Dios no nos escucha. Así distinguimos entre el espíritu de la verdad y el espíritu del engaño. Hermanos, ahí está en primera de Juan, capítulo 4, versículo del 1 al 6. Es que vivimos en un tiempo donde abundan las voces. Y cuando digo abundan las voces es las redes sociales, los predicadores, los influencers, las filosofías modernas, todos dicen tener la verdad. Sin embargo, el apóstol Juan nos hace una advertencia clara: no todo lo que suena espiritual viene de Dios. Así que ponga mucha atención a eso. Afine su oído para saber si lo que usted está escuchando es de parte de Dios. El peligro no siempre se presenta como algo evidente. Muchas veces el engaño viene disfrazado de verdad. Por eso el creyente no puede vivir ingenuamente, sino con discernimiento espiritual. Y esto es lo que hay que pedirle al Señor. Danos discernimiento, Señor, espiritual. Este pasaje nos enseña cómo identificar lo verdadero, cómo mantenernos firmes, hermanos. Y cómo vivir confiados en medio de tanta confusión por tantas voces que se escuchan en el mundo. Permítame compartirle esta ilustración para que podamos entender, hermanos, cómo podemos hacernos personas expertas frente a tanto engaño que el mundo nos ofrece. Imagine a un cajero de banco. No estudia todos los billetes falsos del mundo, sino que más bien conoce también el billete verdadero que inmediatamente detecta el falso. Así que usted no tiene que andar buscando si es falso o si esto es falso o esto otro es falso.

Eso es llenarse de la verdad. ¿Y dónde está la verdad del cristiano? Está en la palabra de Dios. Ahí es donde el cristiano tiene que empaparse y conocer la verdad bien, muy pero muy bien, para que cuando venga lo falso, tanto ha visto la verdad que detecta lo falso de manera fácil. Así pasa con un cajero de banco. Conoce también el billete verdadero que inmediatamente detecta el falso. Así debe ser el creyente. No se trata de conocer todas las falsas doctrinas, sino de conocer profundamente a Cristo y también su palabra. Cuando eso ocurre, el engaño se vuelve tan, pero tan evidente. Por eso el primer versículo dice, no crean a cualquier espíritu, sino sométanlo a prueba. No todo espíritu proviene de Dios. Por eso es que hay que examinar con detenimiento y discernimiento. Juan nos llama a no ser crédulos espiritualmente. A todo lo que nos dicen, ah, de verdad, uy, no sabía eso. Y es como traer basura a la casa. Es como cuando alguien quiere regalarle algo a usted. Regalarle a usted algo que a él no le sirve y que sabe que a usted no le va a servir, pero él se lo quita de encima. Juan nos llama a no ser tan crédulos espiritualmente. No todo mensaje, hermanos, enseñanza viene de Dios. Téngalo presente y claro. Ahora, ¿qué significa discernir? ¿Qué implica discernir? Significa que hay que evaluar lo que escuchamos. ¿Sabe que hay gente que llega a la iglesia y a todo le dice amén? Hay gente que no pone atención al mensaje, no está poniendo atención al sermón y le pueden decir que el diablo lo va a acabar y van a decir amén. Lo quiere destruir y van a decir amén. El diablo lo quiere tener bajo sus pies y la gente va a decir amén. La gente no escucha. Y le pueden estar diciendo cosas que el enemigo quiere hacer con su vida, pero que no, como está como programado, como en automático, va a decir amén. Una vez un pastor al frente de una congregación, ¿cuántos no creen en Dios? Y todos, amén. Nadie estaba poniendo atención. Y él se detiene y dice, hey, ¿ustedes saben lo que yo acabo de decir? ¿Cuántos de aquí no creen en Dios? Y muchos de ustedes dijeron amén, la mayoría. Y les dio vergüenza. Porque la gente no escucha, no evalúa lo que escucha. Y es que también hay que compararlo con la palabra. Tenemos que ser como esa iglesia de Berea. Que decía, vamos a ver si esto es cierto, si esto es real. No dejarnos, hermanos, llevar solamente por emociones. ¿Sabe que la falta de discernimiento abre la puerta al engaño? Hay un montón de gente ahí. Esperando la escarcha en las manos. ¿Para qué sirve la escarcha si tu corazón no cambia? ¿Para qué, como lo decía en otros devocionales, para qué sirve los dientes calzados de oro? ¿Para qué prefieres un Dios odontólogo poniéndote muelas de oro? Yo prefiero un Dios cardiólogo que me cambie un corazón, que me ponga un corazón de carne y hueso que sienta y me quite el corazón duro que tal vez tengo. Por eso es importante, hermanos, tener discernimiento, porque si no lo hay, entonces nos vamos a engañar. Es muy importante tener discernimiento. Cuando algo le parezca raro, vaya a la palabra. Cuando usted escucha a un líder decir algo y usted dice, no, esto no me suena, vaya a la palabra. No para criticarlo, sino para decir, no, él lo dijo mal. Y en alguna oportunidad usted le va a comentar al líder, al pastor, la Biblia, vieras que no dice eso. La Biblia dice esto y esto y esto. Y de alguna manera, animar, confrontar a esa persona y decirle, mira, lo que dijiste no está bien. Pero para eso hay que tener discernimiento, conocer lo verdadero para poder identificar lo falso rápidamente. Ahora, la prueba central es, ¿qué dicen acerca de Jesucristo? Dice que todo el que confiese que Jesucristo ha venido en cuerpo humano es de Dios.
Yo creo que Jesucristo vino. Caminó por esta tierra. Fue uno como nosotros. Vino, trajo el mensaje. Vino, predicó la palabra. Hizo milagros, prodigios. Murió en la cruz por nuestros pecados. El centro, hermanos, del discernimiento es Cristo. Toda enseñanza debe ser evaluada en base a quién es Jesús. Y esta parte es importante y es verdadero. Reconoce a Jesús como Dios hecho hombre, Señor y Salvador. Pero muchas veces la gente que anda diciendo lo falso minimiza, distorsiona y niega la naturaleza de Cristo, de su naturaleza divina, y minimiza su obra redentora. Si usted escucha eso, ese no es el lugar. Lo que una persona cree sobre Cristo define si está en la verdad. Hay gente que tiene en su mente a Cristo, pero como en una película de Semana Santa, y ahí no pasa. No habla con él, no lo escucha, no le pide, simplemente es un personaje conocido de la vida. El espíritu, hermanos, del error ya está en el mundo. Y esto es lo que decía el versículo 3. El versículo 3 es claro: todo espíritu que no confiesa a Jesús no es de Dios, sino del anticristo. Ustedes han oído que este viene y efectivamente ya está en el mundo. Así que mucho cuidado con eso. El engaño no es algo futuro únicamente. El engaño ya está operando para que la gente niegue a Cristo, niegue su obra redentora. Hay sistemas, hay ideas y hay voces que se oponen a Cristo. Y lo podemos ver en el mundo. El relativismo, o sea, significa todas las verdades son válidas. Usted dice, es verdad. Lo que usted diga también es verdad. El humanismo, gente sin Dios. Espiritualidad, pero sin Cristo. Atraigo todo lo bueno. Animo mi espíritu, pero que Cristo no esté en ese asunto. Esto se ve en el mundo. El mundo escuchará lo que confirma sus deseos y no necesariamente la verdad. Ahora, la seguridad del creyente es diferente. Dios en nosotros es mayor. Por eso lo decía en el versículo 4. El que está en ustedes es más poderoso que el que está en el mundo. Y aquí hay una verdad gloriosa. No estamos indefensos, hermanos. El Espíritu Santo está entre nosotros. Nos guía la verdad. Nos alerta del error. Nos fortalece espiritualmente. Qué maravilloso es saber eso. Aquí hay una victoria asegurada. No vencemos por nuestra inteligencia, sino por la presencia de Dios en nosotros. Que esa presencia permanezca en tu vida, que permanezca en mí, y seremos gente vencedora, tendremos la victoria asegurada. Ahora, la evidencia de pertenecer a Dios es oír y aceptar esa verdad. Por eso el versículo 6 lo decía muy claramente y lo retomo de nuevo. Nosotros somos de Dios y todo el que conoce a Dios nos escucha, pero el que no es de Dios no nos escucha. Así distinguimos entre el espíritu de la verdad y el espíritu del engaño. Una señal clara de alguien que pertenece a Dios es su respuesta a la verdad. El creyente verdadero ama la palabra. El creyente verdadero recibe la corrección. El creyente verdadero busca la verdad aunque le incomode. ¿Sabe que hay gente que no le gusta que le digan sus errores? Siempre está viendo lo que hacen otros, pero no lo que hace a sí mismo. ¿Sabe que nosotros tenemos ese punto ciego? Siempre estamos diciendo, todos aquellos son los malos, yo soy el único bueno. Cuidadito. Porque si no estás alineado a Cristo, si no amas la palabra, si no recibes corrección, si no permites que la verdad te incomode, entonces usted es una persona que está en ese punto ciego, que no quiere, que solo usted piensa, yo tengo la razón. El creyente verdadero ama su palabra, recibe la corrección de parte del Padre y siempre busca la verdad
aunque toque parte de su vida que no le gusten. ¿Usted ha notado que hay gente que rechaza la verdad? Hay gente que rechaza la verdad. Y como rechaza la verdad, tiene una desconexión con Dios. Usted no es de esos. Usted es de los que ama la palabra. Por eso el día de hoy, yo quiero recordarle a usted, hermano y amigo que me escucha. Y esto es para usted y para mí. Examinemos todo. Todo lo que escuchas espiritualmente. Porque no todo predicador, porque no todo video, porque no toda enseñanza es sana. Profundicemos en la palabra de Dios. Entre más conozcamos la verdad, menos seremos engañados. También evaluemos el enfoque en Cristo preguntándolo: Señor, ¿esto te exalta? ¿Esto te exalta verdaderamente, Jesús? Ahora depende del Espíritu Santo. Debemos depender de Él. No es solo conocimiento, es tener esa sensibilidad espiritual y entender de que Dios nos está hablando para redirigirnos al lugar hacia donde Él quiere. Pidámosle a Dios que el Espíritu Santo nos toque y ser sensibles. Otra cosa importante, cuida lo que consumes, porque tu crecimiento espiritual depende de lo que usted permite entrar en el corazón. ¿Qué estamos consumiendo? ¿Mentira? Nuestro corazón se llenará de mentira. ¿Humanismo? Nuestro corazón se llenará de humanismo. ¿Qué estamos consumiendo? Ahora, hay implicaciones espirituales en todo esto. No discernir puede llevarte a desviarte sin que te des cuenta. Y eso es preocupante. La verdad no se negocia y la verdad nunca se adapta al mundo. La victoria espiritual ya está garantizada en Cristo y la madurez espiritual se refleja en la capacidad de discernir. ¿Sabe que hay cosas, hermanos, que ustedes ya no se deberían preguntar? Deberíamos tener ya un concepto claro de áreas en nuestra vida, de cosas que hemos leído en la Biblia. ¿Y sabe que hay gente que sigue preguntando las mismas cosas que son evidentes? ¿Es malo hacer esto? ¿Es malo hacer lo otro? Usted tiene que preguntarse, ¿esto va a honrar a Cristo si lo hago? En un mundo lleno de confusión, Dios nos llama a vivir con claridad. No estamos solos, no estamos desprotegidos. Tenemos su palabra como guía y su espíritu también como maestro. Así que recuerde que el discernimiento no es opcional. Es esencial para que usted y yo permanezcamos firmes. Y hoy más que nunca necesitamos creyentes que no solamente escuchen, sino que disciernan la palabra que están escuchando. Que no solo sientan, sino que examinen lo que escuchan. Que no solo crean, sino que vivan la verdad y en la verdad. ¿Qué le parece si oramos en esta hora a nuestro Señor? Y le digamos, Señor, yo no quiero solamente creer en la verdad. Quiero vivirla en mi corazón, en mi alma y en mi ser. Padre, te doy gracias por este día. Gracias por tu palabra. Gracias por estos tiempos, Señor, donde oramos y clamamos delante de ti. Gracias porque tu palabra siempre nos guía en medio de tanta confusión. Hoy te pido que me des discernimiento espiritual. Ayúdame a no creer todo lo que escucho, sino a examinarlo a la luz de tu verdad. Háblame, Padre mío. Háblame, que yo quiero escucharte. Espíritu Santo, mora en mí con poder. Guíame, por favor. Corrígeme y enséñame a reconocer lo que viene de ti. Que mi corazón esté alineado con Cristo. Y que nunca me aparte de la verdad, te lo pido. Protégeme, Señor, del engaño. Fortalece mi fe y hazme sensible a tu voz. Y hoy confieso y declaro que mayor eres tú en mí que cualquier influencia del mundo. Te lo pido en el nombre de Cristo Jesús.
Que el Señor te bendiga hoy, mañana y siempre.

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1: Imagina que vas al Toys R Us y aparece un niño, a mí me ha pasado en alguna ocasión, aparece un niño que no es tu hijo y te dice, ¿me compra esto? Y tú que apenas le compras a tus hijos, te dice, ve con tu padre, no tienes padre, ve, se lo sacas. Supongan que el niño es muy enternecedor y tiene algunas pequitas allí, parece Daniel el travieso, y es rubio, y no sé, o no sé, no importa el color de la piel, pero tiene una cara angelical como la mayoría de los niños la tienen. Y te dice, pero no me compras algo, por favor, no me lo puede comprar, no me compra el superhéroe. Tú le dices, no, tu papá y tu mamá, y encima no lo quieres alterar porque si se pone a llorar y aparece la mamá, aquí te pueden demandar inmediatamente, así que tú dices, no hay, pero no me compra eso, no, y tú te vas. ¿Por qué? Porque aunque él está pidiendo con tenacidad, su petición es correcta, porque insiste y pide y pide y pide y pide, no tiene relación contigo, no es nada tuyo, no te pertenece. Yo no le suelo comprar en las tiendas regalos a los niños que no me pertenecen. No sé si ustedes lo hacen. Si lo hacen, avísenme, así le mando a mis hijos. Pero yo no creo que alguien vaya a la tienda y le compre regalos que no, a un niño que no le pertenece. Es diferente cuando mis hijos van conmigo a la tienda y saben que vienen con una cosa en cada mano y dicen, papá, ¿puedo? Y sé que tendré que negociar. Siempre agarran dos cosas porque al negociar saben que van a quedar con una. Nunca vienen con una sola cosa. Siempre vienen con las dos manos ocupadas. Y a veces son tan caraduras que me dicen, ¿me tenés? Y me dan una tercera cosa todavía. Pero es diferente cuando ellos van a la tienda conmigo porque hay un sentimiento de pertenencia, porque nos correspondemos, porque son mis hijos, porque soy el papá. Sin embargo, hay un montón de gente que no quiere la intimidad con Dios. No tiene relación con Dios. La Biblia dice, el que habita al abrigo del Altísimo morará bajo la sombra del Omnipotente. Y decenas de promesas más en el mismo Salmo. La única cláusula es el que habita, no el que visita. El que habita, no el que va una vez por semana. Porque aunque pide, pero no sé qué falla en mi pastor, porque yo pido, hago oración y ayuno. Mi pregunta es, ¿lo conoces? ¿Tienes relación con él? Porque de otra forma eres un niño en la tienda con un hombre que nunca lo llamaste papá, que nunca lo adoraste en espíritu y en verdad, que nunca le dijiste lo que sentía, solo lo vas a buscar como el hijo pródigo. Dame lo que me corresponde, quiero mi heredad. La iglesia está llena de solicitadores de bendición, de gente que quieren lo que le corresponde. Quiero los dones y quiero que Dios me use, aun cuando dicen que aman servir a Dios. Lo veo en los correos electrónicos que me escriben. Mi sueño es servir a Dios, mi sueño es conmover naciones, voy a viajar por las naciones, voy a ir por el mundo, mi sueño es predicar, mi sueño es que tenga la unción. Todo lo hacen para prostituirse, todo lo hacen para mostrar que la unción está sobre ellos. Muy pocos dicen, mi sueño es estar en el centro de la voluntad de Dios. No importa si nadie me ve, no importa si Dios lo que quiere de mí es que vaya a la India y nadie jamás me lo agradezca humanamente. Yo, mi sueño es saber que estoy cumpliendo el propósito para el cual nací. Mi sueño es agradarle solo a Él.

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El reloj marca 6:52 a.m. Gracias por estar con nosotros acá en la FM 895. Bueno, a esta hora quiero recordarle que a las 7 de la mañana viene Panorama, a las 7:40 viene El Tiempo con Dios con el pastor Carlos Umaña y a las 8 Joyce Meyer, para que no te lo perdás. Bueno, continuamos con más música. Vamos a escuchar a Justo Lamas, que nació en Buenos Aires, Argentina. Él es ampliamente conocido por su proyecto cultural y educativo en los Estados Unidos, Fenómeno de las Escuelas. Vamos a escuchar esta canción, que es una de las canciones más icónicas y solicitadas. Tiene un mensaje profundo del amor, entrega, espiritualidad y conocimiento mutuo. Muchas veces interpretada tanto en el plano romántico como el espiritual y de la fe. Y estoy hablando de esta canción que se llama Entre Más Te Conozco.

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5: Hola, ¿qué tal? Feliz mañana. Gracias por escuchar Panorama. La frase de hoy es del exjugador italiano Alessandro Del Piero y dice: en el fútbol, como en la vida, no siempre gana el más fuerte, sino quien nunca deja de creer.
6: ¿Y si alcanzaran un par de canciones para acercarnos más unos a otros?
7: Si bastasen un par de canciones para que desde el cielo...
5: Esa es la pregunta que plantea el italiano Eros Ramazzotti en Si bastasen un par de canciones. Aunque sabemos que la música no resolverá por sí sola los problemas del mundo, sí tiene la capacidad de despertar emociones, generar empatía y hacernos tener conciencia que compartimos muchas más cosas de las que nos separan. En tiempos en que abundan las diferencias, escuchar, comprender y dialogar, como dice la canción, que por cierto sigue siendo una de las mejores melodías para construir una mejor convivencia.
8: Dedicadas para los que están.
5: Con Eléctrica CRL expande generación eléctrica y suma energía limpia al sistema nacional.
6: Con la adquisición de la central hidroeléctrica Río Lajas, ubicada en Turrialba, con Eléctrica CRL rescata y mantiene en funcionamiento infraestructura clave que corría el riesgo de salir de operación, lo que incidiría en una pérdida de capacidad de generación eléctrica del país.
5: Escuchemos a Eric Rojas Salazar, gerente de Con Eléctrica CRL.
9: Tema social, tema ambiental, toda esa filosofía cooperativa del modelo cooperativo se incorpora con la planta hidroeléctrica de Río Lajas y sirve para inyectar energía renovable al modelo eléctrico que tenemos actualmente. Es un 11 megas que se incorporan al sistema, que estuvieron en riesgo de no seguir aportándole al país, importantísima para la demanda eléctrica que viene creciendo.
6: La planta hidroeléctrica Río Lajas inició operaciones en concesión a Coneléctricas RL en febrero. En los últimos meses se ha trabajado en el mantenimiento preventivo de esta central, que inició operaciones en 1998, y se espera que continúe funcionando eficientemente en la generación de electricidad por muchos años más, considerando que la vida útil de este tipo de infraestructura es de entre 60 y 70 años.
4: Después de la pausa comercial, continuamos con otro tema de interés en Panorama.
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2: Hoy tenemos el agrado de recibir a María José Vega Sanabria, quien es la nueva presidente ejecutiva del Patronato Nacional de la Infancia. Bienvenida, cuéntenos sobre este inicio de su gestión.
3: Efectivamente, digamos, son 4 semanas, ¿verdad? Habiendo asumido el cargo, con muchas expectativas, realmente, y muy contenta de esta oportunidad. Bueno, efectivamente, cuando uno ingresa a una institución, pues entra a ser como el levantamiento diagnóstico, ¿verdad? De la generalidad en primera instancia, porque es poco tiempo el que tenemos a este momento, pero hemos podido ir identificando, digamos, algunas oportunidades importantes de mejora en temas administrativos, en temas de gestión, un poco la línea de trabajo que queremos ir definiendo en cada uno de los temas estratégicos institucionales, y también recibiendo muchísimas impresiones, inquietudes y requerimientos de muchos de los actores institucionales, ¿verdad? Ya hemos ido atendiendo también muchas unidades de la institución que han solicitado espacio para expresar sus inquietudes, también para darle continuidad a solicitudes que ellos tenían. Entonces hemos ido haciendo como este levantamiento diagnóstico de temas varios a nivel institucional en diferentes áreas.
4: Y cuéntenos también cuál es la visión del PANI para estos 4 años.
3: Yo creo que es importante destacar y recalcar en este momento que está recientemente aprobado un proyecto de ley que tiene que ver con el mejoramiento de la gestión del Patronato Nacional de la Infancia y el fortalecimiento del sistema de protección. ¿Esto a qué nos lleva? A que entonces esta normativa le orienta al patronato a priorizar sus acciones a fin de que reforzar y garantizar que siempre la opción óptima para una persona menor de edad es la permanencia en su grupo familiar, ¿verdad? O en un ambiente de familia extensa o en un ambiente de comunal, ¿verdad? Uh-huh. Pero siempre en el ámbito familiar. Para esto, la gran parte de las familias en Costa Rica logramos desarrollar este sistema de protección y este ejercicio de crianza respetuosa. Hay otras familias que requieren apoyo, orientación, formación, ¿verdad? Y ahí entonces tenemos que abocar la función del PANI también a reforzar estos ambientes familiares que les permita darle continuidad a estos espacios de crianza respetuosa. Y en los casos en los que definitivamente la familia no lo logra, porque también tenemos en Costa Rica lastimosamente ese tipo de casos, interviene el Estado. Pero ¿qué es lo que nos dice también esta normativa? Que cuando el Estado debe intervenir, la última opción sea la institucionalización. Que si esa

0: es la alternativa última que se dio, ese proceso de transición sea el menor posible, ¿verdad? Entonces, ¿a qué va abocado el PANI? Justamente a la operativa de esta norma.
1: ¿Qué significa la aprobación del proyecto de ley al que usted hace referencia para mejorar la atención que brinda el PANI a todas las personas menores de edad?
0: Bueno, significa justamente lo que mencionábamos al inicio. No solo es que es una intención de fortalecer la gestión del PANI, es que la norma nos dicta la pauta para saber que ahora como institución tenemos una obligatoriedad de operacionalizar esa normativa, que implica que la institución tiene la responsabilidad de generar la estrategia, ¿verdad? Y de generar cómo operativamente vamos a poner a funcionar esa norma. Porque no es que hoy el PANI no lo haga. Claro, el PANI lo hace, pero no necesariamente es la acción prioritaria hoy. Entonces, ¿cómo vamos a ir transitando a que eso que la norma plantea y que ya lo deja como ley, nos obliga como institución a generar la estrategia para garantizar la operatividad de esto, ¿verdad? Ya no es que, bueno, le dimos la garantía, está en el albergue y ahí permanece. No, tenemos incluso el proyecto de ley, nos da un plazo de permanencia de la persona menor de edad en un albergue y cuánto debe durar transitando. Entonces, eso quiere decir que como institución tenemos que generar la operativa para lograr cumplir ese objetivo. La operativa hoy en procedimiento es lo que tenemos que construir. Una vez que la ley esté en firme y publicada, ¿verdad? Ya la obligatoriedad nos cobija desde el momento que está aprobada.
2: Agradecemos a María José Vega Sanabria, quien es la nueva presidenta ejecutiva del PANI, por su tiempo. Lo invitamos a que vea la entrevista completa con ella en la página de Facebook Panorama Cámara Nacional de Radiodifusión a partir de las 10 de la mañana.
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5: 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Una oportunidad para la humanidad. Cada generación recibe como herencia la tarea de dar forma a su propio tiempo, hacer madurar la historia como un lugar donde se proteja la dignidad de cada persona, se promueva la justicia y se haga posible la fraternidad. De esta forma, el Papa León XIV expone en su primera encíclica, Magnifica Humanitas, el deseo de que la humanidad no pierda su rostro en medio de la transformación que vive el mundo, producto de la técnica, la robótica, la digitalización y la inteligencia artificial. En este contexto, la pregunta fundamental no es qué tan lejos puede llegar la tecnología, sino hacia dónde queremos conducirla. La inteligencia artificial, la automatización y las nuevas herramientas digitales pueden convertirse en instrumentos de exclusión o en medios para construir una sociedad más justa y fraterna. La decisión, como recuerda el Santo Padre, sigue estando en manos de las personas y de los valores que orientan sus acciones. La humanidad no puede renunciar a su responsabilidad de orientar el progreso. Frente a cada innovación tecnológica, descubrimiento científico o transformación social, debe prevalecer un principio irrenunciable. La persona humana y su dignidad son el criterio fundamental que debe guiarnos. Ningún algoritmo, por avanzado que sea, puede reemplazar la conciencia moral, la capacidad de amar, la compasión o la responsabilidad que caracterizan al ser humano. Precisamente por ello, el futuro no dependerá únicamente de la inteligencia de las máquinas, sino de la sabiduría con que las personas decidan utilizarlas para servir a los demás y construir una sociedad más humana. Para alcanzar ese objetivo, es necesario que gobiernos, empresas, centros educativos, comunidades y ciudadanos compartan la responsabilidad de orientar la innovación hacia el bien común. El progreso adquiere su sentido más pleno cuando sus beneficios llegan a todos y se convierten en una herramienta para construir sociedades más justas, inclusivas y fraternas. Esta es, en realidad, una verdadera y única oportunidad para la humanidad. Tenemos ante nosotros la posibilidad de demostrar que el progreso tecnológico puede caminar junto a los valores que sostienen la convivencia humana. El desafío consiste en no perder de vista a la persona, para que cada avance contribuya a una sociedad más justa, solidaria y consciente de la dignidad de todos. Dios quiera que los avances de nuestro tiempo no sean motivo de división ni de exclusión, sino instrumentos para servir, construir y humanizar. Solo así el progreso encontrará su verdadero sentido y se convertirá en una expresión de la responsabilidad que tenemos en el presente y con las generaciones que vendrán.
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4: 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De esta manera llegamos al final de Panorama.
1: Muchas gracias por su atención. Le esperamos en nuestra próxima edición de lunes a sábado, al ser las 7 en punto de la mañana.
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Les recuerdo que a las 7:40 tenemos el tiempo con Dios con el pastor Carlos Umaña. A las 8, Joyce Meyer viene con un mensaje que estoy seguro que edificará mucho tu vida para que no te perdás ese tiempo de palabra. Bueno, y arrancamos con más música. Vamos con Dile. Esa canción la interpreta Ayala, que por cierto Ayala es hermano de Daddy Yankee. Así que escuchamos esta canción a esta hora por Life FM 7:31 minutos.

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3: Mi Tiempo con Dios de hoy, Primera de Corintios 15, del 50 al 58. Pablo no está diciendo, las cosas materiales no pueden heredar el reino de Dios, porque el cuerpo resucitado de Jesús fue un cuerpo material. Carne y la sangre en este contexto significan nuestros cuerpos presentes. La palabra corrupción no significa corrupción moral o ética, sino corrupción física, material. Estos cuerpos que están sujetos a enfermedad, dolencias, heridas y algún día decadencia son inadecuados para el cielo. La corrupción no puede heredar incorrupción. Un misterio es simplemente una cosa que debe ser entendida por percepción espiritual, en lugar de percepción meramente humana. Pablo les dirá a los cristianos corintios algo que no podían saber por razonamiento e investigación. Pablo está diciendo que no todos los cristianos morirán, sino que habrá una generación final quienes serán transformados en cuerpos resucitados al regreso de Jesús antes que ellos siquiera enfrenten la muerte. Pablo no está refiriéndose necesariamente a solamente los creyentes de su tiempo. Con todos es una palabra que propiamente abarca a todos los creyentes a lo largo de todos los tiempos. En segundo lugar, era correcto y apropiado para Pablo vivir como si la venida de Jesús fuera inminente, a pesar de que él, en efecto, no sabía cuándo regresaría Jesús. En un instante, Jesús reunirá a su pueblo con él mismo para resurrección. Pablo expresa la misma idea otra vez en Primera de Tesalonicenses 4, del 15 al 18. Esta reunión extraordinaria e instantánea de los cristianos con Jesús en las nubes se ha llamado el rapto y se deriva de la palabra del latín para arrebatados. Todos los redimidos en la tierra en ese momento se levantarán para recibir al Señor en las nubes y recibirán sus cuerpos resucitados. ¿Qué pasa con los muertos en Cristo antes de ese día? ¿Están acostados en la tumba, en alguna especie de sueño del alma o animación suspendida? No. Pablo aclaró que estar ausente del cuerpo significa presente en el Señor. O los presentes muertos en Cristo están con el Señor en un cuerpo espiritual esperando su cuerpo resucitado final, o por causa de la naturaleza de la eternidad sin tiempo, ellos han recibido ya sus cuerpos resucitados porque ellos viven en lo eterno ahora. ¿Qué es la final trompeta? Esta final trompeta podría estar conectada con la trompeta de Dios en Primera de Tesalonicenses 4:16, pero no con las trompetas de ángeles en Apocalipsis 11. Una distinción puede hacerse entre la trompeta de un ángel y la trompeta de Dios. La final trompeta era una figura del discurso que vino de la milicia romana, cuando iban a levantar el campamento. La primera trompeta significaba golpear las tiendas y prepararse para salir. La segunda trompeta significaba hacer fila. La tercera y última trompeta significaba marchar. La final trompeta de la que habla Pablo describe las órdenes de marcha de los cristianos en el rapto. La resurrección es una necesidad para el destino cristiano. A la luz de todo esto, ¿cómo podrían los cristianos corintios dejar ir tan importante verdad? Un cuerpo resucitado no es un cadáver resucitado. Es un nuevo orden de vida que nunca morirá de nuevo. La muerte es derrotada por la resurrección. Pablo, sabiendo que la muerte es un enemigo derrotado debido a la obra de Jesús, casi puede mofarse de la muerte y burlarse. La muerte no tiene poder sobre la persona en Jesucristo. Para aquellos que no están en Jesucristo, la muerte aún tiene su aguijón. El aguijón de la muerte radica en esto, en que hemos pecado y fuimos convocados a comparecer delante de Dios, a quien hemos ofendido. Después de la muerte está el juicio y se debe comparecer delante del juez de los vivos y muertos para recibir una sentencia por los pecados que ha cometido en su cuerpo contra él. El principio de resurrección también prueba que no estamos bajo la ley nunca más. Ya no estamos sujetos al castigo de la ley, la muerte, y somos libres del pecado. El pecado es la causa final de muerte y el resultado no puede ser derrotado a menos que la causa sea derrotada también. Esta derrota de la muerte solo es posible para aquellos que viven por medio de nuestro Señor Jesucristo. Para otros hay una resurrección y una vida eterna, pero en condenación. Si es un incrédulo, la muerte no es un amigo, es un enemigo. Debido a que la muerte está derrotada y tenemos un destino eterno y resucitado con Jesucristo, debemos permanecer firmes e inconmovibles mucho más por Él en estos momentos. Debemos trabajar duro en todo ahora, trabajando para el Señor, porque ahora cuenta para siempre. Incluso si tu labor es en vano para todo el mundo y todos no toman en cuenta o no aprecian lo que haces para el Señor, tu trabajo en el Señor no es en vano. No importa si tú no recibes la alabanza o el ánimo. A veces lo harás y otras no, pero resurrección significa que tu trabajo en el Señor no es en vano. No solo debes trabajar, sino debes de poner todas tus fuerzas y debes trabajar en el Señor bajo su dirección y por medio de su influencia, porque sin Él no puedes hacer nada. Esto debe hacernos firmes y constantes, creciendo en la obra del Señor siempre. No necesitamos flaquera, no necesitamos cambiar de dirección, no necesitamos caer y no necesitamos renunciar. Porque Dios no es injusto para olvidar nuestra obra y el trabajo de amor que hemos mostrado hacia su nombre, habiendo servido a los santos y sirviéndoles aún. Él mostrará su memoria de nuestra labor y trabajo de amor en la resurrección. Soy el pastor Carlos Umaña. Seguimos aprendiendo de la primera carta a los Corintios.
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El reloj marca 7:51 minutos. Ya casi vamos a escuchar a Joyce Meyer a las 8 de la mañana. Y quiero recordarle que no se puede perder el programa de Frecuencia Viajera a las 9 de la mañana. Ania Ovares, Katy Alvarado estarán con ustedes en este programa que nos invita a soñar, a viajar, a ir a lugares que tal vez lo tenemos como un sueño, convertirlos en una realidad. Bueno, continuamos con más de la buena música. Vamos a escuchar una canción interpretada por Andrea Francisco. La canción se llama Cuando esta iglesia te alaba. Una canción bastante linda. La canción está escrita desde la perspectiva de una comunidad unida en fe. Es un tema ideal, de verdad, para abrir espacios para adorar, exaltar y glorificar el nombre del Señor. Así que vamos a escuchar esta canción, esperando que este tema se convierta o siga convirtiéndose en ese himno donde quiera que se toque. Así que vamos a ponerle volumen a esta canción, Cuando esta iglesia te alaba, de Andrea Francisco.

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La Biblia dice que debe estar contento con lo que el cielo le da porque no hay otra fuente. Hay una mujer sentada aquí que ha viajado con nosotros porque, Eva, ¿cuánto tiempo? 7 años. Y empezó como voluntaria. Nos seguía de ciudad en ciudad, pagaba sus gastos. Y venía porque tenía una tarea. Al principio no siempre se le paga por su tarea. Tenemos un pequeño problema en la iglesia que todos quieren que se les pague. ¿Y qué pasó con servir, sacrificar, ser voluntario? Amén. Ay, ya no quiero hacer eso, no es mi llamado. Quizás tenga que hacer muchas cosas antes de dedicarse al llamado. Quizás algunas de esas otras cosas están probando a ver cuán fiel es en cosas pequeñas. Aquí hay otras personas. Otra sentada ya, una joven que viaja con nosotros y su propósito es orar por mí. Orar por mi familia, por ustedes, por las conferencias. Es lo que hace, ora, ora, ora, ora, ora, ora. Estaba en la administración de nuestro ministerio y dijo, Dios me ha asignado algo. Y eso no tenía sentido, pero es mi tarea, dijo ella. Y aunque no me pague, tengo que hacerlo. Yo tengo que hacerlo. No puedo soportarlo si no lo hago. Y yo quiero ver más gente con esa pasión. Ahora se le pague, ya está en la planilla, y yo conozco el valor de lo que ella hace. Pero digo que hay dos personas que dijeron, yo lo haré aun si no me paga porque Dios me asignó a hacerlo. Me pregunto cuánta gente recibe una tarea de Dios y no lo hace a no ser que le paguen. Pero uno es libre de hacer lo que uno quiera. No se va a ir al infierno porque ve televisión. No se va al infierno porque pasa muchas horas por semana en los centros comerciales gastando dinero que no tiene. No se va a ir al infierno si está muy endeudado porque ha vivido desordenadamente. No se va a ir al infierno por esa clase de cosas, pero tampoco realizará su destino. Quizás logre parte de él. ¿Se pregunta cuánta gente hace un poquito de lo que se supone? Mire, yo miro atrás y puedo decirle ahora que hubiera sido fácil para mí quedarme allí, en mi pueblito, enseñando a 30 personas un estudio bíblico en casa. No hay nada malo en ello, pero no era mi llamado. Allí empecé, pero no tenía que terminar ahí. Y pienso que mucha gente empieza a probar un poquito de aquello que se supone que hagan, aquello que Dios les llamó a hacer, pero no pagan el precio para hacerlo. Él dice, mire, tenemos una gran nube de testigos que lo lograron. Pablo dijo, he acabado mi carrera. He acabado mi carrera. Estoy listo para partir. Jesús dijo, Padre, glorifícame ahora porque he acabado la obra que me diste que hiciera. ¡Oh, amo eso! Yo no sé, quizás no lo motiva a usted como a mí, pero yo soy una persona así, de propósito, y no soporto el talento que se pierde, el talento y energía perdido. No quiere decir que yo pienso que deberíamos trabajar siempre, incluso creo que no. Hay que tener balance, jugar y trabajar. Necesita tener

Es cierto. Así no se resuelve. Desearía no preocuparme. No, diga, sal fuera, diablo. Vete, sal fuera. Y no pierda tiempo en eso ni se quede callado. Eche afuera las cosas. Despójese de los estorbos. Eche fuera el pecado que trata de enredarle. Aprenda a dedicarse a su propósito. 80% de su tiempo debe emplearse en sus 20 prioridades. Mis prioridades son Dios, mi relación con Dios, mi relación personal con Dios. Luego mi familia, vamos a hablar de eso en detalle. Luego mi trabajo. Y dentro del campo de mi trabajo hay más para hacer de lo que puedo hacer, así que mis prioridades son orar, estudiar, predicar y escribir. Y tengo que asegurarme que yo lo organizo. Hágalo usted. Ahora mismo señálese a sí mismo y diga, yo organizo mi vida. Y si yo no la organizo, será un desastre. Sea gente con propósito, gente que hace las cosas con propósito. Si va a descansar, hágalo con propósito. No lo haga así vagamente. Con el control remoto, la caja de donas. Y al final del día se detesta porque permitió que su carne le controlara y no hizo nada. Hola. Esté enfocado. Hoy es más difícil que nunca. Me da pena la gente que vive en este siglo. Creo que cuando la vida era más simple, era más fácil. Pero este es el tiempo en que vivimos, así que hay que aprender a lidiar con eso. Hay tanta información que nos llega constantemente. Manejando la carretera es como manejar por una enciclopedia. Envié a algunas de mis secretarias y les dije, métanse en el carro, manejen una milla y en esa milla cuenten cuántas cosas vean que se anuncian. 45 cosas diferentes estaban anunciadas en una milla de carretera. ¿Cuántos mensajes recibe usted en el trayecto del trabajo a su casa? ¿Cuán fácil es poner su mente en algo que no necesita estar pensando? Y ya no anuncian poco, cuando ve televisión no anuncian una sola cosa. Entre secciones, ahora anuncian 5 o 6 cosas. Cuando terminan, no sé qué anunciaron. No sé si era jabón para baño o ropa interior, unas vacaciones, porque es así, chum, chum, chum, chum, chum, chum. Supongo que está allí en algún lugar, pero no en mi mente. Es cierto. Pienso que el cerebro de uno tiene un cortocircuito. Es así, pum, pum, pum, pum, pum, pum, pum, pum, pum. ¿Qué se supone que hiciera? ¿Quién soy? Y luego cuando uno tiene más edad, y yo no le estoy profetizando mal a nadie, tengo 60 años y hay momentos desorientadores. Como que miro a la gente que he conocido por años y no recuerdo quiénes son. ¿Y sabe qué? No tengo Alzheimer's. Tengo demasiado en la mente. Es el asunto. Tengo demasiados mensajes que pasan por allí y el cerebro está lleno y miro eso y digo, la gente tiene acceso a nosotros 24 horas al día, 7 días por semana, correo electrónico, fax, celular. Nadie debe estar disponible siempre. ¿Sabe qué? No somos tan importantes. ¿Quién hubiera pensado que el día vendría cuando tendría que decirle a la gente en la iglesia apaguen el celular? ¿Sabe qué? David escribió la mayoría de los salmos, pero le aseguro que no tenía una computadora portable. Disculpa, señor, el celular está sonando. Vuelvo a las ovejas en un minuto. Espera, señor, tengo que contestar el email. Tenemos un problema si cuando nos levantamos a medianoche para ir al baño leemos los correos electrónicos. Todas esas cosas que existen ahora que le dicen que uno vive en el siglo XXI. A ver, cuando uno hace ciertas cosas. Hoy hay tantas cosas automáticas para abrir el carro y me he tenido que parar frente a la puerta de mi casa. Para alcanzar una familia de 3 hay 15 números. Uno llama a su hijo para decirle que es tiempo de comer y él le manda un email desde el dormitorio y le pregunta qué hay para comer. Su hija ahora vende las galletitas por página electrónica. Usted platica varias veces al día con un desconocido de Sudáfrica, pero no ha hablado con el vecino en todo el año. Llega a la cochera y usa el teléfono celular para saber si hay alguien en casa. Compra

0: Una computadora en 6 meses está obsoleta. Y ahora solo puede venderla por la mitad del precio que pagó. Salir de su casa sin su celular, lo cual no tenía en los primeros 20, 30, 40 años de su vida, ahora es causa de pánico y debe regresar para llevarlo consigo. ¡Oh! ¡Espérese! ¡No tengo el celular! Quizás alguien me necesite. Quizás me pierda de algo. Quizás tenga paz por 2 horas. Dios mío, si lo apago, quizás Dios me hable y no puedo hacer eso. Usar dinero en efectivo ahora cuando hace compras hace a la gente mirarle como que es raro. ¿No tiene tarjeta de crédito? No, tengo dinero. Limpiar el comedor significa recoger las bolsas de restaurante del carro. Enviar algo por correo para que llegue el segundo día le hace ponerse impaciente. Su idea de organización son libretitas de muchos colores. Tiene una línea de teléfono adicional para no perderse de nada. Cuando se desconecta del internet, tiene un extraño sentir como que desconectó de la vida a un ser querido. Se levanta en la mañana y entra al internet antes de tomar café. Se despierta a las 2 de la mañana, va al baño y examina su correo electrónico. Está leyendo esto y aún peor, le envía eso a otra persona. La Biblia dice que estamos en el mundo, pero no somos del mundo. No quiere decir que actuamos mejor que los demás en el mundo. Significa que no siempre podemos hacer lo que hacen y cumplir la voluntad de Dios en nuestra vida. Quizás tenga que tomar la decisión de no usar su teléfono celular parte del día. Conozco gente que rehúsa tener recibidor de mensajes. Hay un hombre que yo conozco que dice, no voy a apagar mi teléfono para ir a orar 2 horas y tener que regresar 35 llamadas. Cuando termine, si me necesitan que me llamen, cuando esté disponible. Amén. Debemos separarnos del ordinario. La gente extraordinaria es la que sabe cómo separarse del ordinario a fin de mantenerse enfocados en prioridades. Ejemplos. Dios separó a Moisés de todo y él pasó 40 años en el desierto aprendiendo cómo ir a Dios. Espera hasta que oiga esto, es interesante. David estuvo solo con el rebaño como pastor. Jacob solo y luchó con Dios. Abraham tuvo que alejarse de todo e ir a un lugar donde era extraño y nadie le conocía. Pablo, después de su conversión, lo primero que hizo fue ir a Arabia por 13 años y se apartó de todos. Ministraba, pero se apartó de la gente que conocía. Todos los discípulos fueron llamados a apartarse del ordinario y ser hombres extraordinarios. Jesús dijo, síganme, y se apartaron de negocios lucrativos. Esther fue llamada y se apartó, y Ruth también. Cuando Dios me llamó a mí, empecé a separarme más y más del ordinario, y mis amigas y aún mi familia no entendían. Algo estaba sucediendo en mi corazón, yo tenía pasión, tenía algo que me atraía. Y seré honesta, si quieres saber la verdad, soy un poco rara. Yo soy la que no siempre andaba con los demás. Y la gente no siempre me entiende. Y a veces me ha dolido, pero tengo mucho que hacer, tengo mucho en mi mente, tengo un grande llamado en mi vida. Y lo siento, si no siempre hago todo lo que hacen los demás, voy a hacer lo que Dios me llamó a hacer.
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1: Gracias por estar en sintonía a esta hora, 8:48 minutos. 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Les recuerdo que a las 10 de la mañana tendremos el espacio Interalive con un servidor. Hoy tendremos mañana de clásicos, así que espero que vos te apuntes a las 10 de la mañana conmigo para pasarla súper bien en un tiempo de esparcimiento, buena música, interacción y lo mejor de todo, complacer con ese clásico que a vos te gusta. También recordarte que a las 11:15, si Dios así lo permite, estará el pastor Carlos Umaña compartiéndonos lo lindo de lo que es estudiar la palabra, estudio bíblico, para que no te lo perdas, 11:15 minutos de la mañana. Bueno, también vamos con música, porque de eso se trata, escuchar buenas canciones, y vamos a escuchar al dúo de Mariana y Diego. Ellos se conocieron ahí por el año 2016, en el año, más bien, ellos andaban de misioneros y se conocieron, y en el 2020 formaron ese dúo oficialmente, precisamente el 2020, un 14 de febrero. ¿Con el objetivo de qué? De atraer a los jóvenes a la iglesia a través de la música electrónica. Rompieron el esquema tradicional de la alabanza al incorporar sintetizadores y también bases electrónicas bailables, denominando su propuesta en muchas ocasiones como gospel electrónico. Así que vamos a escuchar esta canción que se llama Eres Cristiano, de Mariana y Diego.

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0: Si está en la oficina, recuerde solicitar con tiempo sus próximas vacaciones.
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2: Hola, hola amigos viajeros, bienvenidos a una edición de Frecuencia Viajera, un espacio donde recorremos el mundo y hoy nos acompaña como todos los miércoles Ania Juárez. Ella es la representante legal y directora de UPSA Travel. Ania, qué lindo tenerte con nosotros.
3: Ay, qué lindo estar aquí, muchísimas gracias por la invitación. Yo feliz, como cada semana, de acompañarlos y hablarles de cosas interesantes para que puedan hacer de sus vacaciones y de sus viajes una experiencia inolvidable.
2: Y hoy vamos a hablar de uno de los temas que más me gusta, porque es uno de los viajes que tengo pendiente.
3: Ajá.
2: Cazar auroras boreales.
3: Uy, qué lindo. ¿Sabes qué se habla en la Biblia de eso?
2: Me estabas mencionando,
3: sí,
2: algo, cuénteme.
3: En el Antiguo Testamento, en Ezequiel, dice: miré y vi una tormenta que venía del norte, una inmensa nube con relámpagos y rodeada de una luz brillante. Qué hermoso,
2: qué lindo,
3: ¿verdad?
2: Y así, sí, es como se vive.
3: Y así es como se vive en las auroras boreales. Esa gran experiencia que uno vive en tanta inmensidad y en tanto regalo que Dios nos da en un viaje. O sea, es que las cosas y las maravillas de cómo se forman, de cómo se ven, de lo que uno vive en un viaje como estos es espectacular.
2: Y es cierto, como se ve en las fotografías, que el cielo se tiñe de esos colores verdes, morados, azules, violetas. ¿Se vive así tan
3: se vive
2: tal como
3: así,
2: es?
3: No siempre de las mismas formas. Okay. La naturaleza es caprichosa y obviamente uno no puede, Dios nos pinta un cuadro, pero ese cuadro no siempre está igual. Entonces, obviamente, tenemos que ir dispuestos a recibir lo que Dios nos quiera dar en esa pintura maravillosa que vamos a ver. Y justamente lo que decía, las auroras se casan. Hay que casarlas.
2: Claro.
3: Hay que hacerlo con expertos, hay que hacerlo con personas que saben. Yo ni tan siquiera soy capaz, con las veces que he ido a Islandia, de decir, vamos y yo los llevo a cazar auroras, porque esto se mide, hay que programarlo. Hay a veces que manejar a lugares donde hay que verlas. Entonces esto varía muchísimo y la naturaleza es muy caprichosa. O sea,
2: claro,
3: a veces se pueden ver, a veces no se pueden ver. O sea, es algo que uno tiene que ir dispuesto en el corazón a saber.
2: Que es un fenómeno natural.
3: Que es un fenómeno natural y que hacemos todo lo posible para que esto suceda. Y lo lindo es que nosotros tenemos 7 viajes al año a Islandia para vivir una experiencia como estas. ¿Qué hacemos en un viaje como estos? Bueno, te voy a contar que nosotros empezamos temporada de auroras en octubre y la vamos terminando más o menos, bueno, la hacemos durante todo el año, pero son diferentes, pero empezamos temporada en octubre, digamos, de este año. Ya casi ese viaje está lleno.
2: Okay.
3: Casi lo tenemos lleno. Entonces, si van a decidirse, en estos días ya estamos cerrando grupo para que lo tomen en cuenta. Y hacemos, vemos, vamos a buscar casas de auroras boreales, pero hacemos muchísimas cosas más en un destino tan fotografiable como Islandia.
2: Ok, contanos, sí, porque se ve maravilloso. Es uno de los países que la gente que viaja dice que uno tiene que conocer Islandia, porque es demasiado hermoso, belleza natural, cataratas, volcanes, playas.
3: Más de 100 volcanes, uh-huh. algunos activos todavía. Las bellezas naturales, es una isla totalmente volcánica, y aunque hay bellezas naturales, no son las bellezas naturales como las tenemos acá.
2: Okay.
3: Es un destino muy fotografiable. ¿A qué me refiero con fotografiable? Que tú vas en el bus y vas viendo los acantilados y ves la anidación, digamos, de pajaritos, y es un espectáculo hermoso. Ves los atardeceres, ver, por ejemplo, los campos de lava. Hay tantas cosas que puedes ver allá que es un espectáculo bellísimo. Vamos a una laguna azul donde nos metemos, disfrutamos la laguna azul, y es una laguna de aguas termales que, aunque esté nevando, aunque esté lloviendo, está siempre a 37 grados. Entonces está siempre calientita, y te reciben con un coctelito o un vinito o lo que tú quieras, digamos, una uh-huh. bebida dentro de la laguna, y además tienes opción a una mascarilla uh-huh. dentro de la Laguna Azul. Mira, vamos a ver la playa de los Diamantes, una playa espectacular donde ves desde un glaciar donde se van desprendiendo esas masas de hielo del glaciar Solomayeku. Uh-huh. Espectacular, o sea, la laguna es espectacular. Y ves que esos pedazos de hielo quedan atrapados en arena negra de esa playa, uh-huh. entonces parecen diamantes, o sea, es un espectáculo. O sea, los campos de lava, vas en el autobús y ves lava a la orilla de la carretera, de campos de lava, bellísimo. Las cataratas que ves ahí,
2: impresionante.
3: O sea, las golfos, Skogafoss, las cataratas que vivís ahí son un espectáculo. O sea, energéticamente es un país que te llena, que te hace sentir que estás vivo. Es bellísimo, es un país bellísimo, y siempre hay que hacerlo con gente experta que
2: eso
3: sabe
2: es
3: y conoce. La otra cosa importante es que vamos a hacer casas de auroras boreales. Y esto es todo un tema, porque las auroras boreales es un fenómeno natural uh-huh. que sucede 365 días al año, pero no siempre se ve. Uh-huh. Tiene algunas condiciones, el cielo tiene que estar despejado. Y te voy a contar qué son las auroras boreales, porque la gente dice, ¿qué es esa belleza? Ajá. ¿Cómo se forman? Resulta ser que el sol siempre tira partículas solares. Uh-huh. Esas partículas solares, la Tierra es energía, la energía que tiene la Tierra están los polos, en el polo norte y en el polo sur. Cuando vemos auroras en el polo norte se llaman auroras boreales. Cuando vemos auroras en el polo sur se llaman auroras australes. Mm. Pero son atrapadas por los polos. ¿Cómo se atrapan? Esas partículas solares que desprende el sol viajan a través del sistema solar, y como somos energía, entonces la Tierra atrapa en los polos, por magnetismo atrapa esas partículas, y es donde logras ver una cantidad de colores, de luces y de uh-huh. formas que son inexplicables. Uh-huh. ¿Okay? Entonces, eso significan dos cosas. Uno, que el sol siempre tiene que estar, siempre está en armonía con la Tierra, uh-huh. y tenemos mucho que ver. Uh-huh. Y la otra cosa importante es que eso nos demuestra y nos hace sentir que la Tierra siempre nos protege.
2: Qué bonito.
3: Que hay una partícula, que hay una barrera en la Tierra que nos está protegiendo. ¿Okay?
2: Que es el cuidado de Dios, ¿verdad?
3: Es el
2: cuando
3: cuidado
2: uno
3: de
2: empieza
3: Dios.
2: A ver esos detalles y
3: Exacto.
2: uno dice, qué impresionante.
3: Exacto.
2: Que es la mano de Dios sobre su creación.
3: Exacto. Uh-huh. Entonces es ahí donde te das cuenta.

0: se puedan ver. Por eso es que las auroras se ven en la oscuridad, no se ven durante el día. Tiene que haber, el cielo tiene que estar despejado, tiene que haber una temperatura ideal. Y las formaciones son espectaculares. Las he visto verdes con fucsia juntas, como una cortina que se mueve. Como también he visto relámpagos. ¿Y cuánto duran? La gente dice, bueno, ¿cuánto duran las auroras?
1: Ajá, buena pregunta.
0: Pueden durar minutos y pueden durar horas. Pero eso depende mucho de cómo esté la energía y de qué tan despejado esté el clima en ese momento. Normalmente ellas son caprichosas y ellas se mueven, ellas danzan, se mueven en la atmósfera y van, la energía las va atrapando de diferentes, la energía de la atmósfera, de la tierra, las atrapa de diferentes formas. Entonces por eso ellas no son estáticas, ellas se mueven en forma de cortinas, en forma de relámpagos, en forma de, se contraponen unas con otras y a veces las ves verdes, a veces las ves fucsias,
1: azules,
0: a veces
1: rojas.
0: Las ves fucsias con verde, a veces las ves más fucsias, casi uh-huh. rojas, y he visto también moraditas. Entonces son muy caprichosas y para esto ocupamos expertos,
1: claro,
0: que nos lleven a ver experiencias como estas.
1: Claro. ¿Cómo se hace, Ania? ¿Están ustedes en un hotel y él va viendo cómo se está comportando todo, o se va a un campamento? Contanos un poquito cómo se
0: nosotros
1: hace.
0: Nosotros vamos recorriendo Islandia por diferentes lugares. Hacemos primero lo que se llama el Círculo Dorado, donde tenemos más cataratas, donde tenemos más fuentes, donde tenemos más atracciones turísticas, donde tenemos un geyser para verlo, que nos explican qué es un geyser, y donde vamos viendo cosas más hermosas. Entonces hacemos el Círculo Dorado y nos vamos moviendo a 2 o 3 hoteles durante nuestros 6 días de recorrido por Islandia. En ese tiempo siempre va a haber una persona experta que nos va diciendo dónde se pueden ver esas auroras boreales. Las auroras boreales son de temporada. Eso es un dato importante. Okay. Entonces, ellas las podemos ver entre finales de septiembre a principios de abril más o menos. No las vamos a ver en verano, aunque tenemos eventos, tenemos viajes en verano también, donde recorremos más el norte de la isla, de Islandia, y hacemos otro tipo de actividades, pero se ven normalmente durante el invierno. Son de temporada. Okay. Eso es importante saberlo porque no las vas a ver en julio,
1: claro,
0: o no las vas a ver en agosto, o no las vas a ver en junio, y la gente podría decir, ay, pero es que a mí me dijeron que las íbamos a ver. No, son de temporada. Entonces, los viajes que tenemos para auroras boreales van a ser siempre entre septiembre, octubre, abril.
1: Okay.
0: Entonces, cada vez que nos quedamos en un hotel, vamos midiendo dónde van a ver auroras boreales ese día y qué tan despejado esté. De pronto, los primeros días, ¿no? Y sean los últimos días, o al principio puede ser que las veamos, entonces ya quedamos un poco más tranquilos porque tuvimos esa experiencia, pero las vamos a seguir buscando y hacemos lo posible y lo imposible
1: para
0: que los pasajeros que van con nosotros, si es temporada de auroras boreales, las puedan vivir, porque es una experiencia mágica, hay que verla. En julio tenemos viajes, pero estos viajes son un poquitito más de caminatas, más de ver lagunas, más de conocer un poco del norte, que la fauna y la flora de Islandia son totalmente diferentes. Entonces, ya no vemos cosas tan frías, ya estamos, digamos, estamos en un ambiente o en visualmente diferente. Vamos a ver un poco más de cataratas, vamos a ver un poco más de paisajes, hay cosas diferentes, por ejemplo, la anidación de los pajaritos, de unos pajaritos que son como, digamos, la forma, para que me entiendan los que me están escuchando al otro lado, son como pequeños pingüinitos, pero que vuelan y ellos anidan, digamos, en septiembre a los acantilados para tener sus crías y luego regresar nuevamente de donde vienen. Entonces vemos estos pajaritos que son hermosísimos y son, digamos, un ave que representa mucho a Islandia. Los vemos, digamos, en septiembre. Entonces siempre vamos a ver cosas diferentes.
1: Claro.
0: Estos pajaritos no los vamos a ver cuando hay auroras boreales. Entonces vemos flora y fauna distinta de acuerdo a la temporada en la que viajemos.
1: Dependiendo lo que el cliente quiera, ¿verdad? La nieve es hermosa, ¿verdad? Y para auroras boreales, entonces de octubre hasta abril.
0: Hasta abril vemos auroras boreales, si Dios así lo permite, en nuestro viaje.
1: Eso es importante recalcar, Ania y amigos, que depende depende de la mano de Dios, exacto, ¿verdad? Que no depende únicamente de UPSA Travel. Tienen expertos que ayudan a cazar las auroras boreales. Cuando yo

0: Yo viaje, estaré orando un mes antes para que Dios dé este detalle.
1: Yo también,
0: ¿verdad?
1: Para que eso suceda.
0: Gracias por unirse a mi deseo. Ania, cualquier amigo o amiga que nos está escuchando y empieza a escuchar estas maravillas de Islandia y nos ponemos a ver el mapa, ¿verdad? Y lo vemos tan largo de Costa Rica, podría pensar que este viaje cuesta una fortuna. Uh-huh. Pero UPSA Travel, como es una agencia que tiene 26 años de estar en el mercado, uh-huh. que ya tiene sus socios en diferentes países, uh-huh. hace que estos paquetes bajen muchísimo el presupuesto.
1: Tenemos un socio, nuestro socio comercial en Islandia, tenemos, por eso tenemos operaciones allá y obviamente nuestros costos. Tenemos en este momento el precio más económico del mercado para visitar Islandia. Entonces, a veces la gente dice, ah, no, yo hago el viaje por mi cuenta, entonces yo compro uh-huh. el boletito y entonces yo veo, pero hay situaciones que suceden, imprevistos, claro. que a veces tienes que tomar en cuenta, que si suceden, una empresa como la nuestra va a estar ahí siempre pendiente claro. de resolver. Si estás por tu cuenta, tienes que resolver muchas cosas por tu cuenta. Entonces, eso hay que tomarlo muchísimo. A veces, hacer un viaje por cuenta propia sale a veces un poco más caro.
0: Por supuesto.
1: Porque a veces yo tengo que manejar uh-huh. 3 horas para ver auroras boreales y de pronto yo tengo un experto que me lleva a hacer eso y yo no tengo que preocuparme de absolutamente nada uh-huh. porque ellos tienen mediciones. Es como cuando hacemos, vos hiciste el tour en globo en Capadocia, uh-huh. sí, como cuando haces el tour en globo en Capadocia, uh-huh. hay expertos que te dicen y un día antes o la mañana antes hay un banderazo de salida de si los puedes ver o no. Es exactamente uh-huh. lo mismo con auroras boreales, como para que me entiendas. Hay un instituto que indica si vamos a ver qué tanta posibilidad hay de ver auroras boreales y qué tanta no hay, claro. y dónde se pueden ver, con qué porcentaje se pueden ver en un lado y en otro lado. Entonces, para eso se requieren mediciones y gente experta que sepa claro. hacerlo.
0: Y también la confianza de que nosotros no tenemos experiencia de conducir en nieve, ¿verdad? Ellos son expertos que viven allá y que tienen todas las precauciones para podernos trasladar, para poder llegar hasta ese lugar donde vamos a cazar las auroras.
1: Y no solamente la nieve, porque Islandia es muy caprichoso en clima, entonces de pronto tú tienes que, para eso también hay mediciones, estás manejando una autopista, una carretera, uh-huh, no son autopistas uh-huh. porque no son grandes ciudades, no vas a encontrar, imagínate que hay viviendo una persona cada 3 kilómetros. Entonces sí. Todavía es muy salvaje, digamos, en uh-huh. no está tan lleno de turistas, no está tan cargado como otros lugares del mundo, está todavía muy virgen y está empezando a recibir turistas y está claro. de moda, entonces tal vez es momento como de ir aprovechando eso. Pero digamos, en esas carreteras largas, de pronto vas manejando uh-huh. y te dicen, cuidado, hay ventiscas a 1 kilómetro. Y tenés que tener cuidado porque esas ventiscas, si no tienes cuidado, te pueden volcar un carro claro, si no sabes supuesto. Conducir uh-huh, en un lugar claro. como esos uh-huh. y no sabes tomar las precauciones debidas. Entonces hay que tener muchísimo cuidado porque la gente dice, yo podría hacerlo por mi cuenta, pero definitivamente tienes
0: mucha responsabilidad.
1: Sí, es mucha responsabilidad uh-huh. y tiene sus toquecitos, digamos, claro. que uno tiene que saberlos.
0: Tan solo lo que estás diciendo de un vecino al otro, ¿verdad? Las distancias que hay. Para hacer este viaje de caza de auroras, ¿ocupamos ropa térmica o nos la jugamos con la ropa normal de la nieve?
1: Depende, si lo que quieres ver es auroras boreales, sí. Pero también tenemos una empresa donde te ayudamos a traer desde Estados Unidos todo muy barato también. Y también tenemos una empresa allá donde puedes alquilar todos los trajes durante los días que estés. Ah, y okay. pagas cerca de 120 euros por botas, por todo el traje térmico, por todo lo que tú requieres allá. Entonces también podemos hacerlo y no
0: claro.
1: hay las dos posibilidades, pero también te podemos ayudar a traer la ropa.
0: Y creo que es importantísimo, Ani y amigos, cuando vamos a la nieve, ir realmente preparados para poder disfrutar, para que el frío no sea un impedimento, claro. porque el frío paraliza, ¿verdad? Llega un momento en que ya uno siente que las manos se le están quebrando, las orejas. En cambio, si usted tiene la ropa adecuada, va a disfrutar de cada momento.
1: Así es. Entonces hay que hacerlo siempre con los expertos que te van a explicar qué tipo de ropa, cómo va a estar el clima, cuánta ropa llevar. Este viaje lo hacemos en combinación, a veces vía Milán, a veces Madrid, a veces París.
0: Qué belleza.
1: Entonces nos quedamos 1 o 2 días, digamos, en estos destinos, entonces disfrutamos un poquitito, digamos, otro destino más, como para que tengan la oportunidad de vivir una experiencia como
0: claro.
1: esta.
0: Fechas y teléfonos a los cuales nuestros amigos se pueden contactar con vos.
1: 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La fecha que tenemos en este momento, bueno, hay varias.
0: Okay.
1: Pero en este momento nos quedan unos cuantos espacios en octubre, del 22 al 31 de octubre, para ir a Islandia. Pero también lo tenemos en noviembre, también lo tenemos en marzo, en julio, en septiembre, octubre, y vuelve en noviembre de 2027. 7 viajes al año donde tú podrías disfrutar Islandia viendo cosas espectaculares y distintas. Entonces, hay oportunidad para hacerlo. Tenemos que recordar que lo que es julio y septiembre van a ser temporadas de no auroras boreales, uh-huh, pero vamos a ver, claro, otras cosas diferentes a las que ya se vivieron, digamos, en invierno. Tal vez de pronto alguien diga, yo no viví, ya yo viví las auroras, ¿qué tal si lo hago, uh-huh, en otra fecha?
0: Claro. Y es algo que me llama la atención, que la gente va una vez, pero vuelve a repetir. Es uno de los países que se vuelve como en el país favorito de muchos viajeros.
1: Es que es muy lindo, uh-huh, muy lindo. O sea, las fotografías que se hacen son bellísimas. Por cierto, para la gente que es amante de las fotografías, uh-huh, tenemos viajes para fotógrafos donde tenemos gente allá que se toma el tiempo, porque un fotógrafo quiere de pronto tener la experiencia, no sé, de ver la anidación. Ajá. De pajaritos, claro. Entonces tiene que estar ahí esperando la foto perfecta, el momento perfecto, 2 horas sentado, y un grupo tal vez no podemos hacer eso.
0: Ajá.
1: Lo vamos a hacer con paciencia, con calma, no es un viaje carrereado, pero también tenemos que entender que hay gente que tal vez si va a sesiones de fotos requiere un poquito más de tiempo,
0: por
1: y
0: supuesto.
1: Tenemos grupos para fotógrafos, por si hay alguien que quiera un viaje para fotografía, es un destino perfecto para hacerlo. Perfecto. 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
0: Y si usted va manejando y no logra anotar los números de teléfono que Ania le brindó, recuerde que si tienen contactos, el número de teléfono de la radio, nos puede escribir y nosotros con muchísimo gusto le anotamos los teléfonos de UPSA Travel para que usted pueda pedir información. Otros destinos, porque podría decir la gente, bueno, este no es todavía mi destino. ¿Qué otros destinos podríamos tener para diciembre, para ahora vacaciones de los chicos? ¿O ya está muy, muy a la vuelta?
1: No, tenemos, digamos, en este momento tenemos como 3 espacios que nos quedan para Disney, si alguien quisiera, que los podrían aprovechar. Tenemos viajes, es que, vamos a ver, te voy a contar, nuestra oferta de grupos es de más de, son 55 viajes al año a diferentes partes del mundo. Entonces tenemos como para todos, como colores, también, uh-huh, tenemos viajes.
0: Okay.
1: Entonces tenemos para todos los gustos y colores. Entonces de pronto alguien quiere un safari por África,
0: lo
1: Kenia y Tanzania,
0: ya,
1: uh-huh, ya está listo, ya hay pasajeros, nos quedan como 5 espacios para visitar Kenia, Tanzania y la isla de Zanzíbar. Si alguien quisiera, perdón, las playas de Zanzíbar, si alguien quisiera visitar, digamos, o ir una experiencia como esta, me parece que es espectacular para ver lo que son migraciones de animales, safaris, sí, ver los Masai Mara, el Gorongoro, digamos, tener una experiencia como estas. Islandia, Islas Griegas y Turquía también lo tenemos para este año, ya ese, digamos, está casi lleno.
0: Okay.
1: Tenemos más o menos 12 viajes a Europa al año, más o menos, de 12 a 15 viajes, hay meses donde tenemos 2, ya los de este año nos quedan solamente para noviembre, diciembre, tenemos mercaditos navideños.
0: Qué belleza, sí.
1: Tenemos Patagonia, si quisieran hacerlo, o sea, hay muchos viajes que, uh-huh, se podrían hacer.
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1: Son números muy fáciles.
0: Sí, facilísimos. Ania, ¿qué se come en Islandia? Islandia?
1: Se come mucho salmón, se come trucha. Hay unas sopitas en leche de salmón deliciosas. Se come es que no sé si me van a matar por decir esto, pero bueno, como ellos se podrían escandalizar en algunos lugares, tal vez los indios. Ajá. O los hindúes que comemos vaca,
0: claro,
1: a nosotros nos uh-huh. Sí, a nosotros nos se puede escandalizar
0: por si o que, un judío con un cerdo.
1: Sí. Uh-huh. Se come reno. Okay. Y hay hamburguesas de reno y hay carnita de reno, o sea, pero también hay lugares donde comen muchas ensaladas. Podrías ir a lugares un poco más gourmet, la gente que tal vez es un poquito delicada y dice, ay no, yo no como nada de eso. Bueno, hay pizzerías, hay lugares para hamburguesas, hay McDonald's, o sea,
0: hay de todo, en para algunos, todos los gustos, en algunos y presupuestos lugares, también.
1: Uh-huh. En algunos lugares encontramos, digamos, cosas o restaurancitos, muchos restaurantes. En Reykjavik, que es la capital, por ejemplo, encontramos muchos restaurantes y muchos tipos, donde puedes encontrar pastas, donde puedes encontrar sopas, donde puedes encontrar no sé, papas fritas, hay muchas cosas, entonces okay. Hay mucha variedad. Y normalmente cuando nos hospedamos en los hoteles hay restaurantes y ahí puedes escoger alguna variedad de todo lo que tienen los restaurantes para compartir. Y importantísimo, ¿qué incluyen estos viajes?
0: Ajá.
1: El viaje incluye, primero un guía acompañante desde Costa Rica, boletos aéreos, depende del destino, hospedaje, nos quedamos unos días o en Milán o en París o en Madrid y el resto de días en Islandia. Por supuesto, el alojamiento, es el traslado con guías especializados en destino, seguro de viaje, desayunos diarios, o sea, está muy completo el viaje. Entonces, y con un precio muy bueno, así que tienen que aprovecharlo, por favor.
0: 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UPSA Travel viaja 7 veces al año.
1: A Islandia.
0: Así que usted puede ver cuál es la época que más le gusta, si la nieve, el verano, y puede viajar con ellos. 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
1: Para operar.
0: Exactamente, gracias, para que puedan operar legalmente en nuestro país. 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
1: Ay, qué torta, no nos rinde el día, no nos rinde este tiempito. 2258-7575, 2258-7575, 8850-7575, 8850-7575, 8831-5959, 8831-5959, o a nuestras redes sociales, Instagram o Facebook, UPSA Travel. 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
0: Así que ya lo sabe, es uno de los viajes que no se hacen solo para conocer un lugar, sino para vivir una experiencia que se quedará con nosotros por siempre, guardada en nuestro corazón.
1: Uh-huh. Recuerden que este es un viaje espectacular donde Dios nos dice que siempre la tierra está en constante energía con el sol y que hay algo que nos protege y que hay un Dios que nos permite ver cosas maravillosas. Es un viaje que no se deben de perder porque les va a encantar, yo se los puedo asegurar.
0: 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Ania, muchas gracias por compartir con nosotros.
1: Gracias a ustedes, yo feliz de estar acá. A todos los que están en su casita, en su trabajo, en el carro, donde sea, que Dios siempre me los acompañe, me los bendiga y me los tenga con bien.
0: Amén, que así sea. Yo soy Katy Alvarado y los espero en nuestro próximo destino. Hasta la próxima aventura.

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0: porque yo sé, Dios, que tú guardarás en completa paz a todo aquel cuyo pensamiento persevera en ti, porque en ti confía.
1: Te adoramos, Señor. Levantamos su nombre en alto. Levantamos nuestras manos y nuestro corazón a ti, Señor, Rey de todo el universo, que estás cerca de nosotros, Señor.

0: un mensaje de enfoque a la familia. Por muchos años, a los hombres se les enseñó que hablar de sus sentimientos era peligroso, que mostrarse vulnerable era perder poder, que los problemas se resuelven solos, en silencio y sin ayuda de nadie. Hoy vemos el resultado: hombres que se sienten solos aún en medio de sus familias, relaciones que se rompen sin entender por qué, y una estadística que asusta: los hombres son 3 veces más propensos a quitarse la vida que las mujeres, en gran parte porque no hablan de sus emociones, no piden ayuda, no buscan atención a tiempo. Usted puede cambiar la historia en su familia. Hable de lo que siente, busque apoyo, cuide su mente. Eso no le quita nada. Le ayudará a ganar el respeto de sus seres queridos. Atrévase a dar el paso hoy mismo. 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Soy Ana Leonor Jiménez, de Enfoque a la Familia.
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Hola, buenos días amigos, ¿cómo están? El reloj marca 10-2 minutos, les saluda Eric Alejandro en esta mañana del 17 de junio del 2026. Espero que se encuentren muy bien, hoy vamos a estar con clásicos en español y clásicos en inglés, así que decime qué deseas escuchar y yo con mucho gusto te pongo ese tema que tanto te agrada y tanto te gusta. Vamos a ver quién llegó de number one, number two, number three. Bueno, una cosa impresionante. Amigos, una cosa impresionante el ver que ustedes a esta hora están súper, súper conectados. Vamos a ver quién llegó de number one. Déjeme decirle que el número uno el día de hoy es Rubén Saborío, destrona, destruye al Alfonso Castellón, ingresa de número uno. Número dos, Eduardo Cerda, sigue siendo el hombre de la plata. Número 3, Graving a Ronnie llega de tercera posición, medalla de bronce. Y número 4, Katherine Álvarez llega de número 4, medalla de chocolate. Así que el día de hoy vamos a estar con clásicos. Decime qué tema deseas escuchar y yo lo pongo en antenas acá en Life FM 895.

Qué linda mañana. Bueno, mañana de fútbol, estamos modo mundial, entonces tenemos que saber que el día de hoy hay partidos. Sí, claro, hay partidos. El día de hoy ya les voy a decir quiénes van a jugar el día de hoy, señoras y señores. Hoy tenemos fútbol. Así es. Tenemos fútbol y hoy estará jugando Portugal. Portugal jugará contra República Democracia. Ya no dije nada. Democrática del Congo. Portugal, República Democrática del Congo. Este es el primer partido del día de hoy. Inglaterra-Croacia. Partidazo, partidazo el día de hoy. Inglaterra-Croacia. Qué bueno, ¿ah? Y también estará jugando un país centroamericano. Sí, del Istmo. Es centroamericano y es precisamente hoy juega Panamá-Nama. Panamá-Nama juega contra Ghana. Y también hoy juega Uzbekistán versus Colombia. Está bonito la fecha del día de hoy. Portugal, República Democrática del Congo, Inglaterra, Croacia, Ghana. Se enfrenta a Panamá. Panamá-Nama y Uzbekistán se enfrenta a Colombia. Bueno, vamos a ver qué nos piden nuestros amigos oyentes. Vamos a ver Búscalo de Petra y con esto arrancamos esta mañana de clásicos.

Bueno, amigos, el reloj marca 10:14 minutos. Estamos en Mañana de Clásicos en español y en inglés. Decime qué querés escuchar y yo te complazco de una. Hoy usted no tuvo medalla ni siquiera de meneitos, mi buen amigo Lisandro. Ni siquiera cinta, medalla Scotch tuvo. Complacíamos a Grimin Aronis con la canción Altísimo Señor. Y vamos con un clasiquito en inglés, claro que sí, vamos con clásico en inglés y vamos a escuchar también el Peregrino de Nazaret que nos lo está pidiendo Yuri, la mexicana, Yuri. Vamos con un clasiquito en inglés para que usted le ponga volumen a su radio y esto es precisamente lo que vamos a disfrutar, es My Life de Plus One acá en Life FM 895 y seguidamente Peregrino de Nazaret.

Bueno, en este momento el reloj marca 10:25 minutos. El día de hoy, se lo vuelvo a repetir para que ustedes lo tengan, como decimos, en todas. Chiquillos, hoy hay buenos partidos en el Mundial. Hoy juega Portugal, República Democrática del Congo. Esos países africanos de verdad que están dando una competencia fuerte. Oh, qué bien Argentina ayer. Ayer Argentina ganó 3-1, ganó Argentina. También vimos ganar a Francia. No, 3-0, ganó Argentina, 3-1, ganó Francia. De verdad que los partidos han estado muy, muy buenos, estos partidos más recientes que hemos visto en el Mundial. Y los partidos de hoy están buenos, para que ustedes también puedan disfrutar de estos partidos. Portugal, República Democrática del Congo, Inglaterra, Croacia, Ghana, Panamá. Hoy juega el país hermano panameño y Uzbekistán, Colombia. Bueno, nos están pidiendo canciones pesaditas, sí, que suenen a rock. Y vamos a escuchar esto que dice Soldiers Under Command. Striper, acá en Life FM 895. Buenos días, esto es Inter Alive. A ver, todo mundo, despiértese si están durmiendo. Buena música, qué buena canción.

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4: Bueno, complacemos ahí a Lisandro con Soy Señor de Rabito. Buenos días, linda mañana. Estamos en Mañana de Clásicos, 10:31.

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3: Bueno, amigos, en este momento el reloj marca 10 de la mañana, 35 minutos. De verdad que nos sentimos felices al saber que ustedes están escuchando las canciones que más les gustan, los clásicos en español, en inglés. Vamos a ver, saludos aquí a nuestro buen amigo Alfonso. El versículo del día dice: este es mi mandamiento, que os améis unos a otros como yo os he amado. Este es el versículo del día y nosotros lo compartimos en nuestro perfil, en nuestro estado de WhatsApp. Gracias ahí al buen amigo Cristian, que nos envía la imagen del versículo del día. I Can Only Imagine, nos están pidiendo de Mercy Me. Vamos a buscarla y vamos a ponerla a sonar acá en antenas de Life FM 895. A mí me gusta poder complacerles, que ustedes nos digan: ay, Eric, porfa, esa canción me gusta mucho, en español, en inglés, ¿será que la puedes programar? Y yo nada más le digo, como ustedes digan.

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3: Vamos a complacer a nuestro buen amigo Andrei con Dios de mi vida, de Tales Roberto. Clasiquito. La canción se dio a conocer en el 2011.

0: Qué buena canción esta, ¿verdad? Dios de mi vida, interpretada por Tales Roberto. Bueno, amigos, es momento de un espacio importante y es darle campo a la palabra de Dios, que siempre tiene el lugar de privilegio en esta programación. Y Dios siempre tiene maneras y formas de hablarnos directo al corazón. Por eso, la cápsula de vida en este momento.
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0: Esperemos en fe. Reposa en el Señor. Espera con paciencia que Él se manifieste. Es lo que nos dice el Salmo 37:7. Amigos, a veces pasan días, semanas, meses y hasta años sin una respuesta de parte de Dios sobre algo muy importante para nosotros. Y si usted se encuentra en una temporada así, le insto a animarse y no perder la esperanza. Comprenda que esperar en el tiempo de Dios no solo es una de las lecciones más provechosas, sino una de las más necesarias que aprenderá como creyente. En muchas ocasiones le he pedido algo a Dios y solo he recibido silencio por respuesta. A veces me pareció haber esperado eternamente una respuesta, pero por larga que haya sido la espera, Dios siempre ha concedido mi petición. Y durante esos tiempos, esperando, me ha enseñado a confiar más en Él. Sí, esperar es una de las cosas más difíciles que hacemos como cristianos, porque siempre existe esa duda profunda de si el Padre contestará nuestras oraciones. Esto ocurre especialmente cuando otros reciben lo que nuestro corazón desea. No obstante, Dios tiene razones muy importantes para hacernos esperar y siempre, sin excepción alguna, nos benefician. Por eso no dudemos en el Señor. Sigamos confiando, esperando, porque Él nos exaltará al debido tiempo y nos dará más de lo que podemos imaginar y necesitar. ¿Qué le parece si le dice a Jesús: Jesús, espero en ti, confiando en que las demoras no son negativas, sino que son importantes para tus propósitos? La palabra en el Salmo 119, versículo 49 dice: tus promesas me dan esperanza, no te olvides de ellas. Amén.
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0: Y vamos con dos canciones que nos están solicitando. Una es de Gabriel Paredes, se llama Dos Seres, y la otra de Rescate. No me quedo, me voy. Dos clásicos.

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2: Bueno, amigos, llegamos prácticamente al final de esta programación. Hoy, mañana de clásicos, con temas que ustedes solicitaron. Y la verdad que me alegra mucho el poder disfrutar junto con todos ustedes de buenas canciones como las que acabamos de escuchar. Y cerramos este espacio con el señor Steve Green. La canción está en inglés, se llama The Plan. Así que Dios me lo bendiga y será hasta mañana, si así Dios lo quiere, en un espacio de 10 a 11 de Interalive.

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2: Amados hermanos, continuamos hoy estudiando el capítulo 2 del libro de los Hechos de los Apóstoles. En nuestro programa anterior estuvimos hablando de la venida del Espíritu Santo y vimos cómo todos los que estaban reunidos fueron llenos del Espíritu Santo. También vimos cómo se reunió una gran multitud y estaban todos confusos porque cada uno les oía hablar a los discípulos en su propia lengua y dialecto. Estaban todos atónitos y perplejos, como dice el versículo 12, y se preguntaban qué quería decir esto, es decir, no entendían lo que estaba ocurriendo. El verso 13 dice, más otros burlándose decían, están llenos de mosto, es decir, que creían que estos hombres estaban borrachos. Recordemos que Pablo escribió lo siguiente en su carta a los Efesios capítulo 5 y verso 18. No se embriaguen con vino, en el cual hay disolución, antes bien sean llenos del Espíritu. ¿Ha notado usted, mi amado amigo, que al parecer un borracho tiene más fuerza? Ciertamente es más locuaz. Quizás muchos de nosotros necesitamos hoy la plenitud del Espíritu Santo para ser más locuaces, no para hablar en un idioma desconocido. Lo que necesitamos es poder para comunicarles el Evangelio a otros en un lenguaje que puedan comprender. Esto es de suma importancia. ¿Qué día maravilloso fue aquel de Pentecostés? Fue el día cuando el Espíritu Santo vino a llamar un cuerpo de creyentes para formar lo que usted y yo conocemos hoy como la iglesia. Así como la fiesta de Pentecostés en el Antiguo Testamento se celebraba 50 días después de la fiesta de las primicias o de los primeros frutos de la cosecha, de la misma manera, 50 días después que el Señor Jesús resucitó entre los muertos, el Espíritu Santo vino para llamar a un cuerpo de creyentes. Ahora vemos que Pedro se dispuso a contestar a la burla de que los discípulos estaban borrachos, y entonces leamos los versos 14 y 15 de este capítulo 2 del libro de los Hechos con la respuesta de Simón Pedro, que constituyó el primer sermón de la época de la iglesia pronunciado por Pedro. Entonces Pedro, poniéndose en pie con los 11, alzó la voz y les habló diciendo, judíos y todos los que habitan en Jerusalén, esto les sea notorio y oigan mis palabras, pues estos no están borrachos como ustedes suponen, puesto que es la hora tercera del día. Ahora creemos que necesitamos volver y reconocer a los que estaban en la multitud. Estos eran los hombres de Judea y todos los que vivían en Jerusalén. En aquel día Jerusalén era una ciudad completamente judía. Pilato y su gente tenían su centro de operaciones en Cesarea y no en Jerusalén. Esta iglesia primitiva era totalmente judía, es decir, que estaba integrada por israelitas. Y debemos destacar este hecho. La iglesia comenzó en Jerusalén y después se extendió por Judea, luego por Samaria y después hasta los confines de la tierra. Este ha sido el movimiento de expansión de la iglesia desde aquel día hasta el día de hoy. En el Antiguo Testamento tenían que ir a adorar a Jerusalén. Ahora tenían que salir de Jerusalén y llevar el mensaje del Evangelio a todo el mundo. Pedro responde a los que estaban burlándose diciéndoles que esto que estaba ocurriendo no era el resultado de la embriaguez. Estaba hablándole a los cínicos que le señalaban la hora del día diciendo que esta no era hora de estar ebrios. Pedro entonces les habló a los judíos usando sus propias escrituras y les dijo aquí en el verso 16, pero esto es lo dicho por el profeta Joel. Pedro hizo uso de esta profecía como una respuesta a aquellos cínicos, a los incrédulos y a los burlones. Observemos que dijo, esto es lo dicho, es decir, esto es similar a, o esto es como aquello. No dijo que este era el cumplimiento de lo que había sido dicho por el profeta Joel. Estaba diciendo, ¿por qué creen ustedes que esto es algo raro o extraño? Pues bien, tenemos una profecía que dijo que estas cosas iban a suceder. Y Pedro continúa citando al profeta Joel, y nos alegramos que Simón Pedro citara tanto de este texto como lo hizo, porque dejó en claro que no se trataba de decir que una profecía se había cumplido allí en ese momento. Ahora, ¿qué es lo que había de venir? Leamos los versos del 17 al 21 de este capítulo 2 del libro de los Hechos. En los postreros días, dice Dios, derramaré mi espíritu sobre toda carne, y sus hijos y sus hijas profetizarán, sus jóvenes verán visiones y sus ancianos soñarán sueños, y de cierto sobre mis siervos y sobre mis siervas en aquellos días derramaré de mi espíritu y profetizarán. Y daré prodigios arriba en el cielo y señales abajo en la tierra, sangre, fuego y vapor de humo. El sol se convertirá en tinieblas y la luna en sangre antes que venga el día del Señor grande y glorioso, y todo aquel que invoque el nombre del Señor será salvo. No creemos que alguien alegue que en el día de Pentecostés la luna se convirtió en sangre, ni que el sol se convirtió en tinieblas. Cuando Cristo fue crucificado hubo oscuridad por 3 horas, pero no en el día de Pentecostés. No hubo prodigios arriba en el cielo, ni señales abajo en la tierra tampoco. Tampoco hubo sangre, fuego y vapor de humo. Simón Pedro le citó este pasaje a estos burlones para mostrarles que el derramamiento del Espíritu de Dios no les debía haber resultado extraño, ya que el profeta Joel lo había predicho que iba a suceder. Ahora, si leemos la profecía de Joel en el capítulo 2 y los versos del 28 al 32, veremos que tiene mucho que decir en cuanto al día del Señor. El día del Señor comenzará con el periodo de la gran tribulación, continuará con todo el milenio. Joel habló del hecho de que sería un tiempo de guerra, un tiempo de juicio sobre la tierra. Esta profecía todavía no ha sido cumplida, no fue cumplida tampoco en el día de Pentecostés. Pedro hizo uso de un texto de las Escrituras para mostrarles que lo que había ocurrido no era extraño y que llegará el día cuando la profecía de Joel se cumplirá, y en el día de Pentecostés los judíos estaban viendo algo que era similar a lo que todavía había de venir. Después de esta introducción continúa con el resto del sermón. Recordemos que estaba hablando a la gente que conocía el Antiguo Testamento. No tratemos de mirarlo desde la perspectiva de más de 2000 años de historia de la iglesia. Este fue simplemente el comienzo de la iglesia en el día de Pentecostés. El origen de la iglesia. Evidentemente estaba hablando a judíos y les dijo varones israelitas. Ahora sí que estaba llegando el tema. Y leemos el verso 22. Israelitas, ustedes oyen estas palabras. Jesús Nazareno, varón aprobado por Dios entre nosotros, con maravillas, prodigios y señales que Dios hizo entre ustedes por medio de él, como ustedes mismos lo saben. En verdad el tiempo no nos permite entrar en cada una de estas maravillas, prodigios y señales. Personalmente creemos que todas son diferentes. Creemos que los milagros se realizaban con un propósito. Los prodigios con otro propósito y las señales con otro propósito. Jesús realizó ciertos actos con la intención de que fueran señales. Algunos milagros de sanidad fueron realizados para captar la atención de los oyentes. Nuestro Señor obró en estas 3 esferas de las maravillas, los prodigios y las señales. Ahora leamos los versos 23 y 24. A este, entregado por determinado consejo y anticipado conocimiento de Dios, prendieron y mataron por manos de inicuos, crucificándolo. Y Dios lo levantó, suelto los dolores de la muerte, por cuanto era imposible que fuera retenido por ella. Pedro estaba diciendo que lo que había sucedido no era contrario al programa de Dios. Esto no era algo que había tomado por sorpresa a Dios. Sin embargo, dejó en claro que esto no liberaba a los hombres de su responsabilidad. ¿Y quién fue responsable de la crucifixión de Cristo? Las autoridades religiosas fueron los que iniciaron el movimiento. Diríamos que ellos tuvieron la culpa mayormente. Persuadieron a la multitud para que ésta promoviera alborotos. También manipularon al gobierno romano para que ejecutara a Jesús. Pero recuerde que usted, mi amado amigo, también fue crucificado cuando fue crucificado Jesús en una cruz romana. Y Pedro estaba señalando a sus compatriotas israelitas con su dedo acusador. Pero es inútil discutir en cuanto a quién fue responsable de la muerte de Jesús en aquel entonces. ¿Sabe usted quién es responsable de la muerte del Señor Jesús? Usted, mi amado amigo, usted es responsable. Y yo también soy responsable. Fue por mis pecados, por sus pecados, que él murió. Escuche la palabra de Jesús mismo en el Evangelio según San Juan, capítulo 10, versos 15, 17 y 18. Dijo el Señor Jesús: pongo mi vida por las ovejas, verso 17. Por eso me ama el Padre, porque yo tampoco pongo mi vida para volverla a tomar. Versículo 18. Nadie me la quita, sino que yo de mí mismo la pongo. Tengo poder para ponerla y tengo poder para volverla a tomar. Este mandamiento recibí de mi Padre. Pedro se dirige a los hombres que estaban implicados directamente en el complot de la crucifixión y les dice: prendieron y mataron por manos de inicuos, crucificándole al maestro. Sin embargo, esta no fue la parte más importante de su mensaje. Sigue diciéndolos: y Dios lo levantó, suelto los dolores de la muerte. Pedro predicó aquí la resurrección de Jesucristo. Este fue el primer sermón predicado en la era de la iglesia. Y este fue el principio, desde el día de Pentecostés. ¿Cuál fue el tema del sermón? No fue la profecía de Joel, fue la resurrección del Señor Jesucristo. Ahora, cuando Pedro hablaba de la resurrección, se refirió a un texto del Antiguo Testamento citando el Salmo 16, versos del 8 al 10, y nos alegramos que hubiera hecho esto porque nos ayuda a entender el Salmo 16. Leamos los versos 25 al 38 de este capítulo 2 del libro de los Hechos. Pues David dice de él: veía al Señor siempre delante de mí, porque está a mi diestra, no seré conmovido. Por lo cual mi corazón se alegró y se gozó mi lengua, y aún mi carne descansará con esperanza, porque no dejarás mi alma en el Hades, ni permitirás que tu santo vea corrupción. Me hiciste conocer los caminos de la vida, me llenarás de gozo con tu presencia. En el Salmo 16, David estaba hablando sobre la resurrección de Cristo. Esta ya ha sido cumplida. La interpretación de este salmo fue dada por Simón Pedro, quien estaba lleno del Espíritu Santo. Continuemos leyendo el verso 29. Dijo Pedro: hermanos, se nos puede decir libremente del patriarca David que murió y fue sepultado, y su sepulcro está con nosotros hasta el día de hoy. Al parecer, Pedro se encontraba en el área del templo y pudo señalar con el dedo la cima del monte Sión donde David fue sepultado. Y Pedro estaba diciendo: es obvio que, señores, David no hablaba de sí mismo porque sus huesos están allí mismo enterrados en la cumbre del monte. Su sepulcro está allí y su cuerpo ha pasado por la corrupción. Él no habla de sí mismo, sino de alguien a quien ustedes conocen y a quien yo conozco. De alguien que no pasó por la corrupción, sino que resucitó de los muertos. Continuemos con los versos 30 y 31 de este capítulo 2 del libro de los Hechos. Pero siendo profeta y sabiendo que con juramento Dios le había jurado que de su descendencia en cuanto a la carne levantaría al Cristo para que se sentara en su trono, viéndolo antes habló de la resurrección de Cristo, que su alma no fue dejada en el Hades, ni su carne vio corrupción. Ahora, fue esto lo que David estaba hablando en el Salmo 16. Habló de la resurrección de Jesucristo. Usted dirá: pero yo leo el Salmo 16 y allí nos dice que Jesucristo resucitará de los muertos. Mi amado amigo, aquí en el capítulo 2 de los Hechos tenemos la interpretación del Espíritu Santo sobre este Salmo. Ahora podemos volver a leer el Salmo 16 sabiendo que se refiere a la resurrección de Jesús. Ahora, ¿de qué habló Pedro? Ya hemos dicho que su sermón trataba de la resurrección de Jesucristo. Es significativo que el primer sermón predicado en la época de la iglesia fue un mensaje acerca de la resurrección. Todo sermón en la época de la iglesia primitiva trató sobre la resurrección. Pero continuemos con el verso 32 de este capítulo 2 del libro de los Hechos. A este Jesús resucitó Dios, de lo cual todos nosotros somos testigos. Ahora, Pedro le dijo a la multitud que se reunió allí aquel día: esto que han visto, es decir, el milagro de oír lo que los galileos hablaban, cada uno en su propio idioma, ha tenido lugar porque Jesús fue levantado de los muertos. Y continuó diciendo los versos 33 al 35. Así que, exaltado por la diestra de Dios y habiendo recibido del Padre la promesa del Espíritu Santo, ha derramado esto que ustedes ven y oyen. David no subió a los cielos, pero él mismo dice: dijo el Señor a mi Señor, siéntate a mi diestra hasta que ponga a tus enemigos por estrado de tus pies. Los santos del Antiguo Testamento no fueron a los cielos. Si alguno de ellos hubiera ido al cielo, entonces David debería haber ido allí también. Pero David no había subido a los cielos porque los santos del Antiguo Testamento serían levantados algún día para vivir aquí en la tierra, en la iglesia, la que hoy es levantada y conducida a la Nueva Jerusalén. Se dice en cuanto a los creyentes hoy en día que cuando mueren están ausentes del cuerpo y presentes con el Señor, según lo dicho por el apóstol Pablo en su segunda carta a los Corintios, capítulo 5 y verso 8. Luego citó la cita del Salmo 110, versículo 1, y les estaba mostrando que Jesús estaba allí en el cielo a la diestra de Dios y estará allí hasta que vuelva para establecer su reino. Pero mientras está a la diestra de Dios, aún continúa trabajando en el Espíritu, en el mundo. Y continúa Pedro hablando en el verso 36 y dice: sepa ustedes ciertamente que toda la casa de Israel, que a este Jesús, a quien ustedes prendieron o a quienes ustedes crucificaron, Dios lo ha hecho Señor y Cristo. Pedro estaba predicando la resurrección de Jesús, que Cristo murió por nuestros pecados, pero que resucitó. Y veamos entonces lo que ocurre en el verso 37 y 38 de este capítulo 2 del libro de los Hechos. Al oír esto, se compungieron de corazón y dijeron a Pedro y a los otros apóstoles: hermanos, ¿qué haremos? Y Pedro les dijo: arrepiéntase y bautícese cada uno de ustedes en el nombre de Jesucristo para perdón de los pecados, y recibirán el don del Espíritu Santo. El mensaje de Pedro produjo convicción en los oyentes. Y tenemos aquí a la gente que tenía las escrituras del Antiguo Testamento, que habían oído el mensaje y habían conocido las profecías. Habían estado marchando en una sola dirección, pero alejándose de Dios, aunque tenían una religión que les había sido dada por Dios mismo. Y ahora se les dijo que tenían que arrepentirse, es decir, necesitaban dar vuelta y cambiar la página. La próxima página será la página contraria y deberán dirigirse a Dios a través de ella. Ahora, tenían también que ser bautizados. El bautismo en agua sería la evidencia de que se habían arrepentido, de que habían acudido a Cristo y que habían depositado su confianza en Él. No debían ya traer un sacrificio para ofrecerlo en el templo. Debían mostrar una evidencia de que habían confiado en Cristo para la sumisión de sus pecados. Su bautismo sería un testimonio del hecho de que Cristo, que es el Cordero de Dios, que quita el pecado del mundo, Él es el único que puede y tiene la posibilidad de salvarle a usted. Ahora, note usted que Él dijo también que recibirán el don del Espíritu Santo. Cualquiera que crea, que ponga su confianza en Jesucristo, recibirá el don del Espíritu Santo. Y Pedro continúa hablando en los versos 39 y 40 cuando dice: pero para ustedes es la promesa, y para sus hijos, y para todos los que están lejos, para cuantos el Señor nuestro Dios llame. Y con otras muchas palabras testificaba y los exhortaba, diciendo: sean salvos de esta perversa generación. Hace más de 2000 años usted y yo estábamos bastante lejos. Sin embargo, Pedro aquí estaba hablando también mal de nosotros. La promesa era para el judío, pero también era para la persona de cualquier nación que se encontrara lejos. El verso 41 dice: los que recibieron su palabra fueron bautizados, y se añadieron aquel día como 3000 personas. Estos fueron creyentes que genuinamente, de todo corazón, habían hecho un renacimiento espiritual en su corazón, en su vida y en su mente. Y leamos el verso 42 para considerar la iglesia que comenzó a existir. Y perseveraban en la doctrina de los apóstoles, en la comunión unos con otros, en el partimiento del pan y en las oraciones. Tenemos aquí cuatro marcas visibles de la iglesia local, y son: primero, perseverancia en la doctrina de los apóstoles. Dice que estas personas perseveraban en la doctrina. La marca de una iglesia se define en la medida en que se adhiere a la doctrina de los apóstoles o no. La doctrina correcta era una de las señales de identidad de aquella iglesia visible. En segundo lugar, tenemos la comunión. Compartían las cosas de Dios. En tercer lugar, se menciona el partimiento del pan. El partimiento del pan era algo más que una súplica. Era algo extraordinario. Y no era simplemente recibir un rito. la cena que le llamaban la cena del Señor significaba ser traídos a un compañerismo y a una relación con Cristo y a una relación de uno con el otro en el nombre de Cristo. Y en cuarto lugar tenemos las oraciones. Esto también es una marca. Tenemos que en la iglesia en general, esta es una marca que casi se pasa por alto, que ha ido desdibujándose con el tiempo, con el resultado en que la oración es un punto débil en la iglesia hoy en día, que los cultos más débiles de las iglesias generalmente son los cultos de oración. No olvidemos que en realidad la oración es el activo más importante de la iglesia. Dice el verso 43, sobrevino temor a toda persona y muchas maravillas y señales eran hechas por los apóstoles. Observemos que fueron los apóstoles los que tenían los dones de las señales. Leamos ahora los versos finales de este capítulo 2 del libro de los Hechos, versos 44 al 47. Todos los que habían creído estaban juntos y tenían en común todas las cosas, vendían sus propiedades y sus bienes y los repartían a todos según la necesidad de cada uno, perseveraban unánimes cada día en el templo y partiendo el pan en las casas, comían juntos con alegría y sencillez de corazón, alabando a Dios y teniendo favor con todo el pueblo, y el Señor añadía cada día a la iglesia los que habían de ser salvos. Nunca ha sido la iglesia tan fuerte espiritualmente como fue en aquel entonces. Ahora, esta clase de vida que se menciona aquí casi no podría llevarse a la práctica en la actualidad porque hay demasiados cristianos que lamentablemente están más controlados por los deseos de su vieja naturaleza, dominada por las pasiones que por el Espíritu Santo de Dios. Ahora, observemos que era el Señor quien añadía a la iglesia a los que habían de ser salvos. Mirando a nuestro alrededor, el escepticismo a la pérdida de ciertos valores espirituales en una sociedad que se define como secular y considerando ciertos aspectos problemáticos de la vida individual y en sociedad, problemas para los cuales nadie ha encontrado una solución, y por otra parte, habiendo visto el nivel espiritual que caracterizó a los primeros cristianos, ¿no quisiera usted, mi amado amigo, disfrutar de esa calidad de vida? Usted mismo puede dirigirse a Dios buscando su perdón, su salvación por los méritos de Cristo y Él le demostrará lo que puede hacer por usted. Hasta aquí vamos a dejar nuestro texto de hoy. 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Por ahora, siga disfrutando de la buena programación que hemos preparado para usted aquí en 89.5. Bendiciones.
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2: El libro de Salmos, Salmo 73, versículos 1 al 12.
3: En verdad, Dios es bueno con Israel, con los de corazón puro. Pero en cuanto a mí, casi perdí el equilibrio. Mis pies resbalaron y estuve a punto de caer, porque envidiaba a los orgullosos cuando los veía prosperar a pesar de su maldad. Pareciera que viven sin problemas, tienen el cuerpo tan sano y fuerte. No tienen dificultades como otras personas, no están llenos de problemas como los demás. Lucen su orgullo como un collar de piedras preciosas y se visten de crueldad. Estos gordos ricachones tienen todo lo que su corazón desea. Se burlan y hablan solo maldades. En su orgullo procuran aplastar a otros. Se jactan contra los cielos mismos y sus palabras se pasean presuntuosas por toda la tierra. Entonces, la gente se desanima y se confunde al tragarse todas esas palabras. ¿Y qué sabe Dios?, preguntan. ¿Acaso el Altísimo sabe lo que está pasando? Miren a esos perversos. Disfrutan de una vida fácil mientras sus riquezas se multiplican.
2: El segundo libro de Reyes, capítulo 17.
4: Oseas, hijo de Ela, comenzó a gobernar Israel durante el año 12 del reinado de Acaz en Judá, y reinó en Samaria 9 años. Él hizo lo malo a los ojos del Señor, aunque no tanto como los reyes de Israel que gobernaron antes que él. Salmanasar, rey de Asiria, atacó al rey Oseas, por eso Oseas se vio obligado a pagar un elevado tributo a Asiria. Sin embargo, Oseas dejó de pagar el tributo anual y conspiró contra el rey de Asiria al pedirle a So, rey de Egipto, que lo ayudara a liberarse del poder del rey de Asiria. Cuando el rey de Asiria descubrió la traición, tomó a Oseas por la fuerza y lo metió en la cárcel. Entonces el rey de Asiria invadió todo el territorio y sitió la ciudad de Samaria durante 3 años. Finalmente, en el año 9 del reinado de Oseas, Samaria cayó y los israelitas fueron desterrados a Asiria, donde los establecieron en colonias en la región de Alá, en Gozán, junto a la ribera del río Habor y en las ciudades de los Medos. Semejante desgracia ocurrió a los israelitas porque rindieron culto a otros dioses. Pecaron contra el Señor su Dios, quien los había sacado a salvo de Egipto y los había rescatado del poder del faraón, rey de Egipto. Habían seguido las prácticas de las naciones paganas que el Señor había expulsado de la tierra de su paso, así como las prácticas que los reyes de Israel habían introducido. Los israelitas también habían hecho muchas cosas en secreto que no eran agradables al Señor su Dios. Se construyeron santuarios paganos en todas las ciudades, desde el puesto de avanzada más pequeño hasta la ciudad amurallada más grande. Levantaron columnas sagradas y postes dedicados a la diosa Asera en la cima de cada colina alta y debajo de todo árbol frondoso. Ofrecieron sacrificios en todas las cumbres de las colinas, tal como lo hacían las naciones que el Señor había expulsado de la tierra de su paso. Así que el pueblo de Israel había hecho muchas cosas perversas, con lo que provocó el enojo del Señor. Efectivamente, rindieron culto a ídolos a pesar de las advertencias específicas que el Señor les hizo repetidamente. Una y otra vez, el Señor envió a sus profetas y videntes para dar a Israel y a Judá la siguiente advertencia:
3: ¡apártense de sus malos caminos! ¡Obedezcan mis mandatos y decretos! Es decir, toda la ley que les ordené a sus antepasados que obedecieran y que les di a ustedes a través de mis siervos, los profetas.
4: Sin embargo, los israelitas no quisieron escuchar. Fueron tan tercos como sus antepasados, quienes se negaron a creer en el Señor su Dios. Rechazaron sus decretos y el pacto que él había hecho con sus antepasados y despreciaron todas sus advertencias. Rindieron culto a ídolos inútiles, por lo cual ellos mismos se volvieron inútiles. Siguieron el ejemplo de las naciones vecinas, desobedeciendo el mandato del Señor de no imitarlas. Los israelitas rechazaron todos los mandatos del Señor su Dios e hicieron dos becerros de metal. Levantaron un poste dedicado a la diosa Acera y rindieron culto a Baal y veneraron a todas las fuerzas del cielo. Hasta sacrificaron a sus hijos y a sus hijas en el fuego. Consultaron con adivinos, practicaron la hechicería y se entregaron por completo al mal, con lo cual provocaron el enojo del Señor. Como el Señor estaba muy enojado con los israelitas, los barrió de su presencia. Solo la tribu de Judá quedó en la tierra, pero aún los de Judá se negaron a obedecer los mandatos del Señor su Dios, ya que siguieron las prácticas perversas que Israel había introducido. El Señor rechazó a todos los descendientes de Israel. Los castigó entregándolos a sus agresores hasta expulsar a Israel de su presencia. Pues cuando el Señor arrancó a Israel del reino de David, los israelitas escogieron a Jeroboam, hijo de Nabat, como su rey. Pero Jeroboam alejó a Israel del Señor y lo hizo cometer un gran pecado. Los israelitas persistieron en seguir todos los caminos perversos de Jeroboam. No se apartaron de esos pecados hasta que finalmente el Señor los barrió de su presencia, tal como les habían advertido todos los profetas. En consecuencia, los israelitas fueron desterrados y deportados a Asiria, donde se encuentran hasta el día de hoy. El rey de Asiria transportó grupos de gente desde Babilonia, Cuta, Ava, Amat y Sefarbaim y los reubicó en las ciudades de Samaria en reemplazo del pueblo de Israel. Ellos tomaron posesión de Samaria y habitaron sus ciudades, pero ya que estos colonos extranjeros no adoraban al Señor cuando recién llegaron, el Señor envió leones que mataron a algunos de ellos. Por esa razón, mandaron un mensaje al rey de Asiria, en el cual le decían:
5: la gente que has mandado a habitar las ciudades de Samaria no conoce las costumbres religiosas del Dios de ese lugar.
6: Él ha enviado leones a destruirlos,
7: porque no lo adoraron como se debe.
4: Entonces el rey de Asiria ordenó:
8: manden de regreso a Samaria uno de los sacerdotes desterrados, que viva allí y les enseñe a los nuevos residentes las costumbres religiosas del Dios de ese lugar.
4: Entonces, uno de los sacerdotes que había sido desterrado de Samaria regresó a Betel y les enseñó a los nuevos residentes cómo adorar al Señor. Sin embargo, los diversos grupos de extranjeros a la vez siguieron rindiendo culto a sus propios dioses. En todas las ciudades donde habitaban, colocaron sus ídolos en los santuarios paganos que la gente de Samaria había construido. Los que eran de Babilonia rendían culto a ídolos de su dios Sucot-Benot. Los de Cuta rendían culto a su dios Nergal. Los que eran de Amat rendían culto a Asima. Los avitas rendían culto a sus dioses Nibas y Tartak. Y la gente de Sefarbaim hasta quemaba a sus propios hijos en sacrificio a sus dioses Adramelec y Anamelec. Los nuevos residentes adoraban al Señor, pero también elegían de entre ellos a cualquiera y lo nombraban sacerdote para que ofreciera sacrificios en los lugares de culto. Aunque adoraban al Señor, seguían tras sus propios dioses según las costumbres religiosas de las naciones de donde provenían. Todo esto sigue igual hasta el día de hoy. Ellos continúan con sus prácticas antiguas en vez de adorar verdaderamente al Señor y obedecer los decretos, las ordenanzas, las instrucciones y los mandatos que Él les dio a los descendientes de Jacob, a quien le cambió el nombre por el de Israel. Pues el Señor hizo un pacto con los descendientes de Jacob y les ordenó:
9: no rindan culto a otros dioses, ni se inclinen ante ellos, ni los sirvan, ni les ofrezcan sacrificios. En cambio, adoren solo al Señor, quien los sacó de Egipto con gran fuerza y brazo poderoso. Inclínense solo ante Él y ofrezcan sacrificios únicamente a Él. En todo momento, asegúrense de obedecer los decretos, las ordenanzas, las instrucciones y los mandatos que Él escribió para ustedes. No deben rendir culto a otros dioses. No olviden el pacto que hice con ustedes y no rindan culto a otros dioses. Adoren solo al Señor, su Dios. Él es quien los librará de todos sus enemigos.
4: Sin embargo, la gente no quiso escuchar y siguió con sus prácticas antiguas. Así que, si bien los nuevos residentes adoraban al Señor, también rendían culto a sus ídolos. Y hasta el día de hoy, sus descendientes hacen lo mismo.

0: y reinó en Jerusalén 29 años. Su madre se llamaba Abías, hija de Zacarías. Ezequías hizo lo que era agradable a los ojos del Señor, igual que su antepasado David. Él quitó los santuarios paganos, destrozó las columnas sagradas y derribó los postes dedicados a la diosa Acera. Hizo pedazos la serpiente de bronce que Moisés había hecho, porque la gente de Israel seguía ofreciéndole sacrificios. La serpiente de bronce se llamaba Neustán. Ezequías confiaba en el Señor, Dios de Israel. No hubo nadie como él entre todos los reyes de Judá, ni antes ni después de él. Permaneció fiel al Señor en todo y obedeció cuidadosamente todos los mandatos que el Señor le había dado a Moisés. Por eso el Señor estaba con él, y Ezequías tuvo éxito en todo lo que hizo. Se rebeló contra el rey de Asiria y se negó a pagarle tributo. También conquistó a los filisteos hasta la lejana región de Gaza y su territorio, desde el puesto de avanzada más pequeño hasta la ciudad amurallada más grande. Durante el cuarto año del reinado de Ezequías, que era el séptimo año del reinado de Oseas en Israel, Salmanasar, rey de Asiria, atacó la ciudad de Samaria y comenzó a sitiarla. Tres años después, durante el sexto año del reinado de Ezequías y el noveno año del reinado de Oseas en Israel, Samaria cayó. En ese tiempo, el rey de Asiria desterró a los israelitas a Asiria y los ubicó en colonias en la región de Alá, en Gozán, junto a la ribera del río Abor y en las ciudades de los Medos. Pues ellos se negaron a escuchar al Señor su Dios y a obedecerlo. En cambio, violaron su pacto, es decir, todas las leyes que Moisés, siervo del Señor, les había ordenado que obedecieran. En el año 14 del reinado de Ezequías, Senaquerib, rey de Asiria, atacó las ciudades fortificadas de Judá y las conquistó. Entonces el rey Ezequías envió el siguiente mensaje al rey de Asiria, que estaba en Laquis.
1: Yo he actuado mal. Si tú te retiras, te pagaré cualquier tributo que exijas.
0: Así que el rey de Asiria exigió un pago de más de 10 toneladas de plata y una tonelada de oro. Para reunir esta cantidad, el rey Ezequías usó toda la plata que estaba guardada en el templo del Señor y en el tesoro del palacio. Hasta quitó el oro de las puertas del templo del Señor y de los marcos de las puertas que había revestido con oro, y se lo dio todo al rey de Asiria. Sin embargo, el rey de Asiria mandó desde Laquis a su comandante en jefe, a su comandante de campo y a su jefe del Estado Mayor con un enorme ejército para enfrentar al rey Ezequías en Jerusalén. Los asirios tomaron posición de batalla junto al acueducto que vierte el agua en el estanque superior, cerca del camino que lleva al campo donde se lavan telas. Mandaron llamar al rey Ezequías, pero el rey envió a tres funcionarios a recibirlos: Eliakim, hijo de Hilcías, administrador del palacio; Sebna, secretario de la corte; y Joa, hijo de Asaf, historiador del reino.
2: Los Hechos de los Apóstoles, capítulo 27, versículos 16 al 26.
3: Navegamos al resguardo del lado con menos viento de una pequeña isla llamada Cauda, donde con gran dificultad subimos a bordo el bote salvavidas que era remolcado por el barco. Después los marineros ataron cuerdas alrededor del casco del barco para reforzarlo. Tenían miedo de que el barco fuera llevado a los bancos de arena de Sirte, frente a la costa africana. Así que bajaron el ancla flotante para disminuir la velocidad del barco y se dejaron llevar por el viento. El próximo día, como la fuerza del vendaval seguía azotando el barco, la tripulación comenzó a echar la carga por la borda. Luego, al día siguiente, hasta arrojaron al agua parte del equipo del barco. La gran tempestad rugió durante muchos días, ocultó el sol y las estrellas, hasta que al final se perdió toda esperanza. Nadie había comido en mucho tiempo. Finalmente, Pablo reunió a la tripulación y le dijo:
4: Señores, ustedes deberían haberme escuchado al principio.

0: y no haber salido de Creta. Así se hubieran evitado todos estos daños y pérdidas. Pero anímense. Ninguno de ustedes perderá la vida, aunque el barco se hundirá. Pues anoche un ángel de Dios, a quien pertenezco y a quien sirvo, estuvo a mi lado y dijo:
1: Pablo, no temas, porque ciertamente serás juzgado ante el César. Además, Dios, en su bondad, ha concedido protección a todos los que navegan contigo.
0: Así que anímense, pues yo le creo a Dios. Sucederá tal como él lo dijo, pero seremos náufragos en una isla.
2: Hasta aquí fue la lectura de hoy. Esperamos que la palabra de Dios haya cobrado vida en tu corazón. 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
1: Efesios capítulo 1, versículo 1. Pablo inicia una carta, se presenta y lo hace de la siguiente forma. Él dice: Pablo, apóstol de Jesucristo por la voluntad de Dios, les escribe a los santos y fieles en Cristo Jesús que están en Éfeso. La carta es a Efesios, lógicamente. Gracia y paz a ustedes, a Dios nuestro Padre y del Señor Jesucristo. Bendito sea el Dios y Padre de nuestro Señor Jesucristo, que nos bendijo con toda bendición espiritual en los lugares celestiales en Cristo. Repetiré la última parte. Que nos bendijo, noten la terminología, tiempo pasado, el verbo es tiempo pasado. Nos bendijo con toda bendición, no dice con algunas, con ciertas, algunas han de faltar. Él dice con toda bendición espiritual en los lugares celestiales de Cristo. Lo que está diciendo el apóstol es lo que toda la Biblia refleja, que todo lo que Dios ha hecho por ti, por mí, ya fue depositado, ya fue hecho en nuestro espíritu. Solamente tenemos que extraerlo de nuestro espíritu y traerlo al mundo físico. Pero Dios ya lo hizo todo. Sé que esto lo han escuchado muchas veces. Dios ya hizo todo por ti. Sin embargo, lo que más se nos dice desde los púlpitos es: Dios te quiere bendecir. Dios quiere sanarte. O lo que es peor, Dios podría sanarte hoy. Dios podría liberarte hoy. Y eso no es lo que la Biblia dice. Él dice, Él ya te bendijo con toda bendición. Dios me ha mostrado ayer, mientras yo escribía este mensaje, que hay mucha gente aquí que está pidiendo que Dios la bendiga, está pidiendo que Dios la prospere o la sane conforme la necesidad que tenga, y no creen que ya lo han recibido. Dicen, no, yo estoy pidiendo que Dios me lo dé, estoy pidiendo que Dios me bendiga. Sin embargo, voy a la Biblia y Pablo dice, Él ya te bendijo con toda bendición espiritual en los lugares celestiales de Cristo. Aquí es cuando tú dices, si podrías hablarme ahora, me dirías algo como, ok, si Dios ya me bendijo, ¿por qué yo todavía sigo enfermo? Si tú dices, Dios me sanó y no tengo que esperar la sanidad porque Dios ya me la dio, ¿por qué todavía me duele? Y tienes razón desde tu punto de vista. A veces uno ora, uno pide por meses, años, décadas, sea lo que sea que estés pidiendo. Salir de la soledad, que Dios arregle tu matrimonio, que Dios sane a tu hijo, que Dios restaure tu familia. Horas y horas y horas, y en los cielos hay un silencio. Dios no responde. Entonces empiezas a pensar cosas como, algo está mal conmigo, no estoy haciendo las cosas bien, estoy tal vez en pecado, tal vez algo esté obstaculizando la oración. Luego que te arrepientes por todo y pides perdón por los pecados que Dios ya te perdonó en la cruz, pero tú vuelves a pedir perdón, dice, bueno, tal vez lo que esté fallando es que estoy pidiendo incorrectamente, y entonces empiezas a ayunar, empiezas a orar pensando que le vas a meter presión a Dios para que Dios te dé aquello que no te está dando, y solo hace silencio. La pregunta es, ¿por qué le estás pidiendo a Dios tantas cosas y Dios hace silencio? Entonces a mí se me ocurre pensar que si yo te presto mi Biblia y digo a Tony, te la presto, y luego Tony me dice, pastor, ¿me prestas la Biblia? Lo más probable es que yo me quede mirando y no tenga respuesta a lo que me estás diciendo. Lo más probable es que mire la Biblia y diga, te la acabo de dar. Él me dice, ¿me prestas la Biblia? Él tiene mi Biblia en la mano, sin embargo me la sigue pidiendo. Si él me la sigue pidiendo, lo más probable es que yo me quede en silencio y no sepa qué responderle, porque le estaré diciendo, mirándolo, ¿qué se supone que debo hacer que ya no haya hecho? Ya te lo di. Él me sigue pidiendo algo que yo ya le di. El Evangelio, cuando Cristo viene a morir en la cruz y resucita el tercer día, Él dijo, consumado es, que solo significa una cosa, ya está hecho. No hay nada que puedas agregar. El Señor te da en ese mismo momento en la cruz el poder de sanidad, el mismo poder de resurrección de Jesucristo. Él te redime de los pecados, no solo por los pecados que hiciste, por los que haces y por los que vas a hacer. Él hace la tarea completa, consumado es, y no hay que salir a buscar la victoria, hay que tomar la victoria que ya te dio en la cruz del Calvario. ¿Me están siguiendo hasta ahí, sí o no? Tú oras, Señor, sana mi cuerpo, sana mi cuerpo. Y Dios rasca la cabeza y dice, ¿no dice Primera de Pedro 2:24 que por mis llagas fuiste sanado? Por mis llagas fuiste sanado. Dios no está sanando hoy. Ahora van a poner en YouTube. Dios no sana hoy. Los evangelistas dicen, hoy Dios quiere sanarte. Dios no sana hoy. Dios ya te declaró sano hace 2000 años en la cruz del Calvario. Solo tienes que traerlo a tu mundo físico. ¿Me están siguiendo, sí o no? Oramos, Señor, visítanos este domingo. Y la palabra dice, donde están dos o tres congregados en mi nombre, ¿a dónde estoy? En medio, Mateo 18:20. El punto es que nos dejamos dominar por los sentidos. No lo siento y entonces creo que el Señor no está. Pero Él está. Sus ojos contemplan toda la tierra. Todo el tiempo. All time. Ahora, nosotros pensamos que cuando nosotros lo sentimos, es ahí cuando Dios aparece en escena y Dios dice, no, esto es como las ondas de la televisión. En este mismo momento, donde quieras que estés sentado, estés aquí en la arena o estés sentado bajo un árbol o en el medio del Gran Cañón, hay ondas de televisión que están en el aire. Que tú no las puedas percibir no significa que no estén presentes. Las ondas de televisión están. Todo lo que tienes que hacer es colocar un televisor, enchufarlo y sintonizar esa onda. Y cuando tú empiezas a ver el canal, no fue porque recién el canal empezó la transmisión, sino porque tú recién empezaste a recibir la señal. Una de las cosas que tenemos que entender siempre es que el Espíritu Santo siempre, siempre, siempre está transmitiendo. Siempre. El Espíritu Santo no es una cosa transferencia, no. Él siempre está transmitiendo. Por eso cuando uno dice, me siento lejos de Dios, mi pregunta es, ¿adivina quién fue el que se movió? El Señor siempre está en el mismo lugar, nunca susurra, nunca cambia sus tonos de voz. Él siempre habla igual, es uno el que se aleja o el que se acerca, es el receptor. Ahora, ¿qué harías si tu pantalla de televisor se quedara en blanco? No llamarías al canal, a la estación, para que empiecen la transmisión de nuevo, sino que revisarías tu receptor. ¿Es eso lo que hacemos? Revisamos el receptor, a ver si somos nosotros los que no estamos captando la señal, a menos que un solo canal dejara de andar. Funcionan todos los demás menos CNN. Entonces tú piensas, bueno, es un tema de la estación, no de la transmisión. Pero si tu televisor no engancha ningún canal y hay lloviznas o rayas, quiere decir que tu problema es el receptor, no la estación, no el cable, no la antena. ¿Me explico hasta ahí, sí o no? Cuando tú no recibes sanidad, cuando tú no recibes la bendición o la prosperidad, no es que Dios cortó la señal, sino que tu receptor no está correcto, no estás captando la señal, te estás perdiendo la transmisión. Si no entendemos esto, ni siquiera entendemos el perdón de pecados. Ustedes han orado en alguna ocasión, seguramente no estuve allí cuando lo hiciste, pero soy igual que tú y yo también lo he hecho. En alguna ocasión hemos dicho, Señor, he pecado, no me eches delante de tu presencia. Tomamos las palabras de David que dijo en el Antiguo Testamento, las hacemos nuestras, y decimos, Señor, no me eches de tu presencia. Pero desconocemos que el Antiguo Testamento, la relación de Dios con el hombre estaba basado en el comportamiento del hombre. En el Antiguo Testamento la gente no había nacido de nuevo. Cristo no había venido a la cruz. Decir ahora, no me eches de tu presencia, es un insulto a lo que Cristo ya vino a hacer en la cruz por ti. ¿Me están siguiendo, sí o no? Por eso Jesús al redimirnos dijo, yo no te desampararé ni te dejaré. Hechos 13:5. ¿Qué dijo el Señor? No te desampararé ni te dejaré. Peques, no peques, seas bueno, seas malo, tengas suegra o tengas la bendición de no. No te desampararé ni te dejaré. La falta de fe hace que te alejes de la presencia de Dios. Es ahí porque la gente dice, no voy a la iglesia porque estoy en pecado. Dejé de orar porque le fallé a Dios. Es una locura, un contrasentido. El Señor dice, si pecas, abogado tienes para con el Padre. No te condenes cuando yo te perdoné. No pisotees mi sangre cuando yo te limpié. Tú terminas santo porque mi gracia te hace santo, dice el Señor. Mi poder te libera, mi poder te limpia. ¿Cuántos reciben esta palabra? Dígame amén. Ahora, Dios ya te dio sabiduría, salud, revelación, prosperidad, gozo, paz. Eso es el fruto. ¿De qué? Del Espíritu. Entonces no luches por obtener sanidad, lucha porque ya fuiste curado. No luches por obtener sanidad, lucha por defender la sanidad que ya te fue entregada en Cristo Jesús. Y tú dices, ¿y por qué me duele? Porque no tomaste todavía lo que Dios ya te dio. Es un regalo que tienes que tomar en fe. Dios no sana hoy, Dios ya te sanó. Hoy se manifiesta lo que Dios hizo hace 2000 años. Si lo crees en fe, si dices, Señor,

Dios estará obligado a dártelo. No, Dios no está obligado a darte nada, ya te lo dio. La confesión positiva es fe en la fe. No es fe en Dios. Fe en la fe es subirse encima de un barril de gasolina y decir, tengo fe de que esto me va a llevar a algún lado. Vamos, muévete, muévete. El barril no se mueve porque estás teniendo fe en la fe. Necesitas un vehículo. El vehículo es creer lo que Cristo ya hizo en la cruz. Él te sanó en la cruz y dice, toma la sanidad, créelo. Te prosperó en la cruz y dice, toma la prosperidad. Hoy vivimos la manifestación de lo que el Señor ya hizo. Cuando naciste de nuevo, Él depositó en ti el mismo poder de resurrección que resucitó a Jesús de la muerte, el mismo poder. Lo que ya tienes, lo que está en ti, lo que ya tienes. ¿Me están siguiendo, sí o no? Míreme, míreme, míreme. Ya lo tienes. Ya está en ti. Tú dices, ¿y por qué todavía no veo la victoria? Porque realmente aún no estás teniendo fe de que el Señor ya te bendijo con toda bendición. Esto no es desear cualquier cosa como si Jesús fuera el genio de la lámpara. Tú no puedes decir, ok, voy a tener fe en robar $1,000,000 y que no me atrapen. Voy a tener fe en que voy a ahorcar a mi suegra y no me meterán preso porque hice un acto de bien. No. Porque Jesús no lo proveyó en la cruz. Tú no puedes tomar en fe algo que Jesús no proveyó en la cruz. Tienes que saber bien con el manual del fabricante qué es lo que Dios te proveyó. Vuelvo al ejemplo. Pones el plasma, intentas sintonizar, no hay señal. Entonces dice, hay algo que está funcionando mal. Abres el manual y ves qué es lo que el manual dice respecto a lo que compraste, al producto. A ver, ¿qué es lo que provee esto? Ah, tiene que haber un cable. ¿Han hecho eso, sí o no? Los que dicen, deja que yo compro un Home Depot y después lo armo. La mujer dice, Señor, desármalo a él y llévatelo porque así no lo aguanto. Ahora, tú no puedes agregar ni quitar al televisor. Tú necesitas saber qué es lo que el Señor te proveyó en la cruz para tomarlo en fe. No puedes maldecir a alguien porque dice, en fe lo voy a maldecir. No, eso es algo que Dios no te proveyó en la cruz. Dios te proveyó en la cruz salvación al alma, sanidad al cuerpo, porque por sus llagas hemos sido, ¿qué? Sanados. Por eso cuando Pedro ve a un cojo, oigan esto, ahora se pone interesante, en la puerta del templo, él dice, no tengo plata ni oro. Él reconoce primero lo que no tiene. No tengo plata ni oro. Mírame, mírame, le dice, mírame fijo. No tengo plata ni oro, pero lo que tengo te doy. No duda, es un pescador, no tiene estudios bíblicos, no tiene seminarios, es un hombre vulgar, es un hombre que se crió en la costa pescando y dice con una sencillez, lo que tengo te doy, y luego dice, en el nombre de Jesús de Nazaret, levántate y anda. Porque Pedro ya sabía lo que Cristo había hecho en la cruz, ¿qué duda hay? Ya lo hizo en la cruz. Señor cojo, usted no estuvo allí, pero le contaré. En la cruz, Cristo murió por mi pecado y por el tuyo. Y en la misma cruz, Cristo dijo que por sus llagas hemos sido sanados. Así que la ecuación es simple. Póngase de pie, mi hijo, que hace cojo todavía, cuando el Señor ya lo hizo en la cruz del Calvario, hace pocos días atrás. ¿Me están siguiendo, sí o no? Yo nunca, alguna vez creo que lo conté, yo nunca olvidaré que era un niño. Y fuimos con mi hermano a la casa de un tal Juan, que era el líder de jóvenes. Y había varios invitados. Y llega un muchacho con su novia, que eran los nuevos que habían llegado a la congregación, y nos piden oración. Dice, ¿podrían orar por nosotros? Queremos saber más de la Biblia. Hoy fue el primer día que fuimos a la reunión de jóvenes. Así que, mientras que pedíamos unas pizzas, dijimos, vamos a orar. Y todos empezaron a orar. Yo estaba a un costado de la rueda, porque era el más pequeño. Y de pronto escucho que en el medio de la ronda de oración se escucha como un león. Me acerco a mirar así y literalmente el muchacho había transformado sus ojos como los de un felino. Y salían cosas por su boca y profería insultos. Todos se retiraron con un terror. Mi hermano y el líder de jóvenes, Juan, empezaron a reprender. Y mientras que lo reprendían decían ¡no! Y esto era como una película de terror. Su novia estaba así, asustada, mirando. Y literalmente no pudimos ver al demonio cómo saltó, pero vimos como la cara de él volvía a la normalidad. Y ahora la cara de ella se desfiguraba.
Al rato que orábamos, los muchachos oraban por ella, el demonio

demonio salía de ella, su cara se ponía normal y la cara de él se disfiguraba. O sea, era un partido de tenis. Así. Y yo pensé como niño. Recordé que desde la escuela dominical me explicaron que el Señor echó a los demonios a los cerdos. Y fui a donde estaba el demonio y le dije: ¡Demonio! ¡Quiero comer la pizza! ¡Sal y no entres en ningún cuerpo en esta casa! ¡Te envío a lugares secos ahora! La chica hizo... Y el muchacho quedó mirando con la cara normal y dejó de saltar y desapareció de la casa. Fue inmediato. Y yo dije...

0: Dios sabe que no agrego ni una tilde a lo que les estoy contando. Luego de muchos años le pregunté al Señor, ¿por qué eso no me volvió a ocurrir? Y el Señor me dijo, no, simplemente me creíste como un niño y usaste lo que cualquiera en esa sala pudo haber usado en fe. Usaste lo que estaba allí, simplemente yo empecé a recibir, a ser un receptor que recibí correctamente el poder que estaba allí, que nadie estaba usando. ¿Tiene sentido, sí o no? Ahí está la planta y te la envían a tu casa. Tú tienes la autoridad para que ese poder fluya en tu casa y te funcione la plancha y el televisor y el microondas. Si tú no enciendes la llave o la luz, por más que te envíe la planta generadora el poder de voltios, si tú no enciendes lo que pasa dentro de tu casa, no habrá luz. Ahora pregunto, ¿el que tú enciendas la luz en tu sala te hace más fuerte que el poder de la planta generadora? No. Eso es el problema. No eres tú el que sana, es Dios, ya lo sé. Pero Dios me dio autoridad, dijo que toda autoridad es puesta bajo los pies de la iglesia. Dios te da autoridad. Yo no estoy diciendo que yo tenga más poder que la planta generadora, porque yo no genero el poder. Pero la planta generadora quiere que yo lo haga, que yo haga mi parte, que encienda el interruptor. No puedo generar electricidad, pero ellos me la ponen al servicio. Y encender el interruptor no significa que estoy forzando a la planta a hacer algo. Lo único que estoy haciendo es lo que ya acordamos. Por eso la Biblia dice en Isaías 45:11, dice Dios, mandadme acerca de mis hijos y acerca de la obra de mis manos. Y los teólogos dicen, ¿cómo es que Dios dice mandadme? Lo que está diciendo Dios es que cuando crees que yo ya lo hice, dice Dios, estás ordenando lo que yo ya te he provisto. Estás ordenando que se manifieste en tu mundo natural. Pero tú eres el responsable de encender el interruptor. Lo diré de esta forma, que algunos aquí tengan luz espiritual en su casa y otros estén en tinieblas, no significa que a este Dios lo bendice y a este Dios no. La planta generadora es igual para todos. Tú encendiste la sala y tú la dejas apagada porque no crees que también la luz es para ti. ¿Tiene sentido, sí o no? ¿Es eso? No puedes llamar a la planta generadora y decir, sí, esta noche tengo una fiesta, ¿podrían venir a iluminar mi sala? Eso es lo que hacemos todos los domingos, un montón de gente que desconocemos que la autoridad nos fue dada. Señor, ¿no podrías venir a bendecirnos? Dios dice, ¿te suena la cruz? ¿No podrías venir a sanarme? ¡Sálame, sálame! ¿Por qué me pides algo que yo ya te di? ¿Qué te diría la planta generadora? Mire, Señor, el poder ya fue generado y ya fue enviado a su casa. Pero no podrían enviar a alguien, envíen a alguien, por favor, envíen a alguien, manden a alguien, un pastor. Aprendeme la luz. ¿Qué dice la planta generadora? No vamos a enviar a nadie, ese es nuestro acuerdo. Solo encienda el interruptor y después pague el bill. Tú no produces el poder, pero está a tu disposición. La fe extiende la mano en el mundo espiritual y atrae al mundo físico lo que él ya proveyó. La fe mete la mano en el mundo espiritual y lo trae a la realidad. ¿Cuánto lo recibe? ¡Dígame amén! No, alguien tiene que aplaudir más que eso, sino ¡wow! ¡Hay revelación en esto! ¡Santo! Ahora, recuerda, una de las leyes de la fe es que siempre tendrás lo que dices, lo dice la Biblia. Del fruto de la boca del hombre, Proverbios 18:20, se llenará su vientre, se saciará del producto de sus labios. La muerte y la vida están en el poder de su lengua. Y el que la ama comerá de sus frutos. Entonces ustedes dicen, ok, todo lo que digo entonces Dios me lo va a dar. No es tan así, porque luego aclara en Romanos 10:10, porque con el corazón se cree para justicia, pero con la boca se confiesa para salvación. Este es el secreto para hacerle el moño a la cosa. Tú dices, ok, acabo de entender, Dante, que la planta generadora siempre estuvo allí. Yo solo no encendí la luz. Mi hermano suele contar que no hay gente que recibe más dones del Espíritu que otros. Simplemente Es como pasa en algunos de nuestros países. En nuestros países hay grandes edificios y hay un gran tanque de agua que abastece todos los apartamentos. Entonces, la señora del departamento número 8 o del piso 8 abre el grifo y sale un chorro de agua y disfruta del chorro de agua. Pero la señora del departamento 9 abre el grifo y sale un chorrito de agua y maldice y dice: hay un problema con este tanque. Viene el fontanero y dice: no, no hay un problema con el tanque, el problema está en su cañería. Usted nunca limpió el sarro, nunca cambió el grifo. Su cañería está obstaculizando el agua. ¿Pero por qué la señora al lado tiene agua? Porque ella limpió su cañería. El Espíritu Santo es un tanque de agua con todos los dones disponibles para ti. Allí está la sanidad, la profecía, allí está la palabra de ciencia, allí está la salud, allí todo, todo, todos los beneficios, además de la salvación. Y tú dices: ¿y por qué no lo recibo? Porque el tema está en tu cañería. No estás creyendo, no estás confesando que lo tienes. Entonces dices: ok, lo voy a confesar, lo voy a confesar, lo tengo, lo tengo, lo tengo, lo tengo, lo tengo. No, todavía no lo tengo. No. Para que ocurra, el corazón y la boca tienen que ir juntos. Es ahí cuando la fe se manifiesta. ¿Qué es el corazón y la boca? Que por más que lo digas, si no lo crees de corazón, es una confesión imbécil, no sirve para nada. Estoy sano, estoy sano, estoy sano, estoy sano, estoy sano, estoy sano. Yo sabía que no me iba a sanar, nunca lo creíste con el corazón. Por eso tienes que, el corazón y la boca tienen que ir juntos. Cuando decimos: ¡ay, me morí de risa! ¿Por qué no te moriste? Porque no lo decías de corazón, solo lo dijiste con la boca. La boca puede hablar, pero el corazón realmente tiene que creer. Ahí es cuando las palabras tienen poder para crear. Tened fe en Dios, porque os digo que cualquiera que dijere a este monte, ¿conocen el versículo? A esta montaña: quítate y échate en el mar, y no dudare en su corazón. Si lo dice con la boca y no duda en su corazón, he aquí, si cree que realmente va a ser hecho lo que dice, le digo que será hecho. Marcos 11:22. ¿Oyeron lo que acabo de decir? Si lo dice con la boca y lo cree con el corazón, la montaña se tiene que mover. Pregunto, ¿han visto montañas moverse? ¿Qué estás fallando entonces? ¿Será que nadie habla con el corazón y con la boca? No. Yo le pregunté al Señor: ¿será que todos hablan con la boca y nadie con el corazón? No. El Señor me dijo: dile a mi pueblo que la mayoría de ellos están muy ocupados hablándome a mí de la montaña en vez de hablarle a la montaña de mí. No usan el poder. Y me pidan que yo mueva la montaña, no la moveré. Léelo otra vez. Y lo vuelvo a leer anoche. Y el Señor me dice: léelo otra vez. Cualquiera que dijere a este monte, ¿quién da la orden? ¿Quién enciende el interruptor? ¿Quién? ¿Dios? No. No dice: cualquiera que dijere: Señor, mueve este monte, yo se lo moveré para él. ¿Por qué entonces decimos: Señor, muévela? ¿Por qué? Llamamos a la plata: ¿me puede mandar luz? Que tengo una fiesta. Idiota, no me llame más. Encienda el interruptor. Bueno, así no te habla Dios, así te hablaría la planta generadora. No me hables a mí, dice el Señor, acerca de tu enfermedad. Háblale a tu enfermedad acerca de mí. Dile: enfermedad, fuiste vencida en la cruz del Calvario hace 2000 años. ¡Wow! ¿Están recibiendo esto? ¡Dígame amén! Yo estoy recibiendo esto. Perdemos horas. En vez de amar a Dios, perdemos horas. En vez de hacer el amor, en vez de estar con el Señor amándolo, perdemos horas pidiéndole que nos prospere. Y Dios dice: no me hables de tu miseria a mí. Mira el convenio y háblale a la miseria acerca de mí.
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1: Mis amados hermanos, continuamos hoy estudiando el capítulo 2 del libro de los Hechos de los Apóstoles. En nuestro programa anterior estuvimos hablando de la venida del Espíritu Santo y vimos cómo todos los que estaban reunidos fueron llenos del Espíritu Santo. También vimos cómo se reunió una gran multitud y estaban todos confusos porque cada uno les oía hablar a los discípulos en su propia lengua y dialecto. Estaban todos atónitos y perplejos, como dice el versículo 12. Y se preguntaban qué quería decir esto, es decir, no entendían lo que estaba ocurriendo. El verso 13 dice, más otros burlándose decían, están llenos de mosto, es decir, que creían que estos hombres estaban borrachos. Recordemos que Pablo escribió lo siguiente en su carta a los Efesios capítulo 5 y verso 18. No se embriaguen con vino, en el cual hay disolución, antes bien sean llenos del Espíritu. ¿Ha notado usted, mi amado amigo, que al parecer un borracho tiene más fuerza? Ciertamente es más locuaz. Quizás muchos de nosotros necesitamos hoy la plenitud del Espíritu Santo para ser más locuaces, no para hablar en un idioma desconocido. Lo que necesitamos es poder para comunicarles el Evangelio a otros en un lenguaje que puedan comprender. Esto es de suma importancia. ¿Qué día maravilloso fue aquel de Pentecostés? Fue el día cuando el Espíritu Santo vino a llamar un cuerpo de creyentes para formar lo que usted y yo conocemos hoy como la Iglesia. Así como la fiesta de Pentecostés en el Antiguo Testamento se celebraba 50 días después de la fiesta de las primicias o de los primeros frutos de la cosecha, de la misma manera, 50 días después que el Señor Jesús resucitó entre los muertos, el Espíritu Santo vino para llamar a un cuerpo de creyentes. Ahora vemos que Pedro se dispuso a contestar a la burla de que los discípulos estaban borrachos, y entonces leamos los versos 14 y 15 de este capítulo 2 del libro de los Hechos con la respuesta de Simón Pedro, que constituyó el primer sermón de la época de la iglesia pronunciado por Pedro. Entonces Pedro, poniéndose en pie con los 11, alzó la voz y les habló diciendo, judíos y todos los que habitan en Jerusalén, esto les sea notorio y oigan mis palabras, pues estos no están borrachos como ustedes suponen, puesto que es la hora tercera del día. Ahora, creemos que necesitamos volver y reconocer a los que estaban en la multitud. Estos eran los hombres de Judea y todos los que vivían en Jerusalén. En aquel día Jerusalén era una ciudad completamente judía. Pilato y su gente tenían su centro de operaciones en Cesarea y no en Jerusalén. Esta iglesia primitiva era totalmente judía, es decir, que estaba integrada por israelitas. Y debemos destacar este hecho. La iglesia comenzó en Jerusalén y después se extendió por Judea, luego por Samaria y después hasta los confines de la tierra. Este ha sido el movimiento de expansión de la iglesia desde aquel día hasta el día de hoy. En el Antiguo Testamento tenían que ir a adorar a Jerusalén. Ahora tenían que salir de Jerusalén y llevar el mensaje del Evangelio a todo el mundo. Pedro responde a los que estaban burlándose diciéndoles que esto que estaba ocurriendo no era el resultado de la embriaguez. Estaba hablándole a los cínicos que le señalaban la hora del día diciendo que esta no era hora de estar ebrios. Pedro entonces les habló a los judíos usando sus propias escrituras y les dijo aquí en el verso 16. Pero esto es lo dicho por el profeta Joel. Pedro hizo uso de esta profecía como una respuesta a aquellos cínicos, a los incrédulos y a los burlones. Observemos que dijo, esto es lo dicho, es decir, esto es similar a, o esto es como aquello. No dijo que este era el cumplimiento de lo que había sido dicho por el profeta Joel. Estaba diciendo, ¿por qué creen ustedes que esto es algo raro o extraño? Pues bien, tenemos una profecía que dijo que estas cosas iban a suceder. Y Pedro continúa citando al profeta Joel, y nos alegramos que Simón Pedro citara tanto de este texto como lo hizo, porque dejó en claro que no se trataba de decir que una profecía se había cumplido allí en ese momento. Ahora, ¿qué es lo que había de venir? Leamos los versos del 17 al 21 de este capítulo 2 del libro de los Hechos. En los postreros días, dice Dios, derramaré mi espíritu sobre toda carne. Y sus hijos y sus hijas profetizarán. Sus jóvenes verán visiones y sus ancianos soñarán sueños. Y de cierto sobre mis siervos y sobre mis siervas en aquellos días derramaré de mi espíritu y profetizarán. Y daré prodigios arriba en el cielo y señales abajo en la tierra, sangre, fuego y vapor de humo. El sol se convertirá en tinieblas y la luna en sangre antes que venga el día del Señor grande y glorioso, y todo aquel que invoque el nombre del Señor será salvo. No creemos que alguien alegue que en el día de Pentecostés la luna se convirtió en sangre, ni que el sol se convirtió en tinieblas. Cuando Cristo fue crucificado hubo oscuridad por 3 horas, pero no en el día de Pentecostés. No hubo prodigios arriba en el cielo, ni señales abajo en la tierra tampoco. Tampoco hubo sangre, fuego y vapor de humo. Simón Pedro le citó este pasaje a estos burlones para mostrarles que el derramamiento del Espíritu de Dios no les debía haber resultado extraño, ya que el profeta Joel lo había predicho que iba a suceder. Ahora, si leemos la profecía de Joel en el capítulo 2 y los versos del 28 al 32, veremos que tiene mucho que decir en cuanto al día del Señor. El día del Señor comenzará con el periodo de la gran tribulación, continuará con todo el milenio. Joel habló del hecho de que sería un tiempo de guerra, un tiempo de juicio sobre la tierra. Esta profecía todavía no ha sido cumplida, no fue cumplida tampoco en el día de Pentecostés. Pedro hizo uso de un texto de las Escrituras para mostrarles que lo que había ocurrido no era extraño y que llegará el día cuando la profecía de Joel se cumplirá, y en el día de Pentecostés los judíos estaban viendo algo que era similar a lo que todavía había de venir. Después de esta introducción continúa con el resto del sermón. Recordemos que estaba hablando a la gente que conocía el Antiguo Testamento. No tratemos de mirarlo desde la perspectiva de más de 2000 años de historia de la iglesia. Este fue simplemente el comienzo de la iglesia en el día de Pentecostés. El origen de la iglesia. Evidentemente estaba hablando a judíos y les dijo varones israelitas. Ahora sí que estaba llegando el tema. Y leemos el verso 22. Israelitas, ustedes oyen estas palabras. Jesús Nazareno, varón aprobado por Dios entre nosotros, con maravillas, prodigios y señales que Dios hizo entre ustedes por medio de él, como ustedes mismos lo saben. En verdad el tiempo no nos permite entrar en cada una de estas maravillas, prodigios y señales. Personalmente creemos que todas son diferentes. Creemos que los milagros se realizaban con un propósito. Los prodigios con otro propósito y las señales con otro propósito. Jesús realizó ciertos actos con la intención de que fueran señales. Algunos milagros de sanidad fueron realizados para captar la atención de los oyentes. Nuestro Señor obró en estas 3 esferas de las maravillas, los prodigios y las señales. Ahora leamos los versos 23 y 24. A este, entregado por determinado consejo y anticipado conocimiento de Dios, prendieron y mataron por manos de inicuos, crucificándolo. Y Dios lo levantó, suelto los dolores de la muerte, por cuanto era imposible que fuera retenido por ella. Pedro estaba diciendo que lo que había sucedido no era contrario al programa de Dios. Esto no era algo que había tomado por sorpresa a Dios. Sin embargo, dejó en claro que esto no liberaba a los hombres de su responsabilidad. ¿Y quién fue responsable de la crucifixión de Cristo? Las autoridades religiosas fueron los que iniciaron el movimiento. Diríamos que ellos tuvieron la culpa mayormente. Persuadieron a la multitud para que ésta promoviera alborotos. También manipularon al gobierno romano para que ejecutara a Jesús. Pero recuerde que usted, mi amado amigo, también fue crucificado cuando fue crucificado Jesús en una cruz romana. Y Pedro estaba señalando a sus compatriotas israelitas con su dedo acusador. Pero es inútil discutir en cuanto a quién fue responsable de la muerte de Jesús en aquel entonces. ¿Sabe usted quién es responsable de la muerte del Señor Jesús? Usted, mi amado amigo, usted es responsable. Y yo también soy responsable. Fue por mis pecados, por sus pecados, que él murió. Escuche la palabra de Jesús mismo en el Evangelio según San Juan, capítulo 10, versos 15, 17 y 18. Dijo el Señor Jesús: pongo mi vida por las ovejas, verso 17. Por eso me ama el Padre, porque yo tampoco pongo mi vida para volverla a tomar. versículo 18, nadie me la quita, sino que yo de mí mismo la pongo. Tengo poder para ponerla y tengo poder para volverla a tomar. Este mandamiento recibí de mi Padre. Pedro se dirige a los hombres que estaban implicados directamente en el complot de la crucifixión y les dice: prendieron y mataron por manos de inicuos, crucificándole al maestro. Sin embargo, esta no fue la parte más importante de su mensaje. Sigue diciéndolos, y Dios lo levantó, suelto los dolores de la muerte. Pedro predicó aquí la resurrección de Jesucristo. Este fue el primer sermón predicado en la era de la iglesia. Y este fue el principio, desde el día de Pentecostés. ¿Cuál fue el tema del sermón? No fue la profecía de Joel, fue la resurrección del Señor Jesucristo. Ahora, cuando Pedro hablaba de la resurrección, se refirió a un texto del Antiguo Testamento citando el Salmo 16, versos del 8 al 10, y nos alegramos que hubiera hecho esto porque nos ayuda a entender el Salmo 16. Leamos los versos 25 al 38 de este capítulo 2 del libro de los Hechos. Pues David dice de él: veía al Señor siempre delante de mí, porque está a mi diestra, no seré conmovido. Por lo cual mi corazón se alegró y se gozó mi lengua, y aún mi carne descansará con esperanza, porque no dejarás mi alma en el Hades, ni permitirás que tu santo vea corrupción. Me hiciste conocer los caminos de la vida, me llenarás de gozo con tu presencia. En el Salmo 16, David estaba hablando sobre la resurrección de Cristo. Esta ya ha sido cumplida. La interpretación de este salmo fue dada por Simón Pedro, quien estaba lleno del Espíritu Santo. Continuemos leyendo el verso 29. Dijo Pedro: hermanos, se nos puede decir libremente del patriarca David que murió y fue sepultado, y su sepulcro está con nosotros hasta el día de hoy. Al parecer, Pedro se encontraba en el área del templo y pudo señalar con el dedo la cima del monte Sión donde David fue sepultado. Y Pedro estaba diciendo: es obvio que, señores, David no hablaba de sí mismo porque sus huesos están allí mismo enterrados en la cumbre del monte. Su sepulcro está allí y su cuerpo ha pasado por la corrupción. Él no habla de sí mismo, sino de alguien a quien ustedes conocen y a quien yo conozco. De alguien que no pasó por la corrupción, sino que resucitó de los muertos. Continuemos con los versos 30 y 31 de este capítulo 2 del libro de los Hechos. Pero siendo profeta y sabiendo que con juramento Dios le había jurado que de su descendencia en cuanto a la carne levantaría al Cristo para que se sentara en su trono, viéndolo antes habló de la resurrección de Cristo, que su alma no fue dejada en el Hades, ni su carne vio corrupción. Ahora, fue esto lo que David estaba hablando en el Salmo 16. Habló de la resurrección de Jesucristo. Usted dirá, pero yo leo el Salmo 16 y allí no dice que Jesucristo resucitará de los muertos. Mi amado amigo, aquí en el capítulo 2 de los Hechos tenemos la interpretación del Espíritu Santo sobre este Salmo. Ahora podemos volver a leer el Salmo 16 sabiendo que se refiere a la resurrección de Jesús. Ahora, ¿de qué habló Pedro? Ya hemos dicho que su sermón trataba de la resurrección de Jesucristo. Es significativo que el primer sermón predicado en la época de la iglesia fue un mensaje acerca de la resurrección. Todo sermón en la época de la iglesia primitiva trató sobre la resurrección. Pero continuemos con el verso 32 de este capítulo 2 del libro de los Hechos. A este Jesús resucitó Dios, de lo cual todos nosotros somos testigos. Ahora, Pedro le dijo a la multitud que se reunió allí aquel día: esto que han visto, es decir, el milagro de oír lo que los galileos hablaban, cada uno en su propio idioma, ha tenido lugar porque Jesús fue levantado de los muertos. Y continúa diciendo los versos 33 al 35. Así que, exaltado por la diestra de Dios y habiendo recibido del Padre la promesa del Espíritu Santo, ha derramado esto que ustedes ven y

todos algún día para vivir aquí en la tierra, en la iglesia, la que hoy es levantada y conducida a la Nueva Jerusalén. Se dice en cuanto a los creyentes hoy en día que cuando mueren están ausentes del cuerpo y presentes con el Señor, según lo dicho por el apóstol Pablo en su segunda carta a los Corintios, capítulo 5 y verso 8. Luego citó la cita del Salmo 110, versículo 1, y les estaba mostrando que Jesús estaba allí en el cielo a la diestra de Dios y estará allí hasta que vuelva para establecer su reino. Pero mientras está a la diestra de Dios, aún continúa trabajando en el Espíritu en el mundo. Y continúa Pedro hablando en los versos, en el verso 36, y dice: sepa ustedes ciertamente que toda la casa de Israel, que a este Jesús, a quien ustedes prendieron o a quienes ustedes crucificaron, Dios lo ha hecho Señor y Cristo. Pedro estaba predicando la resurrección de Jesús, que Cristo murió por nuestros pecados, pero que resucitó. Y veamos entonces lo que ocurre en el verso 37 y 38 de este capítulo 2 del libro de los Hechos. Al oír esto, se compungieron de corazón y dijeron a Pedro y a los otros apóstoles: hermanos, ¿qué haremos? Y Pedro les dijo: arrepiéntase y bautícese cada uno de ustedes en el nombre de Jesucristo para perdón de los pecados, y recibirán el don del Espíritu Santo. El mensaje de Pedro produjo convicción en los oyentes. Y tenemos aquí a la gente que tenía las escrituras del Antiguo Testamento, que habían oído el mensaje y habían conocido las profecías. Habían estado marchando en una sola dirección, pero alejándose de Dios, aunque tenían una religión que les había sido dada por Dios mismo. Y ahora se les dijo que tenían que arrepentirse, es decir, necesitaban dar vuelta y cambiar la página. La próxima página será la página contraria y deberán dirigirse a Dios a través de ella. Ahora, tenían también que ser bautizados. El bautismo en agua sería la evidencia de que se habían arrepentido, de que habían acudido a Cristo y que habían depositado su confianza en Él. No debían ya traer un sacrificio para ofrecerlo en el templo. Debían mostrar una evidencia de que habían confiado en Cristo para la sumisión de sus pecados. Su bautismo sería un testimonio del hecho de que Cristo, que es el Cordero de Dios, que quita el pecado del mundo, Él es el único que puede y tiene la posibilidad de salvarle a usted. Ahora, note usted que Él dijo también que recibirán el don del Espíritu Santo. Cualquiera que crea, que ponga su confianza en Jesucristo, recibirá el don del Espíritu Santo. Y Pedro continúa hablando en los versos 39 y 40 cuando dice: pero para ustedes es la promesa, y para sus hijos, y para todos los que están lejos, para cuantos el Señor nuestro Dios llame. Y con otras muchas palabras testificaba y los exhortaba, diciendo: sean salvos de esta perversa generación. Hace más de 2000 años usted y yo estábamos bastante lejos. Sin embargo, Pedro aquí estaba hablando también mal de nosotros. La promesa era para el judío, pero también era para la persona de cualquier nación que se encontrara lejos. El verso 41 dice: los que recibieron su palabra fueron bautizados, y se añadieron aquel día como 3000 personas. Estos fueron creyentes que genuinamente, de todo corazón, habían hecho un renacimiento espiritual en su corazón, en su vida y en su mente. Y leamos el verso 42 para considerar la iglesia que comenzó a existir. Y perseveraban en la doctrina de los apóstoles, en la comunión unos con otros, en el partimiento del pan y en las oraciones. Tenemos aquí cuatro marcas visibles de la iglesia local, y son: primero, perseverancia en la doctrina de los apóstoles. Dice que estas personas perseveraban en la doctrina. La marca de una iglesia se define en la medida en que se adhiere a la doctrina de los apóstoles o no. La doctrina correcta era una de las señales de identidad de aquella iglesia visible. En segundo lugar, tenemos la comunión. Compartían las cosas de Dios. En tercer lugar, se menciona el partimiento del pan. El partimiento del pan era algo más que una súplica. Era algo extraordinario. Y no era simplemente recibir un rito. La cena que le llamaban la cena del Señor significaba ser traídos a un compañerismo y a una relación con Cristo, y a una relación de uno con el otro en el nombre de Cristo. Y en cuarto lugar, tenemos las oraciones. Esto también es una marca.

0: tenemos que en la iglesia en general, esta es una marca que casi se pasa por alto, que ha ido desdibujándose con el tiempo, con el resultado en que la oración es un punto débil en la iglesia hoy en día, que los cultos más débiles de las iglesias generalmente son los cultos de oración. No olvidemos que en realidad la oración es el activo más importante de la iglesia. Dice el verso 43, sobrevino temor a toda persona y muchas maravillas y señales eran hechas por los apóstoles. Observemos que fueron los apóstoles los que tenían los dones de las señales. Leamos ahora los versos finales de este capítulo 2 del libro de los Hechos, versos 44 al 47. Todos los que habían creído estaban juntos y tenían en común todas las cosas, vendían sus propiedades y sus bienes y los repartían a todos según la necesidad de cada uno, perseveraban unánimes cada día en el templo y partiendo el pan en las casas, comían juntos con alegría y sencillez de corazón, alabando a Dios y teniendo favor con todo el pueblo, y el Señor añadía cada día a la iglesia los que habían de ser salvos. Nunca ha sido la iglesia tan fuerte espiritualmente como fue en aquel entonces. Ahora, esta clase de vida que se menciona aquí casi no podría llevarse a la práctica en la actualidad porque hay demasiados cristianos que lamentablemente están más controlados por los deseos de su vieja naturaleza, dominada por las pasiones que por el Espíritu Santo de Dios. Ahora, observemos que era el Señor quien añadía a la iglesia a los que habían de ser salvos. Mirando a nuestro alrededor, el escepticismo a la pérdida de ciertos valores espirituales en una sociedad que se define como secular y considerando ciertos aspectos problemáticos de la vida individual y en sociedad, problemas para los cuales nadie ha encontrado una solución, y por otra parte, habiendo visto el nivel espiritual que caracterizó a los primeros cristianos, ¿no quisiera usted, mi amado amigo, disfrutar de esa calidad de vida? Usted mismo puede dirigirse a Dios buscando su perdón, su salvación por los méritos de Cristo, y Él le demostrará lo que puede hacer por usted. Hasta aquí vamos a dejar nuestro texto de hoy. 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Por ahora, siga disfrutando de la buena programación que hemos preparado para usted aquí en el 89.5. Bendiciones.
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2: Llegamos a las 4 de la tarde con 2 minutos. Esta es su radio, esta es Life FM 895 y así es como damos inicio a las complacencias. Estamos en ese miércoles, mitad de semana. Muchísimas gracias por la sintonía. Qué bueno saber que está con nosotros. Qué bueno es saber que nos lleva en la memoria número uno y que vamos a disfrutar de cada uno de los temas musicales que a partir de ese momento ustedes solicita. 88-895-895. Ese es el WhatsApp que le une directamente a la cabina de Life FM.

Empiezan a llegar los primeros reportes a la programación de este miércoles, en una tarde diferente, bastante bochornosa, bastante averanadita también. Y nada más lo que nos queda es agregarle buena música, buenas canciones. Así que ya lo sabe entonces, 88-895-895. Saludos, Gravin. Vamos de una vez entonces con el tema que nos ha solicitado. Aquí está Merlin sonando en tu radio. Y así es como damos inicio a las complacencias en este miércoles, mitad de semana.

Saludos también para Kevin, que va desde carretera sintonizándonos y compartiendo el recorrido con nosotros. Así que Kevin, de una vez vamos con la canción solicitada para esta tarde. Y aquí está ya el señor Toby Mac con eso que se llama The Elements.

Llegamos a las 4:10 p.m, más complacencias, y se une también a esta hora de programación en Gaudí. Vamos a complacerle con música de The Upstairs sonando a esta hora en tu radio, y esto se llama Life is Beautiful.

0: La tarde sigue avanzando y seguimos disfrutando de lindas canciones que solicita usted a esta hora por medio del 88-895-895. Alexander, bienvenido a las complacencias. Aquí está sonando ya Forrest Frank y esto se llama God is Good.
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Desde Guadalupe se hace presente a esta hora de programación Javier. Bienvenido a las complacencias. Aquí está Michael W. Smith sonando en la programación de tu radio y esto se llama This Is Your Time.

Seguimos a esa hora con más de la programación, Tarde de Complacencias. Qué linda tarde, definitivamente nos ha regalado Dios, y a eso le estamos agregando lindas canciones que ustedes solicita a esta hora al 88-895-895. Saludos, Jason, desde Carretera. Acá nos escribe, nos dice, a full volumen con Life FM a esta hora disfrutando este espacio de complacencias. Así que Kevin, Jason, vamos con esa canción de Kevin Quinn, más bien es al revés. Vamos con esta canción de Kevin Quinn, se llama Dive. Así que la escuchamos de una vez acá en las complacencias, acá en Life FM 895.

Así es, llegamos a las 4 de la tarde con 24 minutos. Más mensajitos a esta hora ingresando al 88-895-895. Aún está tiempo de escribirnos y solicitarnos su tema musical favorito. 88-895-895. Saludos a Francini desde la zona sur de nuestro país. Gracias por estar con nosotros en la tarde de complacencias. Vamos de una vez con música de Ronnie Kennedy. Eso que escuchamos se llama Not By Power.

Bien, aquí estamos programando sus mejores canciones por medio del 88-895-895. Saludos para Isaac, para Natalia, para Gabriel y Jonathan, que están en carretera conectadísimos a la radio, disfrutando de la programación, y nos están solicitando música de Juan Luis Guerra, y esta canción se llama Canto a Colombia.

Bueno, llegamos a las 4 de la tarde, 31 minutos más de la programación. Y hablando de Colombia, por cierto, hoy juega Colombia. Sí, sí, todo el mundo está hablando de eso hoy. Y sí, hoy juega Colombia. Seguimos a esa hora con más complacencias, 88-895-895. Cristian, bienvenido a las complacencias de la FFM. Vamos de una vez con Anthony Jr. Y eso que escuchamos se llama Sleepless.

Solamente 25 minutos, ya nos están separando de las 5 de la tarde. Aún está tiempo de escribirnos y solicitarnos su canción preferida. 88-895-895. Vamos de una vez con la siguiente canción que nos están solicitando. Saludos para Alex, que va de camino a Grecia. Dice Alex, escuchando buena música como se debe, a como es en Life FM, Alex, más bien. Temas que usted escucha solo aquí en Life FM 895. Le complacemos entonces con este tema de Majo y Dan. La canción que vamos a escuchar se llama En la Sombra.

Ahí teníamos a Majo y Dan sonando en la programación de Life FM con esta canción que se llama En la Sombra. Más temas solicitados, 88-895-895. Saludos para Jimmy y para Diego, que van en carretera súper conectados a la radio. Muchas gracias por la sintonía. También saludos para Ivonne, que desde Grecia, desde Tacares, más bien allá en Grecia, también se une a la programación y nos está solicitando música de White Cross. Así que le complacemos de una vez. Aquí está sonando este tema que se llama My Love.

Carolina también está conectadísima a la radio, disfrutando de las complacencias. Qué linda canción nos ha solicitado Carolina, con todo gusto le complacemos. Aquí está Sweetfoot y esto que escuchamos ya se llama Your Love Is a Son.

Solamente 12 minutos, ya nos están separando de las 5 de la tarde. Jennifer, gracias por la sintonía también a las complacencias. Vamos de una vez con Mensajeros 3.0 y eso se llama Días Así.

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1: Gracias a Amy, también está disfrutando la programación con nosotros. Amy, vamos de una vez con su tema musical solicitado. Aquí está Dariana y eso se llama Tardes Juntos.

Bien, ahora sí vamos finalizando esta tarde de complacencias, finalizando este recorrido de la buena música, de esos lindos temas musicales que usted ha estado solicitando al 88-895-895. Y bueno, desde ya también está la invitación para que se quede con nosotros, para que siga con Live FM, porque en la próxima hora le vamos a estar acompañando en el recorrido de Ruta 895, donde desde ya tenemos para usted las mejores canciones. Así que manténgase siempre, siempre, siempre en sintonía de nosotros. Saludos para Mayra, saludos para Olga, que desde Escazú también se unen a nosotros disfrutando este espacio. Y bueno, finalizamos con música de Lincoln Brewster, y eso que vamos a escuchar se llama The Power of Your Love, otro tema solicitado a esta hora aquí en Las Complacencias.

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Llegamos a las 5 de la tarde, 8 minutos. Así es como damos inicio al recorrido de mitad de semana acá en Ruta 895. Ya saludándole y gracias también por llevarnos a la memoria número 1. A todos los que ya van sintonizándonos desde carretera. A todos los que se quedaron un ratito más en la oficina esperando que bajen un poquito las presas también. Y a todos los que desde casita, a todos los que desde fuera de nuestro país también durante todo el día nos han estado sintonizando. Muchísimas gracias una vez más por permitirnos seguir junto a usted en esta hora, en esta nueva hora de programación, cuando le acompañamos en el recorrido acá en Ruta 895. La tarde bastante calurosa, bastante bochornosa. Por allá algunos estaban diciendo tarde de verano, hasta parecía tarde navideña. ¡Qué barbaridad! Pero no se le vaya a olvidar que este día, esta tarde, Dios la hizo para usted y para mí. Entonces tenemos que darle gracias por esa gran bendición que nos da de poder disfrutar de este nuevo día, de esa nueva oportunidad. Lo que nos dice el Instituto Meteorológico Nacional para este jueves es que el asunto está así. Se prevé que la zona de convergencia intertropical permanezca activa y cercana a la costa, a Costa Rica más bien, aportando inestabilidad atmosférica en el territorio nacional. Así que desde las primeras horas del día podrían formarse tormentas cerca de las costas, favoreciendo el ingreso de nubosidad e incluso la ocurrencia de lluvias aisladas, principalmente en la costa de Limón. Y durante la tarde las lluvias estarán distribuidas a lo largo de las cordilleras del país, extendiéndose hacia las partes bajas del Valle Central y Guanacaste, así como en sectores de la costa del Pacífico. Y también por la noche se esperan lluvias ocasionales en los alrededores del Golfo de Nicoya.

Saludos para Alvin, que está conectadísimo a la radio. Hace rato Alvin no aparecía en la programación, ¿eh? Se había desaparecido de Ruta 895. Pero acá apareció para decirnos que Sabana Norte está hecho un parqueo a esta hora. Y Alvin tiene razón, porque es que hoy están haciendo pruebas gratis de manejo allá en la Sabana. Entonces, claro, eso está complicadísimo. Estaba escuchando, bueno, también estaba leyendo que esperaban hacer alrededor de 1,000 pruebas hoy en pruebas de manejo allá en la Sabana. Entonces, claro, por supuesto, eso complica bastante ese sector a esta hora. También saludos para Cristian, que se une a nosotros, y para Jainer Porras, que también están disfrutando a esta hora la programación y se unen a nosotros por medio del 88-895-895. ¿Cómo está su recorrido para esta hora? Háganos entonces su reporte de sintonía. Mientras tanto, vamos con música. Aquí está David García desde Cuba y esto se llama No Hay Lugar.

Seguimos acompañándole en este recorrido de Ruta 895. Ahí teníamos a Implosión y este tema se llama Eres mi vida. Y yo por acá también sigo recibiendo más mensajes. Sí, sigo acá con más reportes que me siguen ingresando acá a la programación. Dice así Samuel, millones de bendiciones. La Florencio del Castillo está cargadísima. Lo que queda es subirle a la buena música de la 89.5. Nos escriben por acá. Muchísimas gracias. A como tiene que ser. Es un gusto para nosotros acompañarle a esta hora. Voy con otro mensajito que dice así, Mario Zúñiga desde Alajuela. Acá muy oscuro y ya empezó a llover. Es lo que nos dice Mario. Muchísimas gracias, Mario, por su reporte de sintonía. Pues ahí le vamos acompañando entonces. Ahí le vamos acompañando en la programación de Ruta 895. También por acá tengo otro mensajito de Daisy que nos está reportando desde Paraíso, allá en Cartago. Ahí está conectadísima a la radio. También por acá tengo las fotografías que me pasa Alvin desde Sabana por el estadio. Definitivamente complicadísimo y sí, muchísima gente. ¡Ah, qué montón de gente! Eran solo... Mil espacios, creo. Sí, eran 1,000 espacios los que estaban disponibles para las pruebas prácticas de manejo allá en el estadio. Creo que era en el estadio, sí. Donde están haciendo las pruebas. Entonces hay muchísima gente y por lo tanto también eso se ha convertido en un parqueo durante esta tarde. Por acá tengo este mensajito de Gravin Arronis. Dice Gravin, Samu, todo bien, San José, siendo San José, un parqueo. Sí, ¿qué pasa? ¿Qué es lo que hay hoy? Que hay tanto congestionamiento por todos lados. Bueno, voy con otro mensajito, dice Hazel. Que me manda saluditos y que le alegra muchísimo que está disfrutando de la programación y que está conectada y que está tejiendo, dice Hazel. Bueno, Hazel, que esos tejidos le queden lindísimos. Y muchas gracias por estar allí trabajando, por estar allí poniéndole bonito y desde luego que nos permita acompañarle a esta hora. Y para que se motiven y para que sigan disfrutando la programación y para que sigan conectaditos a Ruta 895, vamos de una vez a escuchar esa canción de Juan Luis Guerra y se llama Mambo 23.

Desde Colombia teníamos a Gilberto Daza y esta canción junto a Alex Zurdo se llama Explícame Tanto Amor. Y la tarde sigue avanzando, 5:27 minutos. Aquí estamos acompañándole en el recorrido de Ruta 895. Saludos para Carol, saludos para Yahaira también, que están conectadísimas a esta hora disfrutando la programación junto a nosotros. En un ratito nada más estará con nosotros en este recorrido Dante Gebel compartiéndonos la línea directa al corazón que usted no se puede perder. Así que manténgase siempre pegadito a la programación a esta hora aquí en Life FM 895.

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3: Imagina que vas al Toys R Us y aparece un niño. A mí me ha pasado en alguna ocasión. Aparece un niño que no es tu hijo y te dice: ¿me compra esto? Y tú, que apenas le compras a tus hijos, te dice: ve con tu padre, que no tienes padre, ve, lo, se lo sacas. Supongan que el niño es muy enternecedor y tiene algunas pequitas allí, parece Daniel el travieso, y es rubio, no sé, o no sé, no importa el color de la piel, pero tiene una cara angelical como la mayoría de los niños la tienen. Y te dice: pero no me compras algo, por favor, no me lo puede comprar, no me compra el superhéroe. Tú le dices: no, tu papá y tu mamá, y encima no lo quieres alterar, porque si se pone a llorar y aparece la mamá, aquí te pueden demandar inmediatamente. Así que tú dices: no hay, pero no me compra eso, no, y tú te vas. ¿Por qué? Porque aunque él está pidiendo con tenacidad, su petición es correcta, porque insiste y pide y pide y pide y pide, no tiene relación contigo, no es nada tuyo, no te pertenece. Yo no le suelo comprar en las tiendas regalos a los niños que no me pertenecen. No sé si ustedes lo hacen. Si lo hacen, avísenme, así le mando a mis hijos. Pero yo no creo que alguien vaya a la tienda y le compre regalos que no, a un niño que no le pertenece. Es diferente cuando mis hijos van conmigo a la tienda y saben que vienen con una cosa en cada mano y dicen: papá, ¿puedo? Y sé que tendré que negociar. Siempre agarran dos cosas porque al negociar saben que van a quedar con una. Nunca vienen con una sola cosa. Siempre vienen con las dos manos ocupadas. Y a veces son tan caraduras que me dicen: ¿me tenés? Y me dan una tercera cosa todavía. Pero es diferente cuando ellos van a la tienda conmigo, porque hay un sentimiento de pertenencia, porque nos correspondemos, porque son mis hijos, porque soy el papá. Sin embargo, hay un montón de gente que no quiere la intimidad con Dios. No tiene relación con Dios. La Biblia dice: el que habita al abrigo del Altísimo morará bajo la sombra del Omnipotente. Y decenas de promesas más en el mismo Salmo. La única cláusula es: el que habita, no el que visita. El que habita, no el que va una vez por semana. Porque aunque pides, pero no sé qué falla en mí, pastor, porque yo pido, hago oración y ayuno. Mi pregunta es: ¿lo conoces? ¿Tienes relación con él? Porque de otra forma eres un niño en la tienda con un hombre que nunca lo llamaste papá, que nunca lo adoraste en espíritu y en verdad, que nunca le dijiste lo que sentía, solo lo vas a buscar como el hijo pródigo: dame lo que me corresponde, quiero mi heredad. La iglesia está llena de solicitadores de bendición, de gente que quieren lo que le corresponde. Quiero los dones y quiero que Dios me use, aun cuando dicen que aman servir a Dios. Lo veo en los correos electrónicos que me escriben: mi sueño es servir a Dios, mi sueño es conmover naciones, voy a viajar por las naciones, voy a ir por el mundo, mi sueño es predicar, mi sueño es que tenga la unción. Todo lo hacen para prostituirse, todo lo hacen para mostrar que la unción está sobre ellos. Muy pocos dicen: mi sueño es estar en el centro de la voluntad de Dios. No importa si nadie me ve, no importa si Dios lo que quiere de mí es que vaya a la India y nadie jamás me lo agradezca humanamente. Yo, mi sueño es saber que estoy cumpliendo el propósito para el cual nací. Mi sueño es agradarle solo a él.

0: Solamente 18 minutos, 18 minutos nos están separando de las 6 de la tarde. Seguimos acá en modo Ruta 895. Aquí están nuestros amigos súper conectados a la radio. Saludos para Jimmy desde la General Cañas. Gracias a Patricia desde Guápiles, disfrutando junto a nosotros a esta hora. Recuerde visitarnos en el Facebook, en el Instagram, ahí estamos como Life FM 895. Y si usted prefiere interactuar en tiempo real acá en el recorrido, también puede hacerlo. Ahí está el 88-895-895, completamente disponible.
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0: Qué alegría saber que usted está disfrutando junto a nosotros, saber que nos permite acompañarle en una tarde como esa en este recorrido acá en Ruta 895. Qué privilegio. Saludos, Mayra. Ahí nos está escribiendo un mensajito que va desde carretera y que cada tarde nos escucha. Qué privilegio para nosotros, Mayra, saber que usted nos lleva ahí en su automóvil disfrutando el recorrido a esa hora de Ruta 895. A todos los que nos van escuchando también en los autobuses y los que van disfrutando también en el tren, muchísimas gracias por unirse a esta hora al recorrido de Ruta 895, recorrido que también vamos finalizando, pero desde ya la invitación está para que se quede con nosotros, para que siga bien conectadito a Live FM. Y también quiero recordarle que a las 7 en punto está el programa Sinergia, para que no se lo vaya a perder. Pero antes de que llegue ese momento, de 6 a 7 tenemos para usted muy, pero muy buena música, para que todos los que aún permanecen, aún siguen en nuestras carreteras, pues disfruten de todo lo que hacemos acá en la programación que tenemos para usted acá en Live FM 895. Así que quédese con nosotros y si Dios así lo permite, nos volvemos a escuchar en otra oportunidad.
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